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0: Hola, ¿qué tal, mis peregrinos del alma y de la mente? Un cordial saludo les enviamos los hermanos de Fe y Esperanza en este, su programa de alternativas para un mejor vivir. En el día de hoy nosotros estaremos aquí dándoles a ustedes un mensaje cargado de mucha vibración. Les queremos decir también que su vida será transformada, su mente será limpiada de toda duda, rencor, dolor. Nuestro estandarte es la fe, mis queridos hermanos y hermanas, apoyada en nuestros conocimientos de parapsicología, astrología, nigromancia, espiritismo y lectura de tarot. Honrar a tu padre y a tu madre, como tu Dios te ha mandado, para que sean prolongados tus días y para que te vaya bien sobre la tierra que Jehová tu Dios te ha puesto. Deuteronomio 5:16. Lo que aquí está consignado y lo que hoy el día le queremos decir a ustedes y llamarle la atención a ustedes, mis queridos hermanos, es de nuestros padres, que durante mucho tiempo nosotros los hemos dejado abandonados a la deriva. No los hemos apoyado en los momentos más difíciles para ellos. El ser agradecido con nuestros padres por todo lo que han hecho por nosotros y al demostrarle que nosotros los queremos y los respetamos es la mejor manera de honrar nuestra vida. Por lo general, el respeto se ve en lo que decimos y cómo lo decimos. En ocasiones, algunos padres no se comportan como deberían de ser, problemas, inconvenientes. Eso es normal, porque no hay un libro escrito que diga cómo ser padre. Pero ahí es donde hoy el programa del día le estamos llamando la atención a esas personas, a esos hijos que los han dejado solos. Al envejecer, los padres necesitan de nuestra ayuda. Y los honramos de hacer todo lo posible para que tengan lo que ellos necesiten, lo que ellos ocupen. Comida, techo, medicina, llévalos al médico. Recuerden que muchos de ellos se quitaron el pan de la boca para que el día de hoy usted sea la persona que es. Procurar un techo para que sus hijos pudieran dormir. Muchos padres y madres han pasado necesidades para poder sacar a sus hijos adelante. Han sufrido al ver a sus hijos enfermos y han hecho lo necesario para que ellos hoy por hoy sean las personas que son. El programa de hoy es para crear conciencia en sus hijos, en ustedes, que han dejado desamparados a esos viejos y que los han abandonado al destino, a mendigar, a sufrir, solos, tristes, en una cama, sin comida, pasando necesidades, sabiendo que tienen unos hijos, unas personas de sangre que les puedan echar la mano. Desde aquí les queremos llamar la atención y recordarles que lo único que no se detiene es el tiempo, y pronto llegará la vejez y tendremos que vivir y pasar necesidades, porque lo que hoy hacemos con nuestros padres, nuestros hijos, seguramente no lo harán a nosotros, porque hay que sembrar para luego recoger. Si usted ha desamparado a sus padres, si ha dejado de visitarlos, si usted poco le importa, si sus viejos comen, están bien de salud, están acompañados, si usted es de esas personas que no se mete al bolsillo para ayudarlos, créame, mi querido hermano, usted no es digno de entrar al reino de los cielos, porque hemos visto esos hijos que están condenados al fracaso, porque hemos visto hijos malos que están condenados al fracaso, a la quiebra, a que les vaya mal. ¿Por qué? Porque tratan mal a esas personas que un día les dieron la vida, les dieron la razón de ser, y ahí es donde empiezan los problemas, los inconvenientes. Son egoístas, son malvados, incluso ni siquiera les gusta ir a visitarlos. Se les olvida quiénes fueron las primeras personas, los primeros seres humanos que le tendieron la mano cuando empezaban a crecer. Incluso hay muchos hijos que han mandado a hacer brujería, hechicería para enfermarlos, para acabarlos y de esa manera poderse quedar con lo poco que ellos tienen, lo que han luchado durante mucho tiempo, la casita, el terreno, el trabajo, el carro, lo poco que ellos tienen y han logrado. Y son esos hijos malvados que no se tientan el corazón, que no les importa hacerlos sufrir y contratan a hechiceros o incluso ellos mismos ritualizan. Leen libros oscuros para hacerles maldades a sus viejos, para que así ellos vayan enfermando lentamente y dolorosamente y para poder despojarlos de todo lo que ellos tienen. Porque generalmente el que es mal hijo es mal esposo, es mal compañero, es mal amigo, es mal socio. Esas personas están condenadas a fracasar en todo lo que ellos quieran, porque son tramposos y son capaces de hacerle eso a sus propios progenitores. Imagínese lo que le podría hacer a usted si es el amigo. Tienen el corazón lleno de maldad, de odio, de rencor. porque debemos cuidarnos todos de esas personas. Y es por eso que este mensaje lo traigo el día de hoy, porque nosotros vamos a poner en evidencia a todas esas personas. Vamos a ayudarles a liberarlos a ustedes, mis queridos amigos, para ayudarlos a protegerlos de esas malas personas. Si usted, hermano mío, está pasando por una situación complicada como la que yo le he nombrado, si usted, señora, tiene un hijo que es de esa calaña, que es capaz de hacer eso y hasta más, no dude en buscar nuestra ayuda, porque nosotros los maestros de Fe y Esperanza somos personas calificadas para decirles a ustedes si lo que usted está viviendo o por lo que usted está pasando es natural o es algo extranormal que obedece a la brujería, a la hechicería, a la santería, mis queridos hermanos. Nosotros hemos llegado hoy aquí a esta linda ciudad para decirles a ustedes que no van a sufrir más, porque nosotros los vamos a ayudar, los vamos a defender, los vamos a proteger y también vamos a tumbar ese manto oscuro para demostrarle quién en realidad es la persona que vive en su casa y si la persona que le está haciendo el daño es una persona de su propia sangre, propio vecino, amigo, compañero de su círculo social. 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Visítenos ahora mismo, usted que está enfermo, mi querido hermano, que durante mucho tiempo ha viajado de consultorio en consultorio y no le han podido hallar la cura. ¿Por qué? Porque posiblemente lo que usted está pasando, lo que usted está sufriendo, es producto del enemigo, hechicería, maleficios, riegos oscuros, ritualizaciones en panteones. Todas esas clases de maldades existen hoy por hoy. Y usted, mi querido hermano, si está sufriendo del corazón, del alma, si ya esa persona que usted tanto amaba se le ha alejado aguas, porque muchas veces son terceros que los han querido separar, que los han querido amarrar. A usted, mi hermana, si está sufriendo por esa persona que bebe mucho, por su esposo que ya no se la pasa en la casa, que solamente tiene problemas, no se preocupe que nosotros le vamos a domar a esa persona para que él pueda ser la persona que usted siempre ha querido. A esos hijos que se pierden en los vicios, en los problemas, con las malas juntas, mi querida señora, también le tenemos solución para eso, para poderlos domar, para podérselos dejar a sus hijos derechitos como una regla, mis queridas hermanos, porque para eso nosotros tenemos la cura, el ritual preciso, la protección que usted ha buscado, mi querido hermano, si tantas veces le ha sido esquiva la suerte, si el dinero le llega y se le escurre entre las manos. Para esas personas que buscan, tocan puertas porque están desesperados, porque han antes eran exitosos y de la noche a la mañana sus negocios, sus trabajos se le han ido al piso por la borda. Eso es probable y es seguro que ha sido culpa de personas envidiosas, pero no se preocupe, nosotros le tenemos la solución para que esa buena suerte regrese a sus manos, para que esa buena vibra llegue otra vez sobre ustedes. Porque seguramente ustedes están bloqueados, tienen un escudo oscuro encima de ustedes y la bendición que viene desde el cielo no les llega. Eso tenemos que tumbarlo, derribarlo, mi querido hermano, y entregarlos a ustedes a la protección divina para que de nuevo vuelvan ustedes a surgir como el ave fénix, siendo personas exitosas. Y sean exitosos y curados, así como estas personas el día de hoy nos van a entregar este hermoso testimonio.
1: Bueno, yo soy José Franco y vengo a dar un mensaje que yo me sentía enfermo y acudí a él y gracias a Dios y su ayuda de él, yo estoy saliendo adelante y espero que muchos amigos que nos están escuchando deben de hacer lo mismo, no se deben de dejar porque el mal no puede triunfar delante del bien, siempre el bien tiene que ganar. Yo sufría este dolor de cabeza y ahorita gracias a Dios con su ayuda y ayuda de Dios, él me curó con la gracia de Dios y de él. Y estoy invitando a todas las personas que me escuchan que vengan a visitar al hermano, que sí es efectivo. Y eso es todo y gracias.
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0: 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está engañando o no lo está engañando, mi querido hermano, si la enfermedad por la cual usted está pasando es postiza o es una enfermedad natural que se puede tratar, claro está, con la medicina homeopática que nosotros le ofrecemos. Y por eso estamos aquí. Mi Dios sabe cómo hace las cosas, mi querido hermano, y si hoy usted sintonizó en la radio nuestro programa es porque es un mensaje que usted ha traído a través de su mente, porque su mente es poderosa y le da todo lo que usted quiere y atrae. Si esa es la manera del día de hoy darle a entender usted que necesita de nuestra ayuda, no lo espere más. Recuérdelo muy bien, aquí estamos nosotros para ayudarles, personas conocedoras. Bueno, y lastimosamente ha llegado el fin de nuestro programa por hoy, pero recuerde mañana sintonizarnos para decirles a ustedes, mis queridos hermanos, y recordarles que con fe y con esperanza todo se puede. Dios me los bendiga, que estén muy bien.
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9: Buenas noches, bienvenidos todos y todas a una emisión más de Ecos de la Transformación. Es un gusto para mí tener la oportunidad de platicar este lunes en mesa con dos grandes invitados. Así que seguramente como usted va a poder aprovechar y disfrutar la oportunidad de tenerlos aquí y platicar temas que son de mucho interés para todos nosotros, quienes vivimos en Quintana Roo, quienes queremos a Quintana Roo y quien por supuesto nos preocupamos además de Quintana Roo por nuestro país y lo que acontece. Saludo con muchísimo gusto y le doy la bienvenida en esta tercera semana consecutiva a mi querida invitada, la diputada Lili Mis. Bienvenida, muy buenas
10: noches. ¿Qué tal, Paola? Muchísimas gracias a Ecos de la Transformación, de verdad estoy agradecida por esta tercera invitación y a sus órdenes las que sean.
9: Gracias, pues ojalá que se sigan sumando y que la mesa siga creciendo. Y pues bueno, saludo con mucho gusto a mi compañero desde el momento uno, quien ha estado conmigo en este espacio platicando de estos temas tan relevantes, mi querido amigo y diputado Saulo Aguilar, bienvenido, muy buenas noches.
11: Un gusto estar aquí, Paola, buenas noches a toda la gente que nos está mirando, Lili, buenas noches, amiga.
10: Gracias, Saulo.
11: Pues listos para comentar, hay creo que hay un montón de cosas que podemos decir al respecto.
9: Muchos temas, claro.
11: De la cuarta transformación, entonces quédense para que escuchen estos ecos de la transformación.
9: Claro, y saludamos con mucho gusto a mi querido diputado Jorge Sanén, que le sigo haciendo faltita, pero bueno, vamos a ver si se recupera. También agradecemos al diputado Chacón que iba a estar con nosotros, que desafortunadamente tuvo ahí un inconveniente en agenda, pero estoy cierta que nos iremos reacomodando y reajustando para la próxima semana. Pero bueno, como bien dice el diputado Saulo, mi querida Lili, hay temas muy importantes que podemos comentar con la gente. Creo que el primero a destacar recientemente y así salidito del horno, el tema de esta convocatoria para la coordinación estatal de la defensa de la transformación, que fue algo que lanzó el Partido Morena y que tiene, sin lugar a dudas, una gran relevancia. Pero vámonos desde la parte más para atrás. ¿Qué es eso? ¿Cómo se come la convocatoria?
11: Ok, bueno, hoy en la mañana tuvieron una conferencia de prensa nuestra dirigencia de Morena en Quintana Roo y también la dirigencia nacional, o sea, fue paralelo, ¿no? Uh-huh. En Quintana Roo, pues estuvo allá el diputado Jorge Sanén en su calidad de presidente del Consejo de Morena, claro. Nuestra presidenta del partido, Joana Costa, los compañeros del Comité Ejecutivo Estatal que la venían acompañando, y pues básicamente se trata de dar a conocer esta convocatoria que ya emite el Comité Ejecutivo Nacional de Morena para elegir a nuestros coordinadores estatales en defensa de la transformación, que son quienes llevan el liderazgo del partido, del movimiento y de lo que pretendemos de cara al 2027 en el estado. Entonces, bueno, este es un cargo interno, todavía no se habla de candidaturas, es el tema como ahora sí del relevo del liderazgo, lo que se está discutiendo, y pues bueno, nos sumamos ya a la convocatoria de estados como Aguascalientes, Baja California, Norte y Sur, Campeche, Chihuahua, Colima, Guerrero, Michoacán, Nayarit, Nuevo León, Querétaro, San Luis Potosí, Sinaloa, Sonora, Tlaxcala y Zacatecas, en donde también se van a llevar esos procesos, y evidentemente también en Quintana Roo. Entonces, el llamado, ahora sí que era el llamado a misa de los que somos de la 4T, ¿verdad? A decir...
10: Sonaron las campanas.
11: Así es. Sonaron las campanas, y es decir, el que quiera encabezar los trabajos del movimiento de la transformación en Quintana Roo, pues ya sabe que tiene que inscribirse a participar en el proceso y a participar con reglas claras, y eso es lo más importante que
9: recuerdo
11: decir.
9: Que medio comentamos esto cuando era un proceso que todavía se estaba anunciando su ejecución, y quiero entender que dándole continuidad al tema, hoy por hoy ya se establecen los tiempos para poder inscribirse, digamos así, responder a esta convocatoria, el que esté interesado en presentar su expediente y poder estar en consideración para ser evaluado y valorado, ¿no?
11: Así es un proceso abierto, obviamente, abierto a los de Morena, ¿verdad? Pero básicamente es para elegir a la persona que encabeza la coordinación estatal en defensa de la transformación y soberanía nacional en Quintana Roo, así se llama. Se trata de tener una coordinación que ponga como principal objetivo fortalecer la organización territorial del movimiento, y se van a privilegiar perfiles que tengan trabajo territorial,
9: claro,
11: cercanía con el pueblo, honestidad, compromiso con los principios del acuerdo de transformación. De esto se trata, ¿no? Entonces, es para fortalecer las tareas de vinculación que tenemos y de organización con todo el tema del movimiento, de cara a lo que ya sabemos, que en 2027 vamos a tener
9: un año electoral.
11: Electoral, y para eso nos va a servir esto, ¿verdad?
9: Claro.
11: Y esta persona encabezará también, es en parte de los trabajos, muy seguramente, ¿no? Y es básicamente eso. Primero,
9: como filtros, ¿no? Estamos hablando de que todos son llamados, los que puedan presentarse y tengan esa aspiración, las y los que tengan esa aspiración, se presentan, son evaluados, revisados, y van pasando filtros.
11: Y tal cual como ya se había dicho, no es un tema de elegir ya candidaturas, o sea, no se trata de eso, porque
9: eso
11: no son
9: también
11: los tiempos,
9: claro,
11: legales. Es un llamado a encabezar la organización del movimiento para el estado de Quintana Roo, para fortalecer la organización territorial, para llevar a cabo también la organización popular, ¿verdad? Buscar a las personas que dicen, oye, yo quiero participar, yo quiero acercarme, oye, yo también quiero sumar al proceso porque quiero apoyar, quiero estar ahí, vénganse de Morena, ¿no? Y también es en decir que es un proceso interno que tiene reglas muy claras, uh-huh, definidas, que de común acuerdo se deben aceptar. Por ejemplo, el tema de la encuesta. Van a entrar todos una encuesta, y en esa encuesta, que tiene reglas claras, porque mucha gente...
9: Reconocimiento ciudadano, ¿no? Es correcto. Va a tener un valor importante.
11: Que recordemos que la metodología de la encuesta, el que la deja como un legado en el partido en Morena, es el licenciado Andrés Manuel López Obrador. Él lo dice, a ver... No se trata de que ganemos...
9: De que tú creas que haces la chamba.
11: Claro, de que metamos delegados y cuánta cosa, y se elija ahí entre una comitiva o que por un acuerdo. No. Necesitamos que, aunque existan ese tipo de mecanismos, el pueblo esté enterado desde el momento uno de que alguien va a encabezarlo el movimiento, porque al fin y al cabo nosotros nos debemos 100% al pueblo. Entonces es preguntarle también al pueblo qué opina de ciertos perfiles, si los ubican con Morena, porque también nunca falta, ¿no?, el que está en otro lado y como ve que aquí puede, se quiere pasar, entonces le van a preguntar a la gente
9: del brinquito.
11: Sí, exacto, tú lo ubicas con Morena, tú crees que es una persona que es honesta y cumple con los principios de la Cuarta Transformación.
9: Sí, claro.
11: De eso va el proceso.
9: Se vuelve un elemento muy importante. Mi querida Lili,
12: claro,
9: este tipo de organización hacia el interior del partido evidentemente es fundamental. Toda organización requiere una estructura que permita pues poder alcanzar metas. Pero más allá del trabajo ejecutado de esta al interior del partido, al interior de sus estados o de sus cámaras, menciona muy oportunamente Saulo la importancia de ese reconocimiento ciudadano para tener un punto importante dentro de esta elección. ¿Cómo lo visibilizas como parte del movimiento Morena, pero también siendo mujer, siendo una persona que en algún momento fue candidata y que hoy se siente cercana a la gente, contagiada con todas estas aptitudes y actitudes que van desarrollándose en la transformación para Quintana Roo y para el país? ¿Cómo vislumbras esta organización?
12: Yo creo que Morena viene a ser un parteaguas importante en la política de nuestro país, en los estados, en los municipios, porque antes todo era de a dedazo. En los partidos, ¿no?, de enfrente,
9: sí,
12: habían cúpulas que decidían quién era el que iba a encabezar.
9: ¿A quién le toca,
12: no? Y muchas veces se quedaban en ciertos grupos de familias, bla, bla, bla, bla, bla, bla. Entonces, Morena viene a ser un parteaguas, esa democracia que México necesitaba. El ejemplo soy yo, soy una ciudadana común, corriente, como muchos.
9: Como un silvestre.
12: Ciudadana, maestra, me gustó mucho la participación política durante toda mi vida. En el tema cultural, educativo, social,
9: claro,
12: y Morena me dio la oportunidad. Entonces, como ciudadana puedo decirte que sí tenemos el principio
9: espacios
12: de igualdad, equidad, participación, y estar en territorio te va dando la observancia de que cuántos ciudadanos pueden venir y sumarse a este movimiento, a nuestro partido, para mejorar la calidad del pueblo de México, de Quintana Roo y del municipio donde vayamos a estar trabajando, ¿no? Yo creo, y fundamentalmente preparar al pueblo de México, porque muchas veces dijeron que el pueblo de México no estábamos listos y preparados para elegir. Y hoy estamos dando muestra de que podemos tener cuadros importantes dentro de nuestro partido, mujeres, hombres, mujeres, que pueden seguir abonando, claro, a un proyecto que dignifica un partido. Hay que dignificar a nuestros partidos, claro, pero también darle el uso de llegar al ciudadano como su servidora.
13: Claro, Saulo, la continuidad se vuelve un elemento fundamental en este tipo de procesos, porque, repito, no solo es el trabajo calificado, valga la expresión, al interior de los partidos y de los diferentes rubros en los que, hablando específicamente de Morena, se puedan pues cumplir. Es también el trabajo con la gente, es también el regresar a la calle, es también el poder tener ese contacto directo con la ciudadanía, y que se vuelve ese un elemento de calificación importante que puede tomar en definitiva la decisión final de quién sí y quién no.
11: Claro, siempre se nos ha dicho desde el día uno que nosotros, al ocupar un encargo, ¿no? Porque no es el cargo lo que importa, sino el encargo, porque ese encargo,
13: responsabilidad,
11: esa responsabilidad te la da la gente, el voto es un voto
13: quien
11: también
13: confía,
11: de
13: ¿no?
11: confianza que, claro, te da la gente para ocupar determinado cargo, para que participes de tal proyecto, ¿no? Entonces, ¿qué es lo que debemos hacer desde el día uno? Irnos a territorio, caminar con la gente. Claro. A mí digo, nunca falta también en las redes el que te dice algo. Me dicen, ya salieron porque es campaña. Y le digo, no.
13: Siempre
11: yo lo llevo haciendo.
13: ¿No hemos dejado de salir?
11: Sí, no hemos dejado de salir, ¿no? Justamente por eso. Y ahora, de cara a que sí viene un proceso, claro, electoral,
13: hay que
11: hacerlo
13: elección, claro,
11: unificadamente. Unificadamente, ¿cómo? Con respeto entre nosotros, a no estarnos atacando, golpeteando, que nunca falta, ¿no? El que trae ahí su corazoncito, pero le gana la pasión a lo mejor con el otro compañero, que no se trata de eso, no se trata de dividir, es un proceso interno, y en un proceso interno,
13: claro, todos participan, todos
11: participan, pero al fin y al cabo todos somos Morena. Lo principal de este proceso interno es cuidar la unidad y quien quede, porque eso hemos sido muy claros y muy claras. Quien quede, vamos a apoyarlos. De eso se trata. Justamente.
13: Eso es la unidad y eso es la continuidad.
11: Claro, claro. Y eso es darle continuidad a los temas, como bien mencionas, Paola, porque en Quintana Roo hemos avanzado mucho. El trabajo que hay actualmente con este gobierno, la cuarta transformación que hay en Quintana Roo, no se había visto en varias administraciones. Y es la verdad, cuando menos de las dos últimas que tuvimos, ¿verdad? Una del PRI y otra del PAN. Fueron terribles, y en la capital sentimos un profundo abandono por parte del gobierno del estado. Y yo quiero pedirle a la gente que haga un ejercicio de memoria. Acuérdense, en Chetumal, la reingeniería que le hicieron al gobierno del estado, cuánta gente se quedó sin comer, cuánta gente se quedó en la calle, porque literalmente se gastaron el dinero en quién sabe qué. Ahora sabemos que pues por eso algunos pues
13: respondieron,
11: incluso sí, tuvieron que ir hasta la cárcel, o sea,
13: sí, claro,
11: y eso es verdad, y recordemos también el abandono que tuvimos con la administración estatal anterior a esta, un abandono profundo, un descontento generalizado. Nos medio hicieron el bulevar ahí al final, y ahí se anda cayendo, no, tramos del bulevar. Entonces, actualmente sí nos está respondiendo de acuerdo a transformación, y eso es algo que debemos defender. Entonces, quien encabece el proyecto de coordinador o coordinadora de defensa de la transformación y la soberanía nacional en Quintana Roo, debe también seguir por ese buen rumbo de resultados, porque también se trata de que a la gente le demos resultados, claro, ¿no? Y seguir con esa buena dinámica. Y nada más me gustaría agregar que van a tener, este proceso ya se abrió, empezó ya hoy, en los registros. Quintana Roo tiene para registrarse, quienes quieren participar, el día 26 de este mes. Y se cierra el día 27 ya con los estados.
13: O sea, estamos hablando, perdón, que esto sería este viernes,
12: ¿sí?
13: Sería la oportunidad para Quintana Roo de ese registro, y el sábado se cerraría oficialmente, sí, el proceso,
11: ¿no? Ahora bien, también agregar, en el caso de las coordinaciones estatales, se pidió que se separen del cargo quienes ocupen algún cargo público.
13: Quienes deseen participar y tengan un cargo público.
11: Así es. Es decir, o sea, son legisladores, si son de gabinetes, si son,
13: presidentes municipales,
11: lo que sea. Se tienen que separar del cargo. Y eso porque reglas claras, todos contentos, vámonos en unidad a definir lo que debe encabezar el movimiento.
13: Y la responsabilidad que se tiene al ser secretario de Estado, ser diputado, ser responsable de un poder como es una presidencia municipal, es dejo esto, concluyo con esta parte por las aspiraciones que tengo. Sí, esto es bien importante de decir porque al final de cuentas, como dijo Saulo, todos son los llamados a misa, todos y todos, pero el espacio es uno.
11: Así es.
13: Entonces, los que quieran participar en el proceso de esta convocatoria deberán dejar
12: el cargo.
13: El cargo,
12: tener un piso parejo en congruencia de lo que Morena es y será en este proceso democrático.
13: Eso es muy importante. Pero bueno, esto es mucho de la información que tenemos para compartirle. Por favor, no se vaya. Nos vamos a la primera pausa y regresamos aquí a Ecos de la Transformación.

0: 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En la Guadalupana son las 7:36.
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11: Programa Ecos de la Transformación, y la verdad es que esta plática que estamos desarrollando con respecto a lo que implica la convocatoria a la Coordinación Estatal de la Defensa de la Transformación, hablando específicamente de Quintana Roo, pues me resulta muy interesante. Como ciudadana, creo que es importante entender los procesos al interior, no confundir, porque eso también es muy importante. Saulo lo decía en el primer bloque, no podemos pensar que esto se hace referencia directa a unas candidaturas. Estamos hablando de una coordinación al interior del partido que busca esa representación, que busca seguir coadyuvando a la unión y al respeto de lo que pueda darse para el ejercicio 2027. ¿Es así?
9: Sí, claro. Y también, pues decir, como lo mencionó hoy en la mañana nuestra presidenta de la Comisión Nacional de Elecciones, que es la compañera Citlali Hernández, mi amiga, a quien le mando un
11: saludo.
9: Caluroso saludos a la Ciudad
11: desde
9: de México.
11: Están de la ahí, Transformación. Desde
9: Ecos de la Transformación aquí en Quintana Roo. Que ella también señaló algo muy claro y muy importante, y que creo que es algo que debería entenderse también como un llamado a la civilidad política de todos y de

0: aquí el tema es, a ver, ustedes o compañeros, compañeras, quienes están comprometidos con encabezar la transformación en sus estados, ¿tienen de verdad la valentía de venirse a este proceso y tratar de ganar y representar? Sí, claro. Ah, pues se separan del cargo porque no se pueden usar recursos públicos y porque la tarea es titánica, claro, de organizar la 4T en los estados.
1: Y ser responsables,
0: ser, ¿no?, responsables y decirles, y bueno, que sepan que si no, en automático no les debe tocar nada, ¿eh? O sea, eso ya después, si quieren, nos ponemos de acuerdo, pero no vengan a levantar la mano pidiendo A para que te den B. Y ese es un llamado también que se está haciendo en otros temas de coordinaciones, que también llegará en su momento, porque sabemos que hay que hacerlo en lo municipal, en los distritos federales y locales. Entonces, es para que lo sepan, que no porque pidas, por ejemplo, una diputación, te van a dar una regiduría. Hay, claro, que trabajar por lo que uno quiere y hay que entrarle al tema, ¿no? No porque...
1: Pero hay que entrarle...
0: No porque no seas presidente municipal, claro, te van a dar una diputación. No es por allá. Entonces, el llamado es a organizarnos, primero que nada. El que tenga la capacidad de organizarnos, vamos a ver si sí puede encabezar en candidaturas, eso ya en su momento legal.
1: Pero esa es otra etapa, es otro momento. Hoy por hoy, el llamado, como bien has explicado, querido compañero y amigo diputado Saulo, es este llamado: se van a inscribir los que se quieran inscribir, hombres, mujeres, a esta convocatoria, se hará la evaluación correspondiente y se espera y confía que haya madurez política para entender que estas prácticas antiguas de designaciones como premios de consolación, porque hay que decirlo, si se hacía, pues ya no tienen espacio en este proceso, sí, de Morena.
0: Y hay quienes cargan todavía ese vicio, entonces hay que evitarlo, pues, acuérdense que ya estamos...
1: O sea, tras aviso no hay engaño.
0: Así es, estamos construyendo algo nuevo, y ya fue muy clara Citlali Hernández, ya fue muy clara Ariadna Montiel, que es la presidenta del Comité Ejecutivo Estatal de Morena, ya fue muy clara Carolina Rangel, que también dijo, a ver, nuestra secretaria general, también le mando un gran saludo a Carolina. No va a haber premios de consolación, se trata de venir a encabezar esto en lo que creemos todos para conseguir la unidad y la victoria posterior en nuestros estados. De eso se trata.
1: Sí, sí, sí. A ver, Lili, pero mira, ahora te quiero hacer una pregunta. Hablabas hace un rato que tú eras una ciudadana que se vio involucrada en esta intención de hacer el cambio, de formar parte del cambio, que Morena le da espacio y logras hoy por hoy tener la representación de un distrito importante de Quintana Roo dentro del Congreso local. Pero... pues eres ciudadana y no estamos ni ciegas ni sordas, aunque seamos comunes y silvestres, de cómo hay veces que, aunque sean muy apasionados quienes trabajan dentro de los partidos políticos, o hablando particularmente de Morena, hay gente que hace muchos años que participa en el partido y que considera quizá que todo ese tiempo de trabajar al interior del partido para Quintana Roo les merece ciertos espacios y lugares.
2: Sí, sí, sí.
1: Y sí hemos visto berrinches, no vamos a mentir. Sí los hemos visto y vivido.
2: Uno que otro por allá, uno no le cuajó y se fue para otro lugar.
1: O se quedaron haciendo más berrinches.
2: Más berrinches, ¿no? Yo creo que esto, Paola, no nos hace crecer ni como partido, ni como movimiento, ni como pueblo de México.
1: Correcto.
2: Mira, cuando tú participas en un evento del que sea, no hay premios de consolación.
1: No hay garantías.
2: No hay garantías. Vas por ganar, si no te favorece, yo creo que hay que empezar a educarnos, reeducarnos en una participación distinta a de lo que venimos huyendo.
1: Correcto.
2: Porque si no, entonces no va a haber un cambio, ninguna transformación.
1: Y no podremos seguir avanzando.
2: Solo va a haber maquillaje.
1: Okay.
2: Que es lo que Morena no quiere.
1: Correcto.
2: ¿Nos está costando? Sí. Claro que nos tiene que costar. Es como en una casa. Yo siempre pongo el ejemplo
1: de la economía familiar.
2: En nuestro hogar, si tú no pones reglas claras, disciplina,
1: límites,
2: valores, límites, entonces no vas a tener un hogar que lleve de la mano a los integrantes de ese hogar.
1: Correcto.
2: Lo mismo pasa en nuestro partido, lo mismo pasa en nuestro trabajo, y debemos de tener ese trabajo de unidad. ¿Qué ha pasado en los demás partidos que están en una decadencia? El poder desmedido,
1: ¿sí?,
2: el poder económico, y a veces
1: fractura están
2: fracturando el partido.
0: Claro, sí.
2: Traiciones dentro de los partidos.
1: Claro.
2: No puedes seguir con la
1: el crecimiento.
2: Con el valor de la traición en el ser humano.
1: Claro.
2: Queremos un cambio

0: ya no queremos ser los políticos de siempre, señalados de tranzas, de que el que no tranza no avanza. No, no, debemos de dar ya un golpe radical hacia un desarrollo, un crecimiento más puro del ser humano. Y también tenemos que ubicar los mejores cuadros para seguir avanzando. También hay que ser resilientes en mi formación, qué le estoy dejando al lugar o al partido, al espacio donde estoy, y sumarme. Y recuerden que los espacios son uno.
1: Claro.
0: Y no a todos nos toca.
1: Claro.
0: Y yo también eso yo no sé si llamarle destino.
1: Claro.
0: Llamarle de una y mil maneras, pero creo que el unirnos para que a México nos vaya bien es lo que debemos procurar y percibir. Hay por ahí varios documentos que nos permiten ir avanzando en estas estructuras democráticas, políticas, y hay que ir rompiendo, y hay que ir rompiendo lo establecido,
1: claro,
0: que sí nos funciona en su tiempo, pero ya no es funcional.
1: Pero hay elementos que deben erradicarse.
0: Por supuesto, hay elementos como el dedazo, como el compadrazgo, claro, como el amiguismo, como el...
1: O como el creer que porque tienen muchos años dentro de un partido, les corresponde.
0: Yo creo que todo es en niveles. Yo creo que hay que refrescar con, claro, sangre nueva.
1: Claro.
0: Lógico, los seniors, los llamados seniors en un proyecto, también hay que sumarlos, pero también que ya vayamos soltando esas batutas,
1: claro,
0: a las nuevas generaciones.
2: Claro, claro, es
0: porque las nuevas,
2: claro,
0: generaciones también tienen esa oportunidad de trascender y de dejar un legado.
1: Y eso es súper importante. Saulo, yo creo que la única forma de que el proyecto pueda seguir manteniendo la esencia de trabajar con y para la ciudadanía debe permear, como bien lo decías tú, un rasgo de madurez política en sus,
2: claro,
1: integrantes.
2: Claro, y otra cosa, yo sí voy a ser muy claro en esto, porque yo, a ver, a mí, yo soy de los que nos costó levantar Morena y estoy de acuerdo en que también hay que sumar y que se vale también quienes cambiaron de opinión y ahora sí están de este lado. Pero yo sí voy a hacer, lo voy a decir directamente, no se vale el amague, ya chale con el amague. Eso de que no me tocó, ya me voy. Ah, no. Para amague es el mundial, para ver el fútbol, ¿no? Padrísimo.
1: Las dominadas en el fútbol.
2: Yo quiero ver a Harry
1: Kane hacer como que tira,
2: no tira y luego se hace gol. Ahí sí en el mundial me encanta. No al interior del partido. Quiero que lo haga Raúl Jiménez y que pasemos y que seguramente juguemos el quinto partido, me encantaría. Pero hay otros que se están aventando, pero su quinto partido, no se trata de eso, ¿verdad? No. Entonces, compañeros, compañeras, vengan a comprometerse con el proceso interno de Morena y a decir, yo quiero encabezar porque creo en la cuarta transformación y creo que tengo las herramientas, las tablas políticas, el
1: conocimiento. Pero si no quedo, tampoco es un tema.
2: Exacto, sí, si no me toca.
0: Hago mi berrinche y me voy.
2: Claro, no.
1: O amenazo y me voy.
2: Porque hay uno que así hizo, se fue. La senaduría que tuvo, la tuvo por Morena, se fue a Movimiento Ciudadano, y ahorita nos cómo nos grilla, dice, no, es que la cuarta transformación está muy mal, yo por eso me fui. No, te fuiste porque no te combinó a tus intereses, y eso no se vale.
1: No cumplieron caprichos personales.
0: Exacto, el tema personal ya no, debemos ser congruentes, y eso me refería, cuando hay que empezar a darle oportunidad a la gente joven, o sea, basta del yo. Picho, cacho y no dejo batear a nadie.
1: Sí,
0: no,
1: caray.
0: Sí,
1: creo que eso es muy importante. Y bien hacías esta analogía, mi querida Lili, de cómo se organiza una familia, un equipo, un grupo, una organización como tal, requiere de estos elementos, requiere personajes seniors y nuevos que hagan esta fusión entre la experiencia y las nuevas ideas de hacer las cosas. Sin lugar a dudas, eso es sumamente importante. Y en el partido, ojalá que en este proceso las cosas cuajen, ¿no?
0: Ahora, te voy a decir una cosa, del susodicho personaje que acabamos de hablar, yo hubiera sido un respeto único cuando diga, no me toca, pero tengo los elementos para seguir en mi vida pública.
1: Claro.
0: Pero quiero aportarle a mi pueblo de Quintana Roo.
1: O quiero seguir
0: así
1: contribuyendo.
0: Yo, claro, contribuyo siendo un asesor. Asesor.
1: ¿De quién estamos hablando?
0: ¿Alguien sabe? Va a ser una quinela. Entonces, no voy a percibir
2: empieza
0: ni un
2: peso. Empieza con J y termina con José Luis Pech.
0: ¿Sabes cómo si lo hubiera creído?
1: Empieza con J.
0: No tengo la necesidad económica, porque ya lo dejó en claro.
1: Claro.
0: Pero puedo ser un senior de los que vienen, porque quiero a Quintana Roo.
1: Claro.
0: Quiero a su gente.
1: Ese
0: no
1: necesito esto.
3: Claro, claro.
0: Ahí, mis respetos, me quito el sombrero y digo, ¡ala!
1: Sí,
0: y
1: sí.
0: Así, muchas y muchos, ¿eh?
1: Claro.
0: Que han brincado A, B, C, D, I. Y ahorita que seguramente quieren la presidencia de la República. Sí, todos queremos. Sí, pues sí, pero no todos llegamos.
1: Pero además, cuando entras a un movimiento, cualquiera que este sea, o alguna organización, pues obviamente, lo decía Saulo, lo dices tú también de una u otra forma, pues te involucra, te llama, lo que ahí se
0: continúas,
1: promueve.
0: Continúas.
1: No, pero además digo, te formas parte porque te sientes identificado,
2: sí,
1: ¿no? Y entonces, si en esa identificación no te cumplen tu capricho, entonces me voy.
2: Pero
1: no.
2: Pero vendrá otro momento, a lo mejor.
1: ¿O no?
2: En el caso de este compañero, yo quiero decir.
1: ¿Pero o no?
2: Que, claro, o no. También, o sea, que también pasa. ¿Sí? Pero yo sí me gustaría decir que si se hubiese quedado, a lo mejor hubiese tenido chance de que ahorita no se esté hablando de otros personajes como se pudiera haber estado hablando de él.
0: Exacto.
2: Pero a veces el ego en la política nos gana a muchos y no se trata de eso. Yo siempre, y esto lo digo y lo practico porque son las cosas también que me han formado a lo largo de mi vida y mi trayectoria, porque también somos lo que hacemos, ojo, somos lo.
1: Claro.
2: Si yo soy una persona educada, voy a transmitir eso, ¿no? Entonces, ¿qué? Yo siempre lo digo, mi aspiración personal, porque yo también tengo mis aspiraciones personales, ¿no?
1: Pues todos.
2: Pero mi aspiración personal en la política, en el movimiento, jamás va a estar por encima del movimiento. El movimiento es algo más grande que a nosotros, ni a nosotros, los de Morena, nos pertenece, le pertenece al pueblo de México.
1: Sí, claro.
2: Y cuando el licenciado Andrés Manuel dijo, como bien decía Lili, decía, yo, ¿saben qué? Ya termino y me voy, porque no me quiero convertir en jefe máximo, ni me quiero convertir en caudillo, ni quiero que me traigan aquí como un símbolo. No, el legado es lo que importa. Miren lo que hicimos, lo que dejamos, que lo continúen con el segundo piso de la transformación. Yo me voy a mi rancho a descansar y a escribir libros, que es lo que quiero, ¿no?
1: Pero bueno,
2: eso se vale también.
1: La realidad es que creo que hay dos elementos que me encantan de sus aportaciones y que quiero destacar antes de irnos a la siguiente pausa. No se trata del yoyismo, eso es bien importante, y eso no tiene nada que ver la edad, ¿eh? Ni los años de experiencia, ni mucho menos. Cuando tú de verdad te crees a ti mismo que no hay nadie más que tú para hacer las cosas, estamos ante un problema importante de inmadurez. Y en el caso, como decía Saulo, esta oportunidad de visibilizarse con aspiraciones propias, personales, que es súper válido, es muy humano, que no deban nunca estar por encima de las aspiraciones y las decisiones en pro de la continuidad del movimiento. Y creo que esos dos valores o de estos dos conceptos son muy importantes que los tengamos los ciudadanos y las ciudadanas a la mano, porque llegado el momento para el 2027, vamos nosotros poder hacer esa evaluación.
0: Oye,
1: ¿no?
0: Y quiero apuntalar, eso no le funcionó a los partidos de enfrente.
1: No, se destruyeron.
0: Se fueron en la debacle por anteponerse al proyecto en general.
1: Así
0: porque
1: es.
0: Eran muy buenos proyectos que por el yoyo.
1: Sí,
0: se perdieron.
1: Y ahora sí nos vamos a la siguiente pausa promocional y regresamos. No se vaya, que todavía tenemos mucha, mucha más información aquí en Ecos de la Transformación.
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4: 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En La Guadalupana son las 7:55.
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0: programa Ecos de la Transformación. Y bueno, hemos platicado, si usted recién nos sintoniza, le pongo rapidito en sintonía. La realidad es que hemos platicado mucho de la convocatoria a la Coordinación Estatal para la Defensa de la Transformación, que involucra, pues obviamente, este llamado a quienes son afiliados y participantes activos del partido Morena a responder esta convocatoria, decir yo quiero, yo puedo, siento que mi perfil tiene lo que se requiere para asumir esa responsabilidad, pero también hablábamos de elementos muy importantes como lo es la madurez política. El hecho de que muchos sean llamados o que muchos y muchas decidan dar respuesta a ese llamado no significa que haya espacio para todos, no habrán premios de consolación, ha quedado bastante claro por la dirigencia nacional, y esto aplicará para todos aquellos comités que se estén conformando, todas estas coordinaciones, perdón, que se estarán conformando en cada uno de los estados que integran nuestro país, y que sin lugar a dudas será un escenario muy importante para la ciudadanía de poder hacer este análisis, no solo de perfiles profesionales, sino también de los perfiles personales, donde se pueda valorar y analizar la reacción, el proceder, el cómo se involucran o cómo no se involucran en lo que resulte finalmente como las posibles candidaturas de este país para el 2027, hablando específico de Morena. Y en ese sentido, todo este trabajo que se ha hecho de forma muy organizada en distintas etapas para ir integrando toda la estructura organizacional del partido al interior, ha dado pues un escenario muy fuerte para que cada uno de los logros que se han ido sumando, de los proyectos que se han ido desarrollando a nivel nacional y estatal, tengan un buen espacio para surgir.
1: Claro, recordemos además que digo, el chiste de continuar la transformación en los estados es por lo mucho también que hemos avanzado, y en Quintana Roo somos un claro ejemplo de eso, donde tenemos una gobernadora, la gobernadora Mara Lezama.
0: Mucha gobernadora.
1: Cuando no esté, va a ser difícil que estén a su altura, porque ha dejado la vara muy alta, la verdad.
0: La huella ha sido importante.
1: Ha sido importante porque si algo tiene Mara Lezama es que es workaholic. Entonces le encanta estar trabajando y le encanta estar aquí y allá. Hubo una vez que tuvimos una sesión solemne por el 50 aniversario del estado, ¿no te acuerdas, Lili? Que recién iba a pegar en la madrugada un huracán en Cozumel. Y estuvo ella así dando el parte de protección civil hasta las 3, 4 de la mañana. Y se fue a Cozumel a pasar el huracán ahí con todo el personal de protección civil, con la marina y todo. Y a las 8 de la mañana
2: ya estaba en el Congreso.
1: Ya estaba en el Congreso inmaculada, de blanco, así de verdad, fresca. Y le decíamos, oye, ¿a qué hora duermes? ¿A qué hora dormiste? En el camino, dijo. No se crean, vengo así cansada, pero es una sesión importante y hay que estar presente. Entonces, de verdad, el nivel de presencia que tiene ella, el nivel de liderazgo político,
0: ¿no?
1: Es indiscutible, pero además el nivel de resultados. Y recordemos todo lo que se ha avanzado en Quintana Roo. En Otompe Blanco tenemos movilidad e inversiones en Otompe Blanco. De verdad, ¿qué administración estatal se había preocupado porque Otompe Blanco, para que Chetumal, la capital, tuviera camiones? Solo ahorita con la 4T, con Mara Lezama, que tenemos hasta electromovilidad. Antes no teníamos que combis, la gente se quejaba del servicio.
0: Taxis, nada,
1: y no porque
0: más
1: el servicio
0: fuera malo,
1: porque definitivamente
0: era insuficiente.
1: La familia taxista también es pueblo y también chambean y también les cuesta y también han construido gracias a eso, pero la ciudad ya había crecido bastante,
0: sí.
1: Y era necesario tener camiones, era necesario.
0: Era insuficiente, los tenían muy castigados en,
1: claro,
0: sus tarifas.
1: Para
0: no
1: que entraran,
0: desarrollar.
1: Hubo que hacer también un gran acuerdo con ellos y fueron ellos también partícipes de este acuerdo que se está haciendo un esquema de movilidad, es un plan integral de movilidad. Y esto es gracias al gobierno del estado también, gracias a que el municipio también decidió colaborar. Entonces, la importancia de que todo sea del mismo color y que vayamos estamos haciendo una planeación de gobierno en un mismo sentido, que seamos afines, claro, y pensar en el bienestar, ¿no? Sobre todo de las familias, inversiones importantes como el puente Nichupté, ¿no? Que es una de las obras de movilidad más importantes que se hicieron en el país, que conecta Cancún de un lado a otro y que es súper importante en una ciudad que ha crecido muchísimo y que ahorita en este momento que estamos viviendo el mundial, está teniendo una alza turística importante. Determinados proyectos, ¿no? Que continúan desarrollándose, son importantes y eso es lo que debemos también pensar cuando pensamos en Quintana Roo, cuando pensamos en la huella que ha dejado Mara Lezama y cuando pensamos en la continuidad de construir también el segundo piso de la transformación en Quintana Roo. Muy seguramente quien venga estará a la altura, pero ojo, es importante lo que ha hecho la gobernadora hasta este momento, y yo quiero sí decirlo muy abiertamente, porque siempre lo comparto yo cuando estoy echando un café con algún amigo o algo, les digo, a ver, deja tú que la gobernadora está en todo. En 5 años, ella no tuvo un gobierno de 6, no va a tener un gobierno de 6 años, es un gobierno de 5 años. 5 años le bastaron, cuando menos ahorita está por presentar su cuarto informe de gobierno, ya el penúltimo, y tiene un montón de cosas para decir de cómo se ha recuperado Quintana Roo, de cómo se están atendiendo las cosas en Quintana Roo, que por primera vez tenemos programas sociales del calado de Comemos Todas y Todos, por ejemplo, Mujeres Poder, esos programas que han permeado muchísimo y que se hacen con un esquema donde directamente le llega su apoyo a la gente en una tarjeta.
0: Pero fíjate, Saulo, todo esto que comentas, Lili, ahí también, no menospreciando el comentario y la opinión de mi compañero, sí me gustaría escuchar la tuya como diputada, como mujer. Me parece que más allá de ser workaholic, que sí, eso es una virtud y un ¿cómo se dice? Virtud y es un pro y un contra, es una virtud y un defecto. Eso quería decir, es una virtud y un defecto. Me parece que ella asumió este reto y la responsabilidad que implica históricamente al ser la primera mujer gobernadora de este estado. Y creo que la asumió con mucha responsabilidad, reitero, porque esa necesidad de que tenemos de repente las mujeres de demostrar que sí estuvo bien que nos eligieran, que sí no nos merecemos, que sí puedo con la casa.
2: De que sí nos dieron la oportunidad.
0: No, pero además, que sí la merezco, ¿no? O sea, sí puedo con la casa, con el esposo, con los hijos, pero también puedo con la administración de un gobierno, de sí me puedo desvelar y sí me puedo levantar. Híjole, nada más que eso en tacones. Además, yo siempre lo voy a decir.
2: Pónganse tacones,
0: amigos. Yo eso siempre lo voy a decir. Y maquillada, porque eso no está fácil. Y lo digo también como mujer, Lili, pero esa huella, perdón, ahí quería decir, todo esto que ella ha hecho durante estos años creo que responde a esa necesidad que tenemos las mujeres de ese reconocimiento histórico de lo que podemos y sabemos hacer.
2: Y que se está demostrando, Paola. Mara viene de la iniciativa privada, Mara viene de la comunicación, Mara viene de apoyar por muchos años a grupos causas vulnerables, sociales, causas sociales.
0: Sí, totalmente.
2: En pocas palabras, Mara no era política.
0: No.
2: Así de sencillo. Sin embargo, se tomó ese reconocimiento y esa fortaleza para dejar esa huella.
0: Sí, total.
2: Difícil de llenar, sí, pero es un reto para que él vaya a asumirlo. Un reto en transparencia financiera.
0: Sí.
2: Un reto porque vino a ejecutar obras que por...
0: Sin observaciones.
2: Sí, sin años se dejaron de hacer y con los mismos y mejores recursos.
0: Sí.
2: Vino a implementar acciones de pagar deudas históricas.
0: Antiguas.
2: Antiguísimas. Y sobre todo de estar como la primer mujer gobernadora calificada a nivel nacional. De manera consecutiva en varios meses. O sea, llenar esos zapatos de Mara va a estar difícil. Sin embargo, es un reto para el que lo vaya a hacer, mejorarlo. Porque aquí lo que Mara Lezama vino a hacer es reconstruir un tejido social en debacle. Desde la obra, desde el reconocimiento de nosotras las mujeres, hasta funcionar de manera nacional como una de las mejores calificadas. Así que eso es un reto muy grande.
0: Sí, total.
2: Pero esto es el amor y la pasión que una mujer puede dar porque nos ve como familia.
0: Sí.
2: Hace un ratito dentro
0: de una parte de la naturaleza de la mujer.
2: Y no es menospreciar, vuelvo
0: para
2: a repetir,
0: nada, las habilidades de los varones.
2: Sin embargo, hay una connotación del nacimiento, del vientre, de llevar a un hijo, de procurarle lo mejor, del cuidado. Entonces, una mujer siempre va a querer que el lugar donde nuestros hijos vivan sea el mejor lugar del mundo.
0: Sí.
2: Entonces, yo invito de verdad a quien vaya a dirigir nuestro estado, de nuestro movimiento, y de verdad los invito a rescatar y recuperar el tejido social como Mara y el equipo que tiene lo están haciendo.
0: Sí, que no importe que sea hombre o mujer, pero que asuma este compromiso y que se pueda dar la continuidad a la restauración del tejido social.
2: Hoy la gobernadora inauguraba el último CONALEP con su domo.
1: Sí.
2: Todos los CONALEP del estado ya tienen domo. Y me atrevo a decir que todas las escuelas que ella comentó en su último informe, que son más de 2,100 escuelas, de verdad, todas ya están teniendo sus domos. ¿Qué quiere decir?
0: Y perdón, Lili, y mira el nivel de la huella de esa decisión, que hasta escuelas particulares en todo Quintana Roo se han sumado a esa necesidad de poner domos en sus espacios deportivos.
2: Y mira, viene nuestra economía de una pandemia, que era irrecuperable.
0: Sí.
2: Que le tocó a Andrés Manuel y a ella creo que le tocó como presidenta municipal de
0: Benito Juárez.
2: Viene de una pandemia, viene de una recesión económica mundial.
0: Total.
2: Viene de una guerra que se está dando entre Irán, Estados Unidos e Irak. ¿Sale? Entonces, ¿cuál es el pretexto para no hacerlo? Quiere decir que no hay pretexto. Tiene que ser la voluntad del gobernante para ejecutar como lo está haciendo Mara Lezama. Y hay que ser muy poco para apreciar, hay que ser buenos críticos.
0: Sí, claro.
2: Y criticar, sí, hacer los fodas con base
0: a la realidad,
2: en el conocimiento y la realidad. Pero no se vale minimizar lo que Mara hoy está haciendo en el estado.
0: Total.
2: Ahora, nos vamos con nuestra presidenta de la República. Que se reconozca por el The Guardian, que es un ícono, es un ícono internacional.
0: Sí.
2: Claudia Sheinbaum, después de lo que el misógino de Trump dijo en el G7, perdón, y lo voy a repetir, yo creo que sí, y es algo que no me puedo callar, yo vengo de la parte emocional, del estudio del ser humano y de la parte educativa, creo y considero que hay que hacernos estudios emocionales a los que estemos en las cabezas de ciertos, desde la cabeza de nuestra casa,
0: organizaciones,
2: si lo pedimos para que el padre de familia y la madre de familia sean responsables en el hogar con los hijos y las hijas, mínimo los que gobiernan un país, un municipio, un estado.
1: Claro.
2: Evaluaciones emocionales, psicológicas, son necesarias. Porque narcisos, misóginos, hitlerianos, ya no es posible.
0: No.
2: Y el vecino de aquí arriba tiene.
0: Como que cumple varias.
2: Cumple varios situaciones de tipo, ¿no? Y, pero por ahí.
0: Si sus mismos compatriotas mueren de temor con sus decisiones.
1: Hay que estar no solo moralmente a la altura de la encomienda de dirigir un estado, de dirigir un país, hay que estar emocionalmente a la altura, porque no puede ser que creas o que todos son tus enemigos, ni que creas que todo está bien, ni que tampoco tengas la capacidad autocrítica.
0: Claro.
1: Hay que también analizar lo que hacemos y también hay que creérsela. Y también hay que salir todos los días a decir, ¿sabes qué? Sí se puede y tenemos que resolver. Hay que ponerle pecho a las balas. Una vez nos dijo... Nos decían que el papel de histórico de un dirigente en la política es saber medirle el agua a los camotes. Tienes que estar al tanto siempre de a ver cuándo sí, cuándo no, y hay que entrarle, ¿no? Hay que tener ese valor definitivamente, como lo tuvo Andrés Manuel López Obrador, como lo tiene ahora la doctora Claudia Sheinbaum, como lo ha tenido Mara Lezama aquí en Quintana Roo. Y me gustaría terminar por apuntar, gracias a la Cuarta Transformación, 13.4 millones de personas salieron de la pobreza.
0: Sí.
1: El salario mínimo, que actualmente anda rondando
0: los
1: 315 pesos, subió 130%. cuando una de las, hay una entrevista por ahí circulando en TikTok en donde le preguntaban a Peña Nieto por qué no subió nunca el salario mínimo, y él decía, es que no era posible, ¿no? ¿Cómo no iba a ser posible? 130% subió el salario mínimo. Eso nos ha ayudado a tener liquidez a la hora que digo, con la recesión mundial y la guerra que se está viviendo, que eso sí influye mucho, ¿verdad? Por eso tuvieron que declarar un armisticio Irán y Estados Unidos, ¿verdad? Porque no estaba tan fácil que no pasara petróleo por el estrecho de Hormuz. Entonces, pues bueno, había eso ha traído inflación a nivel global. La inflación es un tema global que se está viviendo en el mundo. Y el salario, la subida histórica del salario mínimo, poner en la Constitución que el salario mínimo debe estar por encima de la inflación siempre, y gracias a las buenas prácticas que hay también en el Banco de México, ojo que esto también es producto de grandes acuerdos, entonces ha permitido que México navegue bien este tipo de vendavales económicos, ¿no?, que se están viviendo en el mundo. Sí, sí. Y es bien importante eso. Si algo ha tenido Andrés Manuel López Obrador, Claudia Sheinbaum, Males Ama, quienes están colaborando por la transformación, es que han pensado en el bienestar de la gente, pensando en cómo construir una política de estado de bienestar y a la par seguir teniendo un tema de prosperidad compartida, que será muy importante seguir teniendo esta dinámica en Quintana Roo en un futuro.
2: Oye, el millón de viviendas que se van a construir y las que se están haciendo.
1: Un millón de viviendas está programado para a través del programa de vivienda para bienestar. Y eso es bien importante. Hace 30 años no había un programa de vivienda. Había facilidades de créditos, que ya eso ya lo explicó, ¿no?, la presidenta de México, que no es lo mismo dar el crédito, porque el crédito le estás dando a una institución bancaria la posibilidad de dar casas. Cuando se trata de que el gobierno te asegure el derecho a la vivienda y tú tengas un crédito que no sea un crédito leonino, ¿verdad?
0: Pero además derecho a la vivienda para jóvenes.
2: Es correcto. Claro. O para personas que traen del salario mínimo, el mínimo. Pero lo más importante que a mí me ha impactado es la entrega de los títulos de propiedad de las personas que todavía tenían adeudos de hace 30 años cuando empezaron a pagarlos. Ver las caras de las mujeres ya en una segunda y tercera edad recibir el título. Y eso no podemos dejar de verlo. Y yo aquí nuevamente le pido a la población que vaya a las páginas oficiales. ¿Sabían ustedes que el ISSSTE está trayendo inteligencia artificial ya para los hospitales? Y nadie lo dice. Ningún medio de los que se quedaron con las concesiones lo dice. Y hoy tenemos el primer hospital Orán latinoamericano más grande aquí en Mérida, Yucatán. Pero si te vas a Cancún y pasas por la Rojo Gómez, vas a ver que la extienda del ISSSTE, hoy ya se está construyendo uno de los hospitales más grandes del ISSSTE en Quintana Roo. Y todo es por el trabajo de Mara Lezama, porque es incansable y porque está haciendo negociaciones y gestiones para que sea una realidad.
0: Totalmente. Y pues bueno, la realidad es que hoy tuvimos la gran oportunidad de platicar con usted. Mucha de la información, el poderla desmenuzar tranquilamente y poderla pues promover, porque la información será algo que en esta mesa siempre promoveremos. La información para generar opinión. La que usted quiera, la que usted decida, pero en base a información que sea verídica y que le dé esa gran oportunidad. Yo agradezco profundamente, mis queridos invitados, Lili, Miss, nos vamos
2: y yo muy agradecida por esta tercera oportunidad de compartir y de observar que creo, y te lo digo, Paola, que vamos muy bien en este estado y hay que continuar porque nos falta mucho para poder llegar al segundo piso, al tercer piso, y que nos vaya bien a todos.
0: Así es. Mi querido Saulo Aguilar, muchas gracias.
1: Pues un gusto, amiga Paola, una vez más estar aquí en Ecos de la Transformación, compartir también con Lili. Saludos a Chema, que no pudo llegar, a Silvia también, que tuvo un temita por allá.
0: Sanen.
1: Y a Sanen también, que sabemos que están allá tendidos trabajando, pero se les extraña por aquí por el programa.
2: Sí, a los controles.
0: A todos los que hacen posible este programa, por supuesto, pero sí, les extrañamos a todos y agradecemos que formen parte de este proyecto que llega a la gente con la única misión y responsabilidad de llevar información que a usted le resulte interesante. Nos escuchamos a la próxima, nos esperamos y nos vemos el próximo lunes en punto a las 7 de la tarde, Ecos de la Transformación.
2: Gracias.
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4: 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En La Guadalupana son las 8:17.
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0: 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En La Guadalupana son las 8:32.
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0: 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En la Guadalupana son las 9:16. 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

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En La Guadalupana son las 9:36. 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

0: Qué bonito.
1: ¿Para qué? ¿Pero qué? ¿Qué cosa?

0: 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En La Guadalupana son las 9:58.
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1: 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En La Guadalupana son las 10:14. 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

0: 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En La Guadalupana son las 10 con 31 minutos.
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15: Hola, hola, soy Claudia Mejía. Estamos en un nuevo episodio de Ya Oíste. Hoy vamos a hablar sobre alimentación. Ya sé, a veces es como de la rutina, el trabajo, no podemos alimentarnos bien y que llega el fin de semana y nada más queremos estar en casa, no hacer nada, pero creo que es muy importante. Hoy está conmigo un nutriólogo, es Cristian Gómez Montoya. ¿Cómo estás?
16: ¿Qué tal? Mucho gusto. Pues estoy encantado de estar aquí acompañándolos.
15: La alimentación, cuando nos queremos enfocar justo en nuestra alimentación, es que quiero bajar de peso. Creo que es más como esa parte. Quiero bajar de peso, no tanto por quiero estar saludable. Entonces ahí también hay un entorno de mitos muy grandísimos.
16: Claro, hay que empezar nuevamente con esta idea de disfrutar estos alimentos, de incluir pues una gran variedad, de empezar otra vez a disfrutar estos alimentos, de ya empezar a entender lo más valioso que es justo esta experiencia. ¿En dónde podemos encontrar nutrición? Pues realmente en todos lados, en lo que, por ejemplo, Navidad, Año Nuevo, que el Día de la Candelaria, realmente muchas veces nos juntamos para comer, para consumir alimentos, que si quiero regalar un detalle, doy chocolates, también aquí podemos encontrar nutrición justamente porque entra esta ingesta de alimento y ahí también, esto también es dieta, no nada más es, ay, la dieta milagro, ay, esta dieta que me va a ayudar a bajar de peso, porque como tú bien lo dijiste, muchas veces nos enfocamos en el peso solamente sin enfocarnos en lo que realmente vale la pena, que es la composición corporal, nuestra salud y el porqué de ese alimento que estamos consumiendo.
15: Dijiste dieta, dieta es comerte un chocolate. Dieta, o sea, abarca toda tu alimentación.
16: Sí, dieta va muchísimo más allá. Es lo que consumes, sea lo que consumas día con día, eso es dieta. Okay. Así sea, comas nada más una manzana, eso ya entraría dentro de una dieta diaria.
15: Ok, y entonces, ¿cuál es la diferencia en llevar justo un plan alimenticio acorde a tus necesidades?
16: Ok, pues mira, llevar un plan alimenticio acorde a tus necesidades es justo eso, ir controlado, dependiendo si tienes alguna patología, dependiendo si tienes alguna necesidad, algún objetivo, si quieres también dirigirlo hacia algo más sencillo, hacia algo más, no sé, no a todos nos gusta lo mismo. Entonces aquí también entra esta parte de nosotros como profesionales de salud, irnos dirigiendo y acomodando, adecuando estos planes de alimentación organizados a cada persona, no tanto que las personas hagan lo que yo digo, si no les gusta, porque realmente no lo van a seguir, van a decir, ah, pues si este producto milagro o así, por más que funcione, no lo voy a consumir, pero creo que aquí es importante esta parte de aterrizar hacia dónde quieres ir y qué necesitas con tu alimentación.
15: O sea, sí o sí, todos, todas, debemos de acudir con un nutriólogo, con un profesional, para saber qué comer y saber qué comer bien, si se puede.
16: Claro, y se puede comer rico, se puede comer saludable, se puede comer bastante variado dentro de lo que tú necesitas en tu ingesta diaria recomendada, porque muchas veces pensamos que no, que debemos de comer pura lechuga, que debemos de comer puros licuados, puros jugos inclusive, ¿no? Que se tiene esta creencia, pero la realidad es que no va por ahí. Debe de ser como las características de la dieta correcta. Debe ser variado, debe ser suficiente, debe ser adecuado para cada persona, inocuo, que esto quiere decir que sea saludable, limpio para las personas, que no nos haga daño, que cumpla con las características de higiene adecuadas también en el manejo de alimentos, y creo que esto también es muy importante de revisar.
15: Y si una persona que es vegana o vegetariana, vegetariana es diferente, ¿no?
16: Ahora sí, vamos a hablar sobre eso.
15: Pero una persona que es vegana y no tiene un seguimiento constante o adecuado de un profesional como lo es un nutriólogo, ¿qué impacto tiene en su salud?
16: Bueno, es importante mencionar aquí ya un poquito más específico, por ejemplo, nutrimentos como la vitamina B12, la vitamina D, el omega 3, y estos muchas veces no se pueden cubrir con una dieta 100% vegana, debido a que estos se encuentran mayormente en alimentos de origen animal. Sí se puede ya incluirlo en suplementación, pero hay veces que los mismos veganos dicen, no, yo de plano ni suplementación. Ahí hay que encontrar la manera, es todo un reto, la verdad, también encontrar como la manera de decir, a ver, estos alimentos pueden cumplir un poquito más con lo que necesitas. Se puede tener también un tipo de vida saludable diaria siendo vegano, pero sí tomando en cuenta que es importante cuidar esta parte de la vitamina B12, el calcio, el hierro, la vitamina D, como te decía, el omega 3, porque es esta parte donde ya entran como estos mitos de que no, si haces veganismo, ya vas a bajar de peso, vas a verte bien o vas a ser débil, siempre te van a contar puntos buenos o puntos malos, ¿no? Por eso es importante siempre acercarte con un profesional, porque en redes vas a encontrar opiniones a favor o en contra, en las noticias de qué tendencias, en todos lados siempre te van a decir mucha información. Y como me decías, hasta una amiga puede llegar y, oye, no, es que mira, fíjate que bajé 10, 15, 20, 30 kilos, pero no es tanto enfocarnos en el peso, sino enfocarnos en nuestra composición corporal.
15: Pues sí, porque puedes pesar 90 kilos, pero tu masa corporal es menor que el músculo, entonces no es lo mismo.
16: Sí, un ejemplo que me gusta mucho darle a mis pacientes es esta idea de pesas, por decir también otro número, 70 kilogramos, pero bajas un kilogramo de grasa y luego subes un kilogramo de músculo, vas a seguir pesando los mismos 70 kilos, pero tu composición corporal va a ser muy diferente y tu salud también pues puede tener también cierto reflejo, ¿no? Y pues esa parte del veganismo muchas veces se cree erróneamente que es un tipo de dieta, pero no, como te decía, es un estilo de vida que justamente se deben de seguir. Las personas, cada persona sigue una idea diferente acorde a su contexto.
15: ¿Y qué pasa con el vegetariano?
16: Ok, bueno, la diferencia entre el vegano y el vegetariano es que el vegetariano a veces sí puede incluir alimentos de origen animal como el huevo o la leche, ya sean ovo-lacto-vegetarianos. Ovo-lacto-vegetarianos incluyen ambos. Lacto-vegetarianos incluyen solamente productos de leche o lácteos. Y los ovo-vegetarianos solamente huevo. Pero el vegano sí es un poquito más cerrado a querer consumir. Pero pues hay varios tipos de veganos realmente. Hay inclusive un tipo de vegano que solamente consume frutas, semillas que han caído, ni siquiera dañan la naturaleza. O sea, también entra esta parte del medio ambiente y la parte ecológica, por lo que te decía también de no dañar la naturaleza, de la huella ambiental.
15: Yo creo que este episodio se tiene que llamar ¿Por qué ir con tu nutriólogo? Con un nutriólogo. Porque sí, o sea, todo el mundo tenemos esta idea de que ir al nutriólogo es como de, va a tardar un buen en que yo llegue a mi meta, o ya que me dé lo que me tenga que dar. En realidad no es así. Uh-huh. Y ahorita tú no lo estás diciendo. Entonces, cambiar ese chip no es tan fácil. Pero como tú decías, empezar por algo ya es una ganancia, ¿no?
16: Sí, y es importante para nosotros nutriólogos empezar a ver esta cuestión de si mi paciente tiene tal característica, se le complica tal cosa, esto no le gusta, por ejemplo el aguacate, ¿no? Que claro que es un alimento con gran cantidad de nutrimentos, si no le gusta no es como que ya te lo tienes que comer, porque va, sí, al contrario, nunca va a volver a regresar a la consulta. Y también entra esta parte, ¿no?, de respetarlo, de decir, bueno, si no le gusta el aguacate, ¿qué otro alimento le puedo ofrecer a mi paciente para que él diga, ah, me gusta y estoy cumpliendo, ¿no? Siempre es dar estas opciones, porque realmente opciones hay muchas.
15: Cristian, muchísimas gracias por acompañarme aquí a este episodio.
16: No, muchísimas gracias a ti por invitarme, por también escucharme, por a apoyar también a las personas en esta cuestión de la información, que empiecen a escuchar también todos estos temas que son bastante importantes.
15: Él fue Cristian Gómez Montoya, yo soy Claudia Mejía, nos vemos en un próximo episodio. Adiós.

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0: 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En La Guadalupana son las 10 con 59 minutos.
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En La Guadalupana son las 11 con 10 minutos. 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

En la Guadalupana son las 11 con 25 minutos. 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

0: 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En La Guadalupana son las 11:38. 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

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En La Guadalupana son las 11:56. 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
1: 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En La Guadalupana son las 12 con 10 minutos. 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

En la Guadalupana son las 12:21. 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

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En la Guadalupana son las 12 con 35 minutos. 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

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En La Guadalupana son las 12 con 51 minutos. 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

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En La Guadalupana es la 1:05. 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

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En la Guadalupana es la 1:19. 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

0: 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En La Guadalupana es la 1:34. 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
1: Ándale pues, camarito, esta rolita queremos agradecer a toda la gente por todo el apoyo a esta rola. Muchas gracias.
2: Claro que sí, primo, para toda la gente de Monclova, Coahuila.
3: Y esto.

0: quedó.
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0: 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En La Guadalupana es la 1:49. 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
1: Para toda la gente de Puerto Vallarta y Nayarit, compadre, la gente bailadora, se llama Provócame, ya en las tierras sagradas, chiquitita, dice. ¿Cómo?

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En la Guadalupana son las 2:01. 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

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En la Guadalupana son las 2:13. 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

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En La Guadalupana son las 2 con 24 minutos. 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

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En La Guadalupana son las 2:39. 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

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En La Guadalupana son las 2:54. 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

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En la Guadalupana son las 3:08. 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
1: Ay, mi querida Ana, qué mejor que hablarles derecho.
0: ¡Ay! 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Y Adriana Ríos.

0: 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En la Guadalupana, son las 3 con 22 minutos. 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

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En La Guadalupana, son las 3:35. 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
1: 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En La Guadalupana son las 3:48. 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

en la Guadalupana son las 4:03. 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

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En la Guadalupana son las 4 con 17 minutos. 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

0: 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En La Guadalupana son las 4:31. 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
1: Otra más de las cumbias originales, sus compas de Fuerza Régida y Grupo Frontera. ¡Vuélvale a marcar, compa Carlos!

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En La Guadalupana son las 4 con 48 minutos. 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

En la Guadalupana son las 5 con un minuto. 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

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En la Guadalupana son las 5 con 15 minutos. 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

0: 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En La Guadalupana son las 5 con 28 minutos. 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
1: Chale, compa Mariano.

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1: ¡Ánimo!
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En la Guadalupana son las 5:45. 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

0: en la Guadalupana son las 6. 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

0: 6:03 p.m. ¿Qué tal? Muy buenos días. Bienvenidos a Noticias Clave 3 en esta mañana de este día. Hoy estamos martes 23 de junio de este año 2026. Como todas las mañanas, es un placer estar desde muy temprano aquí con todos ustedes para traerles pues toda la información, todo lo que acontece en nuestro estado. Le invito a que me acompañe durante este espacio de noticias para que usted pues se entere de todo lo relevante que tenemos en este día. Y bueno, también déjeme comentarle que tenemos también preparada una brevísima reflexión también para que usted empiece su día de la manera más amable. Antes también envío saludos a nuestros amigos que nos escuchan en las diferentes comunidades allá en la zona limítrofe, nuestros amigos de la Riviera del Río Hondo, nuestros amigos de Bacalar. También les mandamos un cordial saludo a nuestros amigos ahí de Bacalar que nos escuchan allá por Cuchumatán, Miguel Hidalgo, por Calumil, por allá estas comunidades que están ahí cerca de Bacalar. Y aquí en la capital del estado también, en las diferentes colonias de la capital, donde nos están sintonizando, para todos un cordial y muy, muy afectuoso saludo. Mañana calurosa aquí en la capital del estado. Hay un 50% de probabilidad de lluvias, así que tome usted en cuenta esta recomendación. Más adelante le tendré lo que es la información del pronóstico del tiempo. Así que mientras, vámonos con la información y nos vamos con lo que es esta interesante reflexión que espero le guste mucho. Adelante.
1: Ahorra todo lo que quieras, pero cuidado con lo que pierdes cuando apagas la luz. La casa siempre estaba en silencio y en penumbra. No era que no tuviera electricidad, era una decisión. Una pequeña lámpara iluminaba apenas lo suficiente para ver el escritorio. El resto de la casa quedaba sumergido en sombras suaves, como si la luz estuviera racionada, medida, controlada. A él le gustaba así. Decía que no tenía sentido gastar de más, que la luz era cara, que cada interruptor encendido sin necesidad era dinero que se escapaba. Y, en cierto modo, se sentía orgulloso de vivir así, de su disciplina, de su capacidad de ahorrar incluso en lo más pequeño. Una tarde, su hijo fue a visitarlo. Al entrar, hizo una pausa, como si sus ojos necesitaran acostumbrarse no solo a la oscuridad, sino también a algo más difícil de nombrar. «Papá, ¿por qué no prendes más luces?», preguntó con suavidad. El hombre, sin levantar mucho la mirada, respondió casi de inmediato: «No hace falta, así estamos bien». El hijo encendió una lámpara cercana. La habitación cambió apenas, pero lo suficiente como para sentirse distinta. «La casa se siente triste», dijo sin reproche, solo como quien dice una verdad sencilla. El hombre de pronto apagó la lámpara. «Es costumbre», contestó. «Además, ahorro». No hubo discusión, solo un silencio incómodo que se quedó flotando entre los dos. Esa noche, cuando su hijo ya se había ido, el hombre caminaba por el pasillo. La única luz era la de su escritorio, que apenas alcanzaba a rozar las paredes. No vio un libro en el suelo y la caída fue inevitable. El sonido resonó en toda la casa, como si el golpe hubiera sido más fuerte en el vacío que él mismo había creado. Horas después, estaba sentado, con el brazo inmovilizado en yeso. La lámpara seguía encendida, pequeña, insuficiente. Miró alrededor, todo seguía igual de oscuro, y, por primera vez, no le pareció un logro. Recordó a su hijo caminando con cuidado, midiendo cada paso. Recordó esa frase simple: «La casa se siente triste», y entendió algo que antes no había querido ver. A veces, uno se enfoca tanto en no gastar que termina quitándole luz a lo que realmente importa. No todo ahorro es ganancia, porque hay cosas que no se miden en dinero, pero se pierden igual. Y vivir a oscuras por querer guardar un poco más puede costarte mucho más de lo que crees.
0: En la ciudad de Cancún, durante la entrega de 533 reconocimientos a las participantes de la primera generación del programa Tecnolochicas, la gobernadora Mara Lezama Espinosa anunció la apertura de 1,000 becas STEAM dirigidas a niñas y jóvenes quintanarroenses de entre 12 y 17 años de edad que estudian el nivel de secundaria. Durante el evento realizado en las instalaciones de Tecmilenio, la gobernadora destacó que esta iniciativa busca acercar a más jóvenes a disciplinas estratégicas como la ciencia, la tecnología, la ingeniería, las matemáticas y la inteligencia artificial, con el objetivo de fortalecer su formación académica y ampliar sus oportunidades de desarrollo profesional. Con la presencia de la Coordinadora Nacional de Tecnologías de Fundación Televisa, Maciel Vázquez Montoya, la titular del Ejecutivo señaló que desde el inicio de su administración se asumió el compromiso de construir un Estado donde las oportunidades lleguen a las personas sin que el origen, la situación económica o el género limiten las aspiraciones de las nuevas generaciones. Las 1,000 becas para este año están enfocadas en habilidades para creación de videojuegos, chatbot y talleres de ElectroLab. Es lo que dio a conocer la gobernadora del estado el día de ayer, allá en la ciudad de Cancún, en este importante evento realizado. Bueno, mientras tanto, déjeme comentarle en otra información ahora del Ayuntamiento de Otompe Blanco. Déjeme comentarles lo que también se dio a conocer el día de ayer por parte del Ayuntamiento, que está realizando en estos momentos pues la limpieza del canal de desagüe que se encuentra ahí sobre la avenida Centenario y que desemboca hasta el Boulevard Bahía. En compañía del coordinador de Protección Civil, Omar Chazarreta, la presidenta municipal de Otompe Blanco, Yesenia Martínez Hernández, supervisó la limpieza de más de 1,450 metros lineales del gran canal que va desde la calzada del Centenario hasta el Boulevard Bahía. Estos trabajos forman parte del mantenimiento y limpieza mecanizada de los 12 canales de descarga de aguas pluviales en la capital. En coordinación con la gobernadora Mara Lezama, señaló que están trabajando en territorio reforzando las medidas preventivas ante la temporada de lluvias y ciclones tropicales que tenemos ya, pues ya en estos momentos, y que pues son precisamente los preparativos en caso de que se llegara a dar pues algún evento de lluvia fuerte. Bueno, mientras tanto nos vamos a la ciudad de Cancún, donde, ¿qué cree usted? Fíjese que a través de las redes sociales este fin de semana se dio a conocer un elemento de la policía municipal que aparentemente fue grabado en redes sociales pidiendo dinero a los turistas. Este elemento de tránsito, que fue evidenciado en una grabación de un teléfono celular, pues ya está bajo procedimiento jurídico por estos hechos de extorsión. Y es que 11,000 pesos quería este elemento de tránsito, este corrupto elemento de tránsito municipal, que fue captado, repito, en video, y que este video fue presentado a la presidenta municipal, Ana Patti Peralta. Durante un mensaje de ella y acompañado del secretario de Seguridad Ciudadana y Tránsito Municipal, Jaime Padilla, la alcaldesa señaló que el caso fue atendido tras la denuncia ciudadana y afirmó que no se va a tolerar estos actos, por lo cual ya se trabaja en dar de baja a este elemento corrupto que, repito, pues estaba pidiendo su mochada ahí a los turistas. En otra información también importante, fíjense qué ocurrió también ahí en la Riviera Maya, esto en el municipio de Tulum. Un sujeto fue detenido y está acusado de pertenecer a un grupo criminal y también de reclutar menores de edad para la venta de droga. Vea usted cómo trabajan nada más estos delincuentes. Este sujeto se fue a Chiapas y ahí, en un campo de fútbol, contactó a unos menores de edad. Ahí conoció a un joven de 16 años, el cual le ofreció trabajar como mesero allá en la zona hotelera de Tulum. Ya sabe, de acuerdo con las investigaciones, el detenido presuntamente pues le ofreció este trabajo como mesero en Tulum y que él iba a pagar sus gastos de traslado, por lo que el menor aceptó este trato, este trabajo que le estaba dando este sujeto, que le ofreció pues cubrir los gastos de su traslado, alimentación y hospedaje allá en Tulum. El menor, pues lógicamente, la mayoría de las personas que están allá en Chiapas tienen una situación económica de verdad muy endeble, y este menor pues cayó en el juego de este sujeto, quien luego de que lo llevó a Tulum lo puso a trabajar en venta de droga en la zona costera de Tulum. Tras ser detenido este menor por la policía porque fue sorprendido vendiendo droga, el menor señaló que este sujeto lo habría contratado para realizar trabajos en un hotel. Sin embargo, la verdad es que estaba vendiendo droga. Así que posteriormente se logró la captura de este sujeto, que es identificado como Oscar, alias El Nazario, quien fue puesto a disposición de la autoridad correspondiente. Aparentemente este sujeto pertenece o es integrante en un grupo criminal dedicado a reclutar menores para actividades ilícitas ahí en la zona de Tulum, y bueno, ya se encuentra detenido a disposición de un juez de control, quien va a determinar su situación jurídica conforme avance el proceso legal. 6 de la mañana ya con 15 minutos, vamos a una pausa, de regreso tenemos más información y por supuesto el ingeniero Martín Arellano con toda la información del campo.
2: 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En La Guadalupana son las 6 con 15 minutos.
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0: Seis de la mañana, 17 minutos, y ya lo tengo en la línea telefónica al campeón de campeones, que acaba ahorita de desayunar ya su fruta preferida. Por ahí el plátano macho. Adelante, Martín, ¿qué tal? Buen día.
9: Sé que ya está en sintonía. Y buenos días a nuestros amigos vecinos del vecino país de Belice, sobre todo a las aldeas. Aldeas que se dedican a la producción de caña o a otro cultivo, que ya andan trabajando, porque es gente que se levanta y se levanta con esa armonía de servir bien a la gente. Saludamos a todos esos que venden comida por la mañana, que desde las 5 de la mañana ya están despiertos. Por ejemplo, si usted quiere un rico atole, ¿de qué lo quiere? ¿De maíz? ¿De qué? ¿De avena o de leche? Allí en Las Marías lo reciben con una sonrisa, que esa no la cobran, pero se ve el trato amable que siempre les dan ahí. Y si ustedes escuchan que ronca, es porque la tía todavía trae sueño, pero ahí lo atienden como se merecen. También saludamos allá en la comunidad de Reforma a los que ya están iniciando la ordeña, como a Manrique Rodríguez, que seguramente ya está empezando la ordeña, para darle con todo. También saludamos ahí a la regidora Perla Rodríguez. Saludos a todos los panaderos. Usted sabe que en este tiempo los panaderos como que trabajan a medias, porque pues el pan casi no hay venta, pero aún así hay que producir el pan, sobre todo esas barras ricas, y si las hace el estilo colonial, como allí en la comunidad de Bacalar, enhorabuena, porque todavía utilizan leña y salen con un sabor que para qué lo cuento. Y si los utilizan en tortas, ¿para qué te quiero, María? Si ya te tengo todos los días, ¿eh? Saludamos a nuestros amigos los cañeros, que están a punto de finalizar esta zafra 2026, pero que le están dando con todo para no dejar vara parada, ¿sí? Y recoger todo lo que se pueda para hacerlo azúcar y que llegue el azúcar de excelente calidad hasta nuestros hogares. Hoy vamos a hablar de una comunidad, pero antes permítame saludar a los que vienen viajando en las comunidades rurales, porque eso siempre escuchan el programa, ¿sí? ¿Y por qué lo escuchan? Porque les gusta, porque estar al tanto de lo que acontece, sobre todo la página roja, cuando acontece algo que choque, que eso, repítemelo, Meneses, pero cuando le damos algo que les sirva para ellos, para que obtengan buena siembra, dicen que se lo graban, sí, de un día para otro, y después andan preguntando qué voy a hacer. Pero hoy vamos a hablar del ejido Los Alacranes. Alacranes, que pertenece al municipio de Otompe Blanco y está en la zona limítrofe. Sí, esa zona limítrofe que solo es visitada por los políticos cuando son temporadas electorales. Van a ver que en esos días van a salir. Yo les prometo que si llego a la presidencia municipal, lo primero que haré es repararle esa carretera para que puedan meter segunda. Porque ahorita la tienen de primera, porque para meter segunda le cuesta. Pero yo les prometo que si llego al poder, cuenten con ello. Y ahí van ustedes, órale. Este pueblo fue fundado en 1981, mejor ya no le sigo, porque después no van a correr. En 1981, y la dotación que le dieron a este ejido fue de 1.700 hectáreas. Pequeño el ejido, porque también era pequeño el grupo que quería trabajar por esa zona. Tomando en consideración que en aquellos tiempos se carecía de agua potable, ¿y de dónde tomaban agua? De donde les daban licencia. Lo almacenaban en tambos o en aljibes. El total de ejidatarios que son 20 ejidatarios. A cada uno de ellos les dieron 70 hectáreas, órale. Aquí tienes para trabajar, para que no andes de coscolino por otros lados. Les quiero comunicarle que ahí hay aproximadamente como 250 habitantes. Si es que no han salido ya, porque algunos se querían ya salir de ahí. Y están a 9 metros sobre el nivel del mar. Los solares que les dieron fueron de 50 por 50. Solares que aprovecharon para sembrar toda clase de árboles frutales. Los más comunes, limón, naranja, mandarina, anona, guanábana, coco. Y sobre todo, saben que los deben fertilizar mínimo 2 veces al año para que les dé buena producción. Y una buena producción quiere decir que si usted tiene ganas de un refresco, en lugar de comprar refresco embotellado que ya está por las nubes el precio, va y exprime unas naranjas o hace una combinación, ¿sí?, de naranja con limón y sabe riquísimo. Pues si nunca lo ha hecho, pues ¿cómo lo va a saber? Ah, y otra cosa, si tiene usted por ahí plátanos, en lugar de echarle azúcar, combínele un poquito de plátano y verá que es otra cosa. Pero en fin, pero lo que más prefiere la gente son los cocos, ¿sí? La gente es originaria, ¿de dónde es originaria ahí? Llegaron del estado de Veracruz y del estado de Chiapas. Y la primera actividad a la que se dedicaron fue la construcción de sus casas con material de la región. Material de la región, estamos hablando que en aquel entonces el material de la región pues era la madera dura que les servía como pared y como techo era el guano. Y después, con el tiempo, vino el piso firme. ¿El piso firme en qué consistía? En material de grava y cemento y órale. Y ya una vez que ya tenías eso, te diste cuenta de que las tierras eran muy fértiles y sembraste maíz y frijol como autoconsumo. Y también sembraste esa clase de hortalizas. ¿Para qué? Para abastecerte de lo más necesario. Porque hay aquella gente que viene comprando el cilantro y el rábano a la ciudad de Chetumal. Oigan, pues si tiene mucho espacio, de 50 por 50, esos lotes. Mire, amigo, si usted tiene un lote de 50 por 50 y quiere hacerse de billetes fáciles, ahí viene la siembra de flor de cempasúchil y mano de león, que la debe sembrar antes del 10 de julio. Pues exactamente, el día que se debe sembrar es el 10 de julio, para que usted la usted esté cosechando en el Día de los Muertos y vendiendo a muy buen precio. Y será que se la va a dar, mire, mejor ni siembre, dedíquese a otra cosa. ¿Sí? Pero mañana le vamos a hablar de cómo sembrar este producto, que da muy buenos resultados. Y le vuelvo a repetir, si usted tiene espacio, ¿sí?, ahí de cerote grande, 50x50, y aparte tiene agua, pues ¿para qué quiere más? Lo demás depende de usted. En lugar de estar hablando con un celular o de estar viendo a ver de qué color sale la vecina, póngase a regarlo por la noche, ¿sí? Y de ahí tiene el fertilizante 18460, que le va a dar excelentes resultados. Estos amigos de allá de los Alacranes también tienen otra actividad, que es la ganadería. Pero la ganadería no nomás es cuestión de decir estoy ganadero y ya estoy del otro lado, no. Lo primero que debe hacer usted como buen ganadero es tener buenas praderas. Para tener buenas praderas debe tenerlo libre de maleza el pasto. ¿Para qué? Para que solo sean pastizales de cuál le gusta, bombaza, tanzania, brisanta, del que usted tenga, pero manténgalo limpio. Y para mantenerlo limpio hay dos formas de mantenerlo: de forma manual, que es con machete, ¿sí? Pero con machete, para canijo, mejor usted utilice herbicidas que sean selectivos. Al hablar selectivos, ¿qué quiere decir? Que solo va a eliminar las malas hierbas y le va a quitar todas las malas hierbas y le va a quedar solo el zacate, ¿sí? Pero para eso debe utilizar herbicidas que sean selectivos, ¿sí? Y el herbicida selectivo que da muy buen resultado es uno que se llama Picos. Acuérdese usted nomás de Picos. Y se utiliza 1 litro para 100 litros de agua. Pero aparte hay que echarle lo primero un adherente, 1 mililitro por cada litro de agua, que son 100 mililitros en 100 litros, ¿sí? Y se pone, lo aplica y va a ver que le va a eliminar todas las malas hierbas. Y va a decir, ah, tenía razón. ¿Y será cierto? Pues si no lo hace, pues ¿cuándo va a ser? Y una vez que ya tiene bien limpio sus praderas, a la otra, lo más importante, los amigos ganaderos de ahí, de Alacrán, saben que deben hacer divisiones. ¿Para qué? Por ejemplo, si usted tiene 20 hectáreas, no las va a tener de un solo lote, porque si no, nunca va a haber forma de cómo pastorearlas y tener buenos pastos. Esas 20 hectáreas puede dividir en praderas de 4 hectáreas para que vaya dándole una rotación al potrero. ¿Rotación qué quiere decir? Que las va cambiando de un lugar a otro cuando se termine el pasto, y el pasto que terminó le aplico un fertilizante, ya sea granulado o foliar, para que se desarrolle rápido y usted siempre tenga praderas buenas. Pero qué fácil es decirlo, lo difícil es hacerlo. Y si el ganadero dice, no, ¿para qué gasto? Sí, no es gastar, es invertir, porque a la larga le va a producir buenas praderas ahí en su lugar. El grado de escolaridad que hay allá en este ejido es preescolar, primaria, y si tienen que estudiar secundaria, tienen que trasladarse hasta el ejido Ojo de Agua. Las colindancias de este ejido, ¿con qué ejidos colinda? Colinda con el ejido Santa Rosa, con el ejido Ojo de Agua, con Tambores del Río y con Dos Naciones. Y si usted quiere ir a visitar a aquella gente para darse cuenta de cómo es la naturaleza, cómo están esos árboles grandes, la ruta a seguir es la siguiente. Se va usted de Chetumal a Guaypich. Cuando pase por Guaypich, visite la Laguna Milagros. Se va a encantar de ella y va a querer ir cada 8 días a comer, porque puede usted llevar su comida y ahí hay palapas y se la rentan. De ahí, de Guaypich, ¿a dónde se va? Se va a ir por ¿dónde? Ocum. Cuando pase por Ocum, si ve uno barriendo, es el mandilón de la gallina, que seguramente ahí lo va a estar esperando el antojito de la gallina. De ahí se va a González Ortega. De González Ortega, vámonos a Nachicocón. De Nachicocón se va, ¿a dónde? A Nicolás Bravo, pero antes pasó por Nachicocón y ya pasó por el kilómetro 60 y después por Nicolás Bravo. De Nicolás Bravo le da Caobas. De Caobas le da a San Antonio Soda, no Joda, que quede bien claro, Soda, ¿sí? Y de ahí se va a La Lucha, de La Lucha se va a Los Ángeles, de Los Ángeles se va a 21 de Mayo, de 21 de Mayo se va al Tesoro, del Tesoro se va a Dos Aguadas, de Dos Aguadas se va Alfonso Ortiz, y sigue porque todavía no llega. Y ahí se va al Ejido Nuevo Veracruz, del Ejido Nuevo Veracruz a Santa Rosa, respire profundo, porque está a punto de llegar a los alacranes que lo esperan con los brazos abiertos. Y no meneses, no hay aniversario, para que no te apuntes, porque tu deporte es donde te solicitan cuando vas vestido de color de rosa y sobre todo llevas a tu amigo el taxista para que te levantes si es que te caes. Buenos días, ya hasta la próxima, si uno lo permite.
2: 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En La Guadalupana son las 6:29.
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1: Ya estamos de regreso, son 6:31 a.m. y bueno, pues ya vamos a arrancar con toda la información más importante que tenemos preparado para usted. Y primeramente nos vamos primeramente a escuchar el pronóstico del tiempo para los próximos días. Escuchemos.
2: 2 ondas tropicales favorecerán lluvias en el transcurso de esta semana, además de que se van a juntar por ahí con un vórtice en altura. Sin embargo, las temperaturas seguirán siendo bochornosas por la tarde. Este es el pronóstico de este 22 al 28 de junio del 2026. Se espera que desde media semana empiece a incrementarse de manera gradual el potencial de lluvias y tormentas eléctricas en la península debido al paso de una onda tropical, para que después se agregue a la zona del Golfo de México un vórtice en nivel superior de la troposfera que va a interactuar con una segunda onda tropical. Entre todos estos sistemas van a estar favoreciendo pues lluvias hasta el día sábado más tardar, las cuales podrían venir acompañadas de actividad eléctrica abundante, rachas de viento y no se descarta incluso caída de granizo en forma aislada. Las temperaturas pues van a estar alcanzando valores de hasta 40 grados Celsius con sensaciones térmicas superiores, pero sería después del mediodía cuando en el transcurso de los próximos días se presenten las tormentas, por lo que es importante tomar precauciones y estar atento de las actualizaciones de los pronósticos.
1: Bueno, continuando con la información, aquí nos hicieron llegar el día de ayer un reporte para nuestros amigos de la Dirección de Tránsito del Estado, el reporte de un vehículo que se encuentra, son 2 vehículos que están abandonados, que están ahí en una colonia, es la Tecnológico de Guanajuato, nos están comentando ahí en la colonia, es Magisterial, donde ya tiene pues bastante tiempo que estos vehículos están allá abandonados y que el propietario pues se los tiene tirados. Es Tecnológico de Guanajuato con Tecnológico de Tuxtla. Son 3 carros que están allá pues abandonados y pues los vecinos señalan de que ojalá que la Dirección de Tránsito del Estado pues tome cartas en el asunto para que estos vehículos pues sean movidos del lugar. Continuando con la información, déjenme comentarles que la semana pasada, en la entrevista que dio a conocer el secretario de Seguridad Ciudadana del Estado de Quintana Roo, Julio César Gómez Torres, informó sobre lo que son los centros penitenciarios y que aquí, sobre todo en el penal de Chetumal, que es uno de los penales que ha estado bastante tranquilo, informó que de aquí no salen llamadas de extorsión. Vamos a escuchar lo que el secretario comentó al respecto.
3: Normalmente trabajamos para hacer que el sistema penitenciario de Quintana Roo sea un sistema que funcione para la seguridad, que funcione para que haya una restricción eficaz, que para que las personas que tengan que poner una pena la purguen de acuerdo como los jueces y la propia ciudadanía lo espera. Y que nosotros tengamos, sí, un trato digno aquí, pero también un gobierno eficaz que permite, que evite que no se permita que desde los propios centros se generen o se gesten delitos hacia afuera, como pasa luego en otros lados, que desde los mismos centros se están generando extorsiones o incluso girando instrucciones criminales. Eso
1: en Quintana Roo
3: no pasa eso en Quintana Roo. Hoy por hoy el gobierno es eficaz, por supuesto, comentábamos ahorita de las quejas ante derechos humanos, somos gobierno, las tenemos que atender, las recibimos siempre con toda responsabilidad y las atendemos también siempre con toda responsabilidad.
4: Secretario, entonces Chetumal, la cárcel de Chetumal viene siendo una de las mejores de los 11 municipios.
3: Nosotros tenemos en el estado 4 centros de mayores, de adultos, que son el de Cancún, el de Playa del Carmen, el de Chetumal y el de Cozumel. Y tenemos el Centro de Ejecución de Medidas para Adolescentes, que está también aquí en Chetumal. Yo creo que infraestructura, el centro penitenciario de, Chetumal es el más fortalecido. En funcionamiento, vamos trabajando de la mano el de Cancún con el de Chetumal y el de Cozumel. Estamos también trabajando con Playa del Carmen, el director de Playa del Carmen, aunque es un centro que orgánicamente depende todavía del municipio. Es parte del sistema penitenciario estatal y también estamos empujando ahí para que las cosas funcionen como deben de funcionar.
1: Bueno, pues eso fue lo que señaló con referente a la cárcel de Chetumal, y tras este recorrido que se realizó hace unos días allá al interior, pudimos ver que pues efectivamente se están haciendo pues muchas mejoras ahí para que estén más cómodos tanto los internos como los guardias, la policía que está en los alrededores, la guardia de la policía estatal, así como también los custodios, quienes tienen pues ya instalaciones de verdad dignas como no se había tenido en muchos años. Bueno, déjenme comentarle que el día de ayer elementos de tránsito realizaron un operativo allá en la comunidad de Calderitas, a la entrada de Calderitas. Por allá estuvieron los elementos de tránsito pues para detectar cualquier tipo de anomalías. Ahí instalaron un filtro en el cual pues de lo que se trata es de revisar, pues, por decir, vehículos y motocicletas que tengan sus documentos en regla, así como también detectar drogas, armas y personas en situación migratoria irregular, así como también vehículos con reporte de robo. Cerca de las 10:30 de la noche fue colocado este filtro en el cruce de la avenida Centenario con Acapulco. Y bueno, pues ahí, repito, tras varias revisiones de vehículos, en total fueron inspeccionadas 66 personas, 5 camionetas, 14 automóviles, 26 motocicletas y un taxi de alquiler. Y las autoridades informaron que no detectaron ninguna irregularidad en los vehículos inspeccionados. Únicamente un motociclista fue infraccionado por no contar con su licencia de conducir. Bueno, tengo también otra información importante que se generó también el día de ayer, y es un incendio, el incendio de una vivienda, la cual ocurrió en la colonia Solidaridad. Le comento que ahí sobre la calle Sacchán, el personal de bomberos del Ayuntamiento de Otombe Blanco acudió al incendio de una vivienda que se registró durante las primeras horas del día de ayer. Únicamente daños materiales. El incendio fue en la calle Río Verde, entre Sacchán y Nicolás Bravo. El reporte fue de que cerca de las 9 de la mañana el personal de bomberos recibió el reporte de este incendio y acudió al lugar junto con paramédicos de rescate y emergencias médicas, quienes confirmaron el siniestro y acordonaron el área para evitar el paso de vehículos mientras realizaban las labores correspondientes. No se registraron personas lesionadas, únicamente daños materiales. 15 minutos después se logró controlar este incendio. Y bueno, ya tengo el reporte también de la Dirección de Tránsito del Estado, así que vamos a escuchar el reporte.
5: ¿Qué tal? Muy buenos días. La Secretaría de Seguridad Ciudadana, a través de la Dirección de Tránsito del Estado de Quintana Roo, le informa las novedades ocurridas en la ciudad de Chetumal durante la guardia del 22 al 23 de junio del año 2026. Hechos de tránsito, 5 mismos que fueron provocados por falta de precaución. 4 fueron solucionados mediante acta convenio al llegar los conductores a un arreglo y se atiende un reporte informativo de un hecho de tránsito de conocimiento en el que los conductores de una forma irresponsable se retiraron del lugar. Como resultado se aplican 4 infracciones por faltas al reglamento. De acuerdo a lo estipulado en el reglamento de tránsito del estado de Quintana Roo, la velocidad permitida será de 40 kilómetros por hora y en zonas escolares, hospitales y donde exista mucha concurrencia peatonal será de 30 kilómetros por hora. La Dirección de Tránsito podrá modificar esta disposición en las zonas en donde lo considere necesario. Ayúdenos a ayudarles, seamos respetuosos de las reglas e indicaciones de esta dirección. Salga a tiempo para que llegue a tiempo, sano y salvo a su destino. Respete los espacios designados para el estacionamiento de personas con discapacidad y evite la sanción. No forme parte de la estadística, no se distraiga, que no se le pase el alto. Un café y una sonrisa para desearle que tenga un maravilloso día.
1: Déjeme comentarle que también el día de ayer por la noche se registró un aparatoso accidente vehicular saliendo de la comunidad de Xulhá, municipio de Tompe Blanco. Una camioneta perteneciente a una empresa privada, Grupo Indy, el conductor perdió el control, se salió de la carretera, terminó volcando sobre el camión central y lamentablemente después el conductor falleció en el lugar. Testigos presenciales señalaron que el operador circulaba a exceso de velocidad y en determinado momento perdió el control de la unidad, una camioneta, la que terminó volcada. Los paramédicos acudieron al lugar y atendieron al conductor, pero derivado de las graves lesiones que presentaba, los servicios médicos confirmaron que ya había fallecido en el lugar, por lo cual personal de la fiscalía se presentó en la escena con un fiscal del Ministerio Público para realizar las diligencias correspondientes y recabar indicios para conocer las causas exactas de este siniestro. Tengo mensajes que me hacen llegar con mucho gusto. Nos dicen aquí, Jorge, buenos días, excelente programa, uno con terminación 90. Nos dicen en la calle José Ortiz de Domínguez, cerquita de la escuela 409, entre Francisco Márquez y Avenida Universidad, hay carros chatarra en la calle y es una infección para los niños que estudian allá. Pues ahí está el reporte, pero ahí se me puede apoyar con la fotito, mejor para pasárselo ahí a nuestros amigos de Dirección de Tránsito del Estado para que sean retirados de la vía pública. Otro mensaje con terminación 44, nos dicen, hola, buen día, aquí en Bacalar, en la calle 10, por la Avenida 9, hay un taller mecánico y vehículos abandonados y reparan en la calle. ¿Será que Tránsito de Bacalar lo sabe o recibe su mochada? Pues ahí está para nuestros amigos de Bacalar, pues también tienen este problema. Y sí, es cierto, ¿eh? Muchos talleres mecánicos tienen vehículos a las afueras de su taller y ahí los reparan, poniendo en peligro no solo su vida de ellos, sino que también la vida de las personas, porque también hay puntos donde no se puede ni pasar. Hay lugares acá en Chetumal, hay talleres que tienen ocupado toda la calle y con trabajo puedes pasar. O sea, tienes que ir, pero a vuelta de rueda, porque está lleno de vehículos y los propietarios de los talleres pues llenan toda la calle con estos vehículos. Y la verdad es que ocupan inclusive hasta espacio de los vecinos. Esto es una situación que ha sido el dolor de cabeza de las autoridades municipales, porque a pesar de los exhortos que se les ha hecho para que eviten pues tener la calle llena de vehículos, pues estas personas lo siguen haciendo. Así que es lamentable. 6 de la mañana ya con 44 minutos. De esta manera llegamos a la parte final de este espacio de noticias, Noticias Clave 3. Soy Jorge Meneses, le deseo que tenga un excelente, excelente martes. Y les recuerdo que si algo pasa en Chetumal, por supuesto, solo pasa aquí, en Noticias, Noticias Clave 3.
0: 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En La Guadalupana son las 6:44 minutos. 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

Hola, ¿qué tal, amigos? Una vez más, respetando la ciencia, respetando la medicina, respetándolo a usted como persona y de la forma como usted piensa. Una vez más, nosotros los parapsicólogos del Grupo Internacional de Fe y Esperanza llegamos con este programa de alternativas para un mejor vivir. El hijo sabio alegra al padre, pero el hijo necio es la tristeza de su madre. Estaba caminando yo por la plaza y en una esquina veo un hombre triste, un hombre acongojado con lágrimas en sus ojos. Y me acerqué y le pregunté, ¿qué le pasa? Y él con la voz entrecortada me contó que lloraba porque su hijo era un ladrón y se encontraba sacando sus papeles, diligenciando sus documentos para sacarlo de la cárcel. Y da la casualidad que esa misma tarde me encontré con una mujer muy alegre, y me dio curiosidad y me le acerqué y le dije, ¿por qué tanta alegría, hija? Y me contó que ese día su hija se estaba graduando como ingeniera civil. Y así como dice la Biblia en Proverbios 10, en el versículo 1, el hijo sabio alegra al padre, pero el hijo necio le da tristeza a su madre. Si usted visita los millones de hogares aquí en nuestro país, se podrá encontrar con padres en estado de total alegría o con padres con una profunda tristeza. Y ambos estados emocionales estarían relacionados en la relación estado y conducta en la que se encuentran con sus hijos. Salomón destaca a través de estos proverbios en qué consiste la alegría y la tristeza que experimentan los padres en cuanto a los hijos. Él nos indica claramente que la alegría de los padres es por la actitud sabia en que se conduce a un hijo, pero la necedad, insensatez, imprudencia de un hijo es lo que produce la tristeza de los padres. Es importante notar que Salomón no relaciona la alegría de los padres con la dimensión del dinero, fama, influencia a nivel académico que tengan los hijos, sino cómo poseer una virtud necesaria para conducirse en la vida de forma coherente, racional, justa y equilibrada. Tome en cuenta que la sabiduría es la capacidad, la habilidad que tiene un individuo para tomar las decisiones correctas en el momento oportuno. Hemos de notar que cuando la Biblia hace mención de la necedad del hijo, no se refiere a uno que carece de capacidad mental, sino la actitud de desprecio y rechazo que tiene el hijo a caminar bajo las pautas establecidas por Dios.

caiga sobre ustedes y que por culpa de todo esto, muchas veces como padres ser tan permisivos, muchas veces a través de eso, hacemos como dijo el rey Salomón, hijos negativos, hijos perdedores, hijos no aptos para convivir en sociedad. ¿Por qué? Porque hemos hecho de ellos unos irresponsables, hemos hecho de ellos unos fracasados. Y por eso con su necedad e insensatez nos traen tristeza. Por eso los padres tristes lloran, porque cuando un hijo se encamina por el mundo de la drogadicción, por el camino oscuro, cuando un hijo se encamina por la delincuencia, cuando un hijo está rodeado de personas negativas, de personas malas, de personas que no tienen sueños, de personas que no tienen valores, y si no tienen valores, mucho menos principios, y nos hemos dado cuentas como padres con la experiencia que nos ha dado la vida, que no vamos a llegar a lejos con eso. Esos hijos nunca van a llegar lejos y solamente van a traer tristeza y toda la vida serán una carga. Y esta misma falta de cultura, esta misma falta de unión familiar es la que hace que muchos de nuestros propios hijos sean capaces de dañar, de envidiar, de embrujar a sus propios hermanos, tíos, muchas veces hasta sus mismos padres. Ese es el resultado de una mala actitud y de una mala crianza. Hemos tenido hijos que en este momento se pierden en el mundo de las drogas, hemos tenido hijas que se pierden en el camino de la prostitución, hemos tenido hijas mal casadas que se casan con personas negativas, personas que realmente no les pueden ni siquiera brindar un futuro. Y es ahí donde se vuelven la vergüenza de la familia. Estos mismos son los que por un pedacito de tierra, mandan a embrujar a sus propios hermanos. Porque así es la gente cuando nunca ha trabajado nada, cuando quiere que siempre le estén regalando, cuando creen que es una obligación como padres darles tierra. Son esos mismos hijos las que por esas boronas embrujan a sus hermanos, embrujan a los mismos miembros de la familia. Y ahí queda esa unión familiar que los padres construyeron, porque mientras estén vivos siempre va a estar ese núcleo familiar, pero el día que ellos ya no estén, producto de una enfermedad o producto de una misma brujería que se vayan de este mundo, ese día es cuando todo mundo pela el cobre y cuando todo mundo se saca los ojos por nada. Se pelean por monedas, se pelean por tierra, negatividades van, negatividades vienen. Ese es el mundo en el que usted, hermana, no debe estar. 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Y si está en esa de tristeza y lágrimas, es el momento de que salga de ahí. 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Venga y personalmente se va a encontrar con una persona profesional en lo que hace, con una persona al igual que usted de principios, y se va a encontrar con un verdadero mentalista psíquico, con un real grafólogo, una persona que le dirá realmente qué es lo que usted está viviendo en su presente y qué es lo que le depara mañana a su futuro. Porque tenemos el don para darnos cuenta si realmente usted tiene una persona ahí a sus espaldas que la está envidiando, que la está dañando, que la está embrujando, que la está deseando. Venga, hábleme en este preciso momento, levántese, haga eso por su vida, salga de ese letardo. Es el momento de que le dé un vuelco al chip de su mente y viva algo diferente. No deje que pasen los días, porque pasan los minutos,
Los años y usted ahí en ese mismo cerco, en esa misma sombra que lo rodea, ya es el momento de que usted se decida y se dé cuenta que realmente usted lo que

0: Necesita es una ayuda de un verdadero profesional. Ya no visite más farmacia, no. Venga aquí personalmente y yo le voy a realizar un análisis y le voy a decir si su enfermedad es impuesta o si realmente la vida le está jugando una mala pasada. Porque en los años que nos dan de experiencia aquí en Chetumal, nos damos cuenta que se utiliza mucho la venganza por medio de brujería, mucho vudú, mucho bebedizo, mucho maleficio. Venganzas van, venganzas vienen. Entonces, hermano, es el momento de que se proteja y es el momento que reaccione. Porque no lo digo yo, hermano, lo dicen las verdaderas personas que vienen y se consultan con nosotros. Y en este momento quiero que ustedes mismos escuchen una persona que vino con mucha fe, con mucha disciplina, se entregó, hizo el tratamiento al pie de la letra y hoy en día es una persona diferente. Quiero que le escuchen en este momento. Adelante, por favor.
1: Hola, buenos días. 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Y el que me pregunte, yo le digo que el grupo de Fe y Esperanza son muy buenos porque a mí me ayudaron. 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Y a todos los que tengan un problema de salud o salación, que los visiten. Porque ellos no se andan con mentiras. Siempre dicen la verdad. Y están aquí para ayudarnos a todos, el pueblo mexicano. 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
0: Entonces, mi querido hermano, si usted es esa persona que ha trabajado, que se ha entregado, que es muy creyente, pero que en este momento sufre, que su corazón derrama lágrimas, porque esa persona 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que esa persona lo está abandonando. 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Y este es el momento para usted. 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que usted está viviendo en este momento. Eso es muy importante. Entonces, mis queridos hermanos, no me voy el día de hoy sin repetirles el mismo lema de todos los días. No dejes para mañana lo que puedas hacer hoy. Dios los bendiga y hasta pronto.
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0: Lupana, son las 7.
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12: Se preparan participantes de la contienda interna de Morena a solicitar licencia. Confirman participación hasta el momento. Eugenio Segura, Ana Patti Peralta, Rafael Marín y Maribel Villegas. Recorte presupuestal de 2027 de 150 millones de pesos al Congreso genera incertidumbre. Reinstalan Consejo Consultivo del ISSSTE en Chetumal. Partidos políticos con boleto a la simulación para el 2027. Regularizarán más de 1,000 lotes de ejido Calderitas. Preparan más domos escolares para la zona norte de Quintana Roo. Gabinete estatal sin renuncias por proceso interno de la 4T. Viene el verano con retos por problemas aeronáuticos, sobre todo el tema de los combustibles. Esto en materia turística. Playas de Majahual sufren de erosión a consecuencia del sargazo. Y hablando del sargazo, la Armada sigue en la lucha contra la macroalga. 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
12: Muy buenos días, ¿cómo están? Qué gusto saludarles esta mañana, martes 23 de junio del 2026. Oiga, ya se está yendo el mes, se está yendo, pero de volada. Gracias por estar con nosotros, gracias por estar con nosotros aquí en la primera emisión de CIPSE Noticias Radio. Estamos iniciando, estamos arrancando con este espacio informativo que se transmite desde la capital de Quintana Roo, la bella ciudad de Chetumal, para los 11 municipios de nuestro estado y mucho más allá de nuestras fronteras, solo a través de las plataformas de comunicación de Grupo CIPSE Radio y Televisión, el corporativo de medios más importante y más consolidado del sureste de la República. Soy Anuar Moguel, te doy la bienvenida como todos los días, como todas las mañanas, a este tu noticiero, agradeciéndote enormemente que nos elijas, que cotidianamente decidas sintonizar la Guadalupana o TV Cun o nuestras redes sociales para enterarte de lo que pasa en nuestro estado. Gracias, de verdad, no tenemos con qué pagarte. Bueno, pues lo único, hacemos nuestro esfuerzo para que te pases dos horas con muy buena información y, ¿por qué no?, con buen entretenimiento también. Gracias, de verdad. Estamos transmitiendo para todo el municipio Tompe Blanco, para todo el municipio de Bacalar, para la zona maya en José María Morelos y Felipe Carrillo Puerto, a través de la frecuencia de La Guadalupana en el 101.7 FM de tu radio. Gracias, gracias por estar en sintonía, gracias por ser parte de La Guadalupana. Y bueno, sabemos que hay una larga tradición y pues nosotros qué bien agradecidos con que tú nos sintonices diariamente. También estamos presentes en la zona norte para nuestros amigos de Cancún, de Puerto Morelos, Isla Mujeres, de Lázaro Cárdenas, de Playa del Carmen, de Tulum, de Cozumel, a través de la frecuencia de, perdón, a través de las ondas televisivas de CIPSE TV Cun, la televisora líder de Quintana Roo. De igual manera, sean bienvenidos y, por supuesto, complementando el menú de opciones, estamos en las redes sociales, en el mundo digital, en nuestra página de Facebook, CIPSE Noticias Chetumal, con transmisión completamente en vivo, donde además de escuchar y ver este programa, puedes interactuar con nosotros, enviándonos tus mensajes, tus peticiones, servicios sociales, felicitaciones a tus seres queridos, invitaciones, todo lo que quieras, sobre todo tus denuncias, por supuesto, lo que quieras enviar, aquí estamos frecuentemente monitoreando, al igual que nuestros números de contacto, que te los dejo a tu entera disposición. WhatsApp 983-102-1748, 983-102-1748, y si nos quieres llamar, llámanos al 983-83-20096. Donde quiera que te encuentres, gracias y que tengas un excelente, excelente martes. Vámonos con la información esta mañana. Se vivió un terrible accidente aquí en la ruta Chetumal-Bacalar, en esta carretera donde, pues, no es tampoco común que sucedan este tipo de cosas, a pesar de que es una carretera que está en muy buen estado y que es autopista, es decir, de cuatro carriles, ¿no? Lamentablemente, el día de ayer, un conductor perdió la vida de una empresa constructora. Iba justamente en un vehículo tipo pick-up con los logos de esta empresa constructora denominada Grupo Indy, y sufrió un lamentable accidente en el tramo que va de Xulja a Bacalar. Se volteó. No, pues ya saben, ¿no?, los peritajes pueden dar una idea, pero no tenemos exactamente cómo sucedió. Lo que sí tenemos son los detalles. Alrededor de las 7:30 de la noche, por la tarde de este lunes, sobre la carretera federal 307, justo frente a las instalaciones del Instituto Nacional de Investigaciones Forestales, Agrícolas y Pecuarias, el INIFAP, fue donde sufrió este accidente esta camioneta. Al parecer, pues venía a exceso de velocidad. No sabemos si tuvo ahí un percance mecánico, alguna llanta, simplemente perdió el control y volcó con mucha fuerza. Lamentablemente, el conductor perdió la vida. El hecho fue reportado por personas que transitaban por la zona. No hubo contacto con otro vehículo, fue solamente la volcadura, pero de tal fuerza que lamentablemente terminó con la vida del conductor. Llegaron poquito tiempo después los paramédicos para confirmar que el chofer ya no contaba con signos vitales. Posteriormente, al ser una carretera federal, los elementos de la Guardia Nacional se hicieron cargo de las diligencias correspondientes y de regular el flujo vehicular, que es bastante nutrido en esta carretera. ¿Qué datos se pudieron obtener? El portal Noticaribe señala que la empresa constructora Grupo Indy se instaló recientemente en Chetumal para realizar trabajos relativos al Tren Maya. Ya ve que están haciendo todavía lo de los talleres y todo eso. Y bueno, pues ahí está la información. Por cierto, como ya son varios accidentes que suceden justamente en este tramo, ya le empiezan a decir, como suele pasar, ¿no?, el tramo de la muerte, este tramo de 13 kilómetros aproximadamente, si no me equivoco, que hay entre Bacalar y Xulja. Pues bueno, triste noticia, la verdad. Según los propios logos, la propia rotulación del vehículo, esta empresa Grupo Indy es de Michoacán. Y bueno, no tenemos más detalles sobre el conductor que perdió la vida, pero pues que descanse en paz, es lo que podemos decir. Y así hay que recordar que no tenemos la vida comprada, que hay que tener mucho cuidado también cuando estamos conduciendo, que la vida vale más que cualquier cosa. Manda saludos por aquí esta mañana Fernelia Aguilar, tempranito arrancando el programa, ya está diciendo excelente día, un fuerte abrazo para todos. Felipe Salas dice, buen día, tengan todos un saludo para mi cosi de tu parte, mi buen Felipe, y gracias como siempre por estar al tanto y por estar escuchándonos. Bueno, en el Congreso del Estado andan preocupados los trabajadores porque con las reformas del Plan B, que no fue Plan B, que se aplicó a nivel nacional, pues uno de los congresos afectados por el tema de los recortes va a ser justamente el quintanarroense, donde pues se le van a reducir más de 100 millones de pesos, casi 150 millones de pesos, y los trabajadores señalan que esto le va a pegar al sindicato y a la plantilla laboral porque no van a poder negociar incrementos salariales. Es decir, ya les van a decir los diputados, el que esté a cargo, el presidente de la Jugocopo, no, pues cómo, si mira, nos recortaron hasta nosotros los diputados tenemos que bajar a nuestros gastos, imagínense ustedes que son la servidumbre, ah, no, verdad, no, soy feo, ustedes que son la fuerza laboral, no va a haber lana. Bueno, eso piensa la líder sindical, que por cierto ya lleva muchos años ahí, ¿eh? Mario Castillo con la información.
0: La reciente reforma federal que impuso un tope del 0.7% del presupuesto global del Estado para el gasto operativo de los congresos estatales representa para el legislativo quintanarruense una reducción por alrededor de 150 millones de pesos para 2027. Esto significa que de un presupuesto de 536 millones de pesos alcanzado en 2026 pasará a una partida estimada en no más de 380 millones de pesos para el siguiente ejercicio fiscal, situación que ha generado incertidumbre entre la clase trabajadora de dicha soberanía popular. Mercedes Rodríguez Osejo, secretaria general del Sindicato Único de Trabajadores al servicio del Honorable Congreso del Estado, señaló que a pesar de la promesa de cero impacto en la plantilla laboral, existe inquietud entre el personal del legislativo. Si bien los logros ya alcanzados se mantienen blindados, la preocupación del sindicato y trabajadores redunda en la imposibilidad de negociar incrementos salariales a futuro, producto de la limitante económica que enfrentará el Congreso del Estado para 2027, recalcó.
14: Aunque se supone que no nos vamos a ver afectados en el tema de los recortes, ¿no? Pues obviamente, pues sí hay una situación preocupante como trabajadores, ¿no? Porque pues no puede que no nos quiten, pero tampoco que no nos den, ¿no? Yo sobre eso estamos trabajando también. Es bien sabido que por más que digamos no se va a tocar el bolsillo de los trabajadores, pues somos vulnerables, ¿no? Entonces, ha habido buen ánimo, pero también hay que recordar que el próximo año termina la legislatura, viene una nueva legislatura y que también se tendría que entablar en su momento pláticas con ellos.
0: Mercedes Rodríguez Osejo señaló que a pesar de este escenario complicado, el sindicato ya formalizó su pliego petitorio, solicitando un incremento del 10% de aumento directo al salario, además de nivelaciones contractuales y bonos extraordinarios, pues subrayó que la base trabajadora del Congreso local mantiene un rezago significativo, ya que desde hace 7 años atrás, el salario directo se ha mantenido sin ajustes a la alza, por lo que en este tema se centrará la negociación con las autoridades en turno para lo que resta del presente año. Para CIPSE Noticias, Mario Castillo.
12: Pues sí, ya se la sabe doña Mercedes, y dice, no, pues nos las van a hacer de jamón, nos las van a poner complicada. Y vaya que sí, ¿qué mecanismos va a encontrar el Congreso del Estado, no? Porque son 150 millones de pesos menos. Estaban acostumbrados a una buena tajada. Y pues a ver cómo ajustan su presupuesto. Nos vamos, un breve corte, regresamos con más información.
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10: 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En La Guadalupana, son las 7 con 17 minutos.
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12: Ya estamos de regreso aquí en la primera emisión de CIPSE Noticias Radio y nos vamos con información política. Por cierto, ahorita ya está en ebullición el tema político y es que no es para menos. El viernes arrancan los registros de los aspirantes. Vamos a ser claros, ¿qué defensa de la coordinación y qué coordinación estatal? No. Los aspirantes a la gubernatura por Morena, que es el partido que al menos en Quintana Roo tiene seguro el triunfo. Así se la pongo. Así que la verdadera contienda, la verdadera disputa, se va a vivir ahorita, de este 26 de junio y dicen que podría extenderse hasta diciembre. Tengo en la línea telefónica a mi compañero Mario Castillo con información al respecto. Mi estimado Mario, muy buenos días, ¿cómo estás?
1: ¿Qué tal, mi estimado Anuar? Muy buenos días también para ti, para todos nuestros radioescuchas, con el gusto pues de estar compartiendo este día micrófonos contigo. En efecto, los leños están bien encendidos y el caldero político está a todo lo que da, mi estimado Anuar. Y este lunes, precisamente en pleno arranque del proceso interno de Morena para ir definiendo ya las coordinaciones territoriales estatales pues rumbo a las elecciones de 2027, la presidenta municipal de Playa del Carmen, Estefanía Mercado Asensio, pues decantó, o sea, dijo que queda descartada de participar en la contienda interna precisamente por la candidatura a la gubernatura de Quintana Roo, que ese es el fin de estas coordinaciones estatales. Dejó en claro que se va a quedar ahí, en Playa del Carmen, ante pues el compromiso que tiene con los habitantes de esta demarcación, y todavía pues existen muchos planes de trabajo por ejecutar, fue lo que dejó muy en claro. Pero bueno, aprovechó este momento para desear el mayor de los éxitos a los prospectos que Morena pues ya tienen el radar por esta entidad. Son 4 hasta el momento que se observan, mismos que de acuerdo con la convocatoria, bueno, estarán inscribiendo sus intenciones precisamente, como bien mencionas, este viernes 26 de junio. Mercado Asensio se refiere a los aspirantes con grandes perfiles, todos que consideró pues van a estar haciendo un gran trabajo por Quintana Roo y la ciudadanía. Subrayó que una vez definida la persona que está coordinando esos trabajos de territoriales por el estado, pues va a contar con todo su apoyo y respaldo para concretar el proyecto de Morena hacia la gubernatura. No obstante, Anuar, Estefanía no descartó y en busca de la reelección dentro de la interna precisamente del partido Guinda, y en este contexto dijo que habrá que esperar para cuando toque el turno de registro por las coordinaciones municipales de Quintana Roo. Lo más seguro es que ahí estará presente. Creo que tenemos por ahí un audio, a ver si le podemos echar una escuchadita, mi estimado Anuar.
12: Por supuesto, vámonos a escuchar la declaración de Estefanía Mercado.
21: Me voy a quedar en Playa del Carmen. Quiero decirles que mi compromiso es con los playenses. Todavía tenemos mucho trabajo que concretar. Sin embargo, le voy a desear todo el éxito a los aspirantes. Tenemos grandes perfiles que estoy segura que van a hacer un gran trabajo por Quintana Roo. De mi parte, aquí en Playa del Carmen, pues tenemos mucho trabajo que hacer, mucho trabajo que consolidar. Y no me queda más que desearle el éxito a los compañeros que van a participar. Ya tocará el momento de los alcaldes, en mi caso, de tomar la decisión si vamos hacia la reelección y nos inscribimos en los procesos internos de Morena, tiempo que todavía no ha llegado.
12: Bueno, pues más claro ni el agua, mi estimado Mario. Y fíjate que no es, sorpresa. Sabíamos que desde el principio, cuando Estefanía Mercado asumió la presidencia municipal, tu servidor tuve la posibilidad de platicar con ella, fuimos a hacer un programa especial allá en Playa del Carmen, donde nos señaló que su objetivo principal pues era Playa del Carmen, ¿no? Ella estaba muy animada, decía, lo que queremos es hacer de Playa del Carmen una gran ciudad, y para eso no creo que un periodo, un trienio me dé tiempo de todo el proyecto que quiero aterrizar. Yo estoy enfocada en tratar de buscar la permanencia y la reelección en Playa del Carmen. No obstante, pues debido justamente al trabajo, al estilo político, a la presencia que ha tenido también extraterritorial, pues se empezó a poner su nombre en las conversaciones a la gubernatura. Estuvo ahí hasta ahorita que ella misma dice, bueno, ya viendo la situación, ya ha llegado el momento de tomar una decisión, me quedo en Playa del Carmen.
1: Un fuerte perfil para este cargo, mi estimado Anuar, como tú bien dices, extraterritorialmente tuvo presencia y se fue, bueno, incrustando allá entre diversos sectores con gran aceptación. Y ahora bien, pues existe una larga lista de aspirantes por la sucesión por la presidencia municipal de Playa del Carmen para 2027. Sin embargo, hay que dejar en claro que Mercado Asensio pues ha mantenido una excelente dinámica de trabajo en este municipio, que le sitúan prácticamente pues ya con boleto directo a la reelección, salvo las decisiones que se vayan tomando en la cúpula morenista, mi estimado Ana.
12: Definitivamente, y es que, mira, resulta que finalmente los políticos también tienen que trazar su camino, ¿no? Entonces, ella, si está enfocada en la búsqueda de la reelección, pues la mejor forma de mantener su posicionamiento pues es mantenerse en el cargo. Sabes que quienes vayan a contender por estas coordinaciones estatales, diagonal por la candidatura a la gubernatura, tienen que soltar las presidencias municipales, y puede ser por un periodo bastante amplio, ¿no?, de tiempo, dependiendo de cuánto tarde la definición interna. Estefanía Mercado, si se enfoca en la reelección, como lo estamos escuchando, que estará esperando la convocatoria para la coordinación municipal, pues sabe que la mejor manera de mantener su posicionamiento es estar ahí en el trabajo cotidiano.
1: Así es, mi estimado Anuar, soltar la presidencia municipal pues sería perder el control del municipio, al menos en lo que participa. Claro, obviamente la tirada siempre es a ganar, pero recordemos que aquí pues no hay premios de consolación. Bueno, ella tendría que regresar a su demarcación en caso de no resultar ungida. Pero bueno, hay que dejar en claro que aquí en la política las decisiones tienen que ser firmes, no hay de otra, o la bebes o la derramas.
12: Bueno, pues ahí tenemos otros que tendrán que definir, ¿no? No se habló en su momento, ella misma alzó la mano y dijo: yo quiero contender. Mari Hernández Solís, de Felipe Carrillo Puerto, no sabemos si ciertamente va a inscribirse. Hasta ahorita tenemos confirmación de Eugenio Segura Vázquez, de Ana Pati Peralta de la Peña, de Maribel Villegas, que ya lo hizo público, y de Rafael Marín Mollinedo, que bueno, está desempleado, no tiene ningún problema.
1: También ha levantado por ahí la mano, más que nada, le han levantado la mano por su propia gente a la alcaldesa.
12: Ella autolevantó la mano, ¿no?
1: Autoproclamada, ¿no? Llevó porra para que la proclamaran como fuerte aspirante a la gubernatura de Quintana Roo. Sin embargo, pues como tú dices, vamos a ver cómo se desarrolla, cómo se va pintando el tablero político, porque todavía faltan 2-3 días para ser exactos.
12: Sí, habría que ver cuál es la jugada, ¿no? Porque finalmente, a ver, esto es de claridad. Atenea Gómez Ricalde, alcaldesa de las mujeres, no tiene ninguna posibilidad de alcanzar la coordinación, no ha estado en la conversación, no ha estado en la mesa de Morena. Puede tener buena aprobación en su municipio y hasta allí, que no es uno de los municipios electoralmente más fuertes, no tiene, vamos, mucha presencia fuera del municipio. Entonces a lo mejor está aplicando aquella de que alzo la mano y me inscribo para que no me dejen fuera del reparto del pastel. Sin embargo, lo tendría que pensar muy bien, porque son varios meses fuera del municipio, y aunque pueda operar para dejar las cosas controladas, pues nunca se sabe, no es lo mismo, ¿eh?
1: Sí, definitivamente no es lo mismo la sala que toda la casa, mi querido Álvaro, la cocina que toda la casa, ¿no? Habría que ver, no creo que yo coincido contigo, no le alcanzaría, porque su presencia está en Isla Mujeres, parte de la zona territorial, y desde luego que por su familia la conocen en ciertos puntos del estado. Pero no de buena manera, ni así como para perfilarse hacia una candidatura, en busca de una candidatura por la gobernatura.
12: Pero además ya brincaron de todos lados dentro de Morena, o sea, porque finalmente ella viene del PAN de toda la vida, de cepa, digo, ya llegas a Morena y tus pecados son perdonados, pero es muy reciente su incorporación.
1: Su propia madre, Alicia Ricalde Magaña, pues fue presidenta municipal por el Partido Acción Nacional en la época de Felipe Calderón Hinojosa, y bueno, es ahí de donde tiene una tenía Gómez Ricalde, y como bien dices, aunque se viste de Morena, lleva la sangre azul, y no creo que los militantes de este partido, quienes se han rajado palmo a palmo el alma pues en este trabajo territorial, pues den oportunidad que les vengan a ganar terreno.
12: Bueno, y el otro que también se mencionó en algún momento, aunque creo que ya su ruta política va hacia el Poder Legislativo, parece que el Congreso local y hacia el federal, también es Diego Castañón Trejo, de Tulum.
1: Sí, definitivamente ya desde tiempo atrás hemos visto que mermó un poquito en sus ánimos de ir en busca de la gubernatura del estado, de postularse, participar en estos procesos internos, pero bueno, sabemos que también todavía tiene oportunidades, hay todavía diputaciones federales por jugarse, y desde luego las diputaciones del Congreso local, los curules del Congreso local, son 25.
12: En la ruta de política de quienes hoy están a cargo y quienes dicen, a ver, para acá y para allá, parece que va dirigido hacia el Congreso del estado, pero con la posibilidad plena de dirigirlo por Morena, o sea, de estar en la presidencia de la Junta de Gobierno y Coordinación Política.
1: Sí, definitivamente es uno de los que suenan fuertes para entrar por la puerta grande, por la puerta de la Junta de Gobierno y Coordinación Política. Vamos a ver cómo se va desarrollando pues este escenario político, mi estimado Anuar, porque muchos quieren, pocos tendrán oportunidades, y solo uno solo uno va a llegar al tema de la gubernatura. Y vamos a ver cómo se van definiendo el tema de las reelecciones, porque son pocos los alcaldes quienes tienen esta posibilidad legalmente. Y vamos a ver cómo va el tema también en cuanto a las diputaciones federales.
12: Pues vamos a estar muy pendientes. Por lo pronto, este viernes se inscriben los primeros aspirantes a coordinar el Estado en el tema del partido Morena. Después vienen los federales, distritos federales, luego los municipales y por último los distritos locales.
1: Vamos haciendo la quiniela y ahí a los ciudadanos pues vayan ahí pensando en sus preferencias para las encuestas y a ver el que tenga más saliva y como más pinole, dijera la abuela.
12: Como suele pasar en la vida y en la política. Mi estimado Mario, te agradezco como siempre la información puntual. Nos vamos a un corte, pero cualquier cosa, estamos aquí en contacto.
1: Un fuerte abrazo.
12: Corte comercial, regresamos.
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0: 8:32.
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1: Continuamos aquí en la primera emisión de CIPSE Noticias. Tenemos mensajes, dice por aquí Ariel Leonel Reyes. Buen día, excelente noticiero. Ramón Cabral, buenos días, excelente martes. Juan Martínez dice, todos los que se inscriben sabiendo que no tienen fuerza, lo hacen para amarrar hueso, diputaciones, senaduría. Por eso se las pusieron complicado, porque tienen que renunciar. Bueno, separarse del cargo, de manera temporal, solicitar licencia, y pues no es fácil soltar el hueso, ¿no? Cuando está con carnita. Gonzalo Graniel manda los buenos días, dice, para la gubernatura solo hay dos platillos, que son Gino y Rafael Marín, y el dedazo decidirá, dice Gino por el verde Morena y Rafael Marín por Morena. Es lo mismo, o sea, esa narrativa de que, ay, Rafael Marín solo es moreno, es mentira. O sea, si llega a ser el candidato, que pues se verá. Yo lo veo complicado, honestamente, por cuestiones políticas. Pero si llega a ser, va a ser candidato de Verde Morena, porque son aliados. Y porque la presidenta necesita del Partido Verde. ¿Por qué cree usted la insistencia de mandar una y otra vez a la dirigencia nacional a ratificar la alianza? Entonces, todo lo demás es narrativa política, pues para convencer a seguidores, ¿no? De uno y otro lado. Victoria Fernanda, buenos días, profe. Saludos para todos ustedes en cabina y radio escucha. Gracias, gracias a todos los que están en contacto. Oiga, allá en Cancún, una vez más, un elemento de tránsito fue evidenciado en un acto de corrupción. Y esta vez sí le fue re mal, porque lo grabaron, pero además quedó exhibido al grado que tuvo que salir huyendo. Sí, un elemento de la autoridad, un agente de tránsito tuvo que huir de la vergüenza de ser exhibido, lo que confirmó efectivamente que estaba haciendo las cosas mal, que andaba bien chueco. Les paso aquí el video que se hizo viral, pero si usted no lo ha visto o no lo ha escuchado, escúchelo aquí con nosotros.
2: Ok, me está pidiendo dinero. Me estás pidiendo $650. Mira, I talk to the guys. Ahí está la prueba, ¿eh? Ahí te lo mando, leak. That is illegal. It's illegal. I will report to the boss right away. Le pidió 600. How much?
3: $630.
2: Hey, hey, $630, güey. $630. Ratota.
1: Y cuando le dijo ratota, pues la ratota se echó a correr. Ahí se fue, ¿no? En la motopatrulla. $630. Así decía el que estaba grabando, ¿no? $630. O sea, le estaba pidiendo una mochada de 12 mil pesos, señores, a unos turistas. Evidentemente, al hacerse viral el video, provocó una reacción inmediata de la presidenta municipal, Ana Patricia Peralta de la Peña, quien ya en otras ocasiones, cuando han sido denunciados o evidenciados elementos, sale a dar la cara y a decir, este tipo de agentes no nos representan, este tipo de agentes no pueden estar a cargo. Y bueno, aquí está la respuesta y la información que dio a conocer Ana Pati Peralta.
4: Me encuentro con nuestro secretario de Seguridad Ciudadana y Tránsito de nuestro municipio, el maestro Jaime Padilla, y queremos informarle a las y los cancunenses que el elemento de tránsito que fue captado en video solicitando dinero a turistas ya no forma parte de nuestra corporación. En Cancún tenemos una política de cero tolerancia a la corrupción. Quien abuse de su cargo, quien viole la ley o traicione la confianza de la gente, tendrá que asumir las consecuencias de sus actos. Estamos convencidos de que la gran mayoría de nuestras y nuestros elementos trabajan con honestidad y compromiso, pero también sabemos que una sola mala conducta afecta a la confianza ciudadana y daña el trabajo de toda la corporación. Por eso actuamos con determinación. El combate a la corrupción no solo consiste en prevenirla, sino también en sancionarla cuando se presenta. Queremos agradecer a quienes denunciaron este hecho. Su participación fue fundamental para que este caso no quedara impune. Asimismo, también hacemos un llamado a la ciudadanía a no participar en actos de corrupción, ni ofrecer, ni aceptar mordidas y a denunciar cualquier conducta indebida. Cada denuncia nos permite actuar y fortalecer nuestras instituciones. En Cancún no cubrimos a nadie. Escuchamos, prevenimos y actuamos. Porque la confianza de la gente se gana con hechos. Y en este gobierno no hay espacio para la impunidad ni para la corrupción. Me encuentro con...
1: Pues ahí está. Ahí está lo que dice Ana Patti Peralta, presidenta municipal de Benito Juárez, que no hay espacio para la corrupción y bueno, que fue separado, despedido, pues esta ratota, ¿no? No le queda mejor el apodo, ¿no? Ratota, y sale corriendo, ¿no? Híjole, qué barbaridad. Qué triste de verdad que sean esos casos y que pierdan su trabajo y que manchen, pues, la imagen de toda la autoridad, que sabemos que es ya... La ciudadanía no confía en las autoridades, no importa usted el municipio y el estado que nos ponga, no confía por este tipo de situaciones, por este tipo de acciones. Se reinstaló el Consejo Consultivo del ISSSTE aquí en Chetumal y el Sindicato Nacional de Trabajadores de la Educación, el CENTE, que todavía existe, la sección 25, pues de inmediato presentó una serie de demandas con la finalidad de mejorar la atención de los derechohabientes, de los maestros, del personal de la educación. Así lo dio a conocer el que cobra como secretario general del sindicato, José Arimael Salas Alcocer. Paloma Wong con la información.
3: Luego de 8 años, por fin, el Consejo Consultivo del ISSSTE sostuvo una reunión en Chetumal en la cual se analizaron los pendientes para mejorar la atención a los derechohabientes. En ese sentido, el secretario general del Sindicato Nacional de Trabajadores de la Educación, sección 25, José Arimael Salas Alcorce, presentó una serie de demandas para mejorar la atención de los derechohabientes, entre ellos la ampliación de horarios de citas, médicos los fines de semana, reactivación de cajas pagadoras, así como la revisión de los montos de los préstamos. Con respecto a la ampliación de los horarios para la asignación de citas médicas en Chetumal es porque los pacientes presentan dificultades en el sistema y cuando acuden de manera personal, las filas son largas y en ocasiones no logran obtener una. Además, sostuvo que se pidió una revisión de los montos de préstamos otorgados por el instituto, luego de que diversos trabajadores reportaran inconsistencias entre las cantidades autorizadas y las reflejadas en el sistema al momento de efectuar los cobros. Asimismo, pidió la reactivación de la caja pagadora del ISSSTE en Cozumel y la apertura de una nueva en Playa del Carmen, con el propósito de agilizar trámites y evitar traslados innecesarios para los trabajadores. En tanto que en Playa del Carmen se planteó la necesidad de contar con un médico de urgencias los fines de semana, ante la creciente demanda de atención médica en ese municipio.
5: En más de 8 años, por fin se instaló el Consejo Consultivo del ISSSTE. Lo instalamos, pusimos temas relevantes. Tenemos la reactivación de la caja pagadora de Cozumel, así como también una caja pagadora en Playa del Carmen. También pedimos un médico de urgencias el fin de semana, que tanta falta hace. En Cancún pedimos el toldo para el tema de la UCI para las personas que van a hacer sus trámites a esa unidad por el tema de préstamos. También solicitamos que se revise lo que son los montos derivados de que algunos compañeros se han quejado de que llegan a cobrar sus préstamos y no pueden porque los montos no coinciden con el tema. Hoy ese punto también está en la mesa. De igual manera, para Chetumal, la extensión de los horarios de las citas. Las citas han tenido mucho problema. Por lo tanto, hoy solicitamos que la extensión de los horarios de las citas sea más.
3: El líder magisterial sostuvo que todas esas demandas ya fueron incorporadas a la agenda de trabajo del Consejo Consultivo para brindar mayor certeza y transparencia a los derechohabientes, con lo cual se espera sean atendidas. Para CIPSE Noticias Radio, Paloma Wong.
1: Pues al menos ahí está la esperanza, ¿no? Los reclamos pues son los que vienen del propio magisterio y esos son poquitos, que la verdad lo que piden los derechohabientes del ISSSTE es una mejor atención. Que lo que nos cobran, porque nos cobran, nada de que es gratis, nada de que es económico, no, nos cobran un dineral para que nos atiendan así como limosneros, como que estamos yendo a pedir un favor, pues no. Y lo digo como derechohabiente, evidentemente. Vámonos, breve corte, regresamos.
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6: 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En La Guadalupana, son las 7:45.
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1: Continuamos, ¿y qué está pasando en el ejido Juan Sarabia? Que ya hasta bloqueos carreteros se hicieron, y la verdad que eso nos da mucho coraje a los que utilizamos las vías carreteras, ¿no? Cuando sin deberla ni temerla te encuentras con una protesta y órale, aguantar ahí, en el mejor de los casos, media hora, una hora, hora y media, porque pues hay inconformidad. Y luego cuando te enteras de que es un tema ejidal, pues más en canija, ¿no? Pero ¿qué está pasando? ¿Cuál es el fondo? Como... pues necesitamos información ahí cosechada directamente en el campo. Tengo en la línea telefónica a nuestro compañero y amigo, el paisa Goyo Yupit, que tiene toda la información de la zona rural. Mi estimado Gregorio, ¿cómo estás? Buenos días.
24: Hola, ¿qué tal? ¿Cómo estás, Anwar Muguel? Saludos a la gente que nos escucha a través de Noticias CIPSE. Pues bueno, te platico a grandes rasgos y ya sintetizado la información de ambas partes. Mira, el día domingo, pues así como todos se enteraron y la gente que lo sufrió también, pues bueno, se bloqueó momentáneamente la carretera a la altura del poblado de Xurjá, en donde había una asamblea. En la asamblea, pues bueno, los que estaban en ese lugar salieron a bloquear la carretera en protesta a que un compañero, digo compañero porque es ejidatario, de nombre Rodolfo Valle,

0: digital, o sea, que ha pasado, pues rinda cuentas claras, ¿no? En lo del Tren Maya, él comenta que, pues bueno, no están las cuentas claras, que los giratarios, que los comisariados, pues bueno, no han dado el dinero que debe de ser. Pero acá hay algo curioso que hay que ponerlo a la mesa también, y si me están escuchando por ahí, la gente que sabe el tema, pues lo va a comentar. Esa es la exigencia del compañero ejidatario del ejido de Juan Sarabia, pues cuentas claras, ¿no? Para que pues se le dé más dinero a la gente. Pero hay algo curioso en esta situación. El dinero que el Tren Maya entregó a los ejidatarios de Juan Sarabia fue a propia mano, si no a depósito, en cheque a cada ejidatario, no hubo efectivo. ¿Sí? Entonces, ahora sí que el trato fue directo entre la gente del Tren Maya y los ejidatarios.
1: O sea, que no pudo haber malos manejos, ¿no? De la lana.
0: Exactamente. Eso es lo que yo tengo entendido. Si estoy mal, que me corrijan, pero es lo que me dijeron los ejidatarios y el propio comisariado ejidal de Juan Sarabia. Ahora, ¿qué le molesta? ¿Por qué hay tanta demanda del lado del señor Rodolfo Valle hacia el ejido Juan Sarabia? Pues bueno, me comentan los ejidatarios, ya están las grabaciones en mi página por si quieren verlas también, y me pueden declarar también ellos mismos otra vez, si así hay que respaldarlo de alguna manera, perdón, que del lado de Los Rápidos, que es propiedad del señor Rodolfo Valle, hay 1500 hectáreas de tierra que, pues bueno, él se las apropió.
1: Ah, caray.
0: Y que tiene la intención de venderla.
1: ¿Esas tierras eran del ejido Juan Sarabia?
0: Son del ejido Juan Sarabia.
1: Ah, ok.
0: Él se las apropió porque están del otro lado de Los Rápidos. Y la gente que conoce Los Rápidos, pues bueno, sabrá dónde están y cuánto podrían valer estas tierras, porque eso es un lugar maravilloso, ¿va?
1: Sí.
0: Entonces, del otro lado hay 1500 hectáreas de tierra que, pues él se las apropió, pero son propiedad del ejido realmente. Entonces, la intención, me dicen los compañeros de él, del ejido, que él las quiere vender o las quiere escriturar, pero no puede porque no tiene la anuencia del ejido. Acuérdate, Anuar, que en cada ejido, la asamblea es la que tiene,
1: claro.
0: Obviamente, ahí no hay gobernador, gobernadora, es la asamblea.
1: Y si es así como planteas, pues no se la van a dar, definitivamente.
0: Ajá.
1: ¿No?
0: Entonces, ese es el coraje que supuestamente tiene don Rodolfo, y por eso anda pues demandando a los comisariados, anda buscando la manera de cómo le cedan, o cómo que el ejido ceda de alguna manera la firma, el documento para que le puedan dar esa anuencia, y pues bueno, él hacer los negocios que tiene que hacer, ¿no? Eso es lo que yo tengo entendido que realmente está sucediendo. Y pues bueno, ahora sí que de alguna forma ya están fastidiados los ejidatarios de Juan Sarabia. ¿Por qué? Porque bueno, el señor pone demanda, y cuando van a lo que es en el lugar para el RAM, pues ahí para en el juzgado agrario, el señor no se presenta, manda a alguien, y pues a cada rato, el próximo jueves hay una cita con él y con el elegido, y lo más seguro es que no vaya, mande a algún representante, que es válido, desafortunadamente no hacen ir a fuerzas a la persona, pues para que haya un careo, para que se arreglen las cosas. Ya están fastidiados, ya están hartos, dicen, y pues bueno, también he visto, Anuar, que en los diferentes noticias que salen, que comenta que está manipulando a los ejidatarios. Oye, son aproximadamente 600 ejidatarios de Juan Sarabia, y sinceramente se ha visto el apoyo que ha habido al ejido por parte de ellos, sumándose a las protestas, o sea, no son poquitos. También se menciona que son ya gente grande, pues en todos los ejidos, Anuar, los ejidatarios, la gente que va a las asambleas es gente ya mayor, ya casi no hay jóvenes en el campo,
1: sí,
0: o sea,
1: sí,
0: ahora sí que pues entonces esa es la situación que está pasando. Por eso está ese detalle y ya la molestia de los ejidatarios de Juan Sarabia. Y bueno, también pues es válido, ¿no? A veces uno quiere más cosas, y don Rodolfo, por lo que vemos, pues sí, está buscando justicia para su ejido también, como él dice. Es válido, Pero bueno, ahí lo pongo sobre la mesa, eso es lo que yo tengo.

0: tengo entendido, de un lado del señor Rodolfo, y de un lado lo que dicen los ejidatarios de Juan Sarabia, que pues bueno, ahora sí que ahí tendrían que sentarse a hablar como debe de ser y arreglar las cosas, si no esto va a seguir de largo. O sea, don Rodolfo no se va a cansar, creo que, de demandarlos, y ellos de estar viniendo también aquí a lo que es lo penal, ¿no? De alguna manera. Ahora sí que ahí te paso el dato.
1: Es un duelo de intereses, pero ahora explícame algo, mi estimado Goyo. ¿Y por qué bloquean? O sea, si el tema es completamente ejidal, si quieren sacar un ejidatario, ¿no se supone que la asamblea es la máxima autoridad? ¿Qué tenemos que ver los ciudadanos y qué tiene que ver la autoridad si los ejidos son autónomos?
0: Sí, fíjate que ahí hay algo curioso. Ahorita hasta están protegidos de alguna manera ante las leyes, que la situación ya no es como antes, donde la asamblea decía, ¿sabes qué? Voten todos y se va para afuera, ¿no? Ahorita lo que le puedes hacer nada más al ejidatario es ahora sí que cancelarle la voz y voto, y ya está ya. Y para sacarlo del ejido sí es todo un trámite que hay que realizar, y realmente me parece que sí lo han intentado, pero pues está muy canijo que lo puedan hacer, ¿no? Ahora sí que la ley protege pues a todos los ejidatarios. Y sí, en cierta forma, pues mal por el bloqueo, pero pues también ya fastidiados y hartos, y así como mucha gente que también a veces se le va la electricidad en la zona rural y no los atienden, porque han pedido el apoyo de el gobierno estatal, el gobierno federal, y no ven que la han tenido, solamente piensan, o sea, no piensan, y dicen los ejidatarios de Juan Sarabia que le han dado, pues ahora sí que más puntos a favor de Rodolfo Valle, ¿no? Eso es lo que me platican ahí, ayer que estuve con ellos ahí dialogando, pues obviamente tenía que sacar la nota como debe de ser. Ya sabes que aquí somos imparciales y tratamos siempre de tener esa credibilidad con toda la gente que nos escucha, mi estimado Anwar.
1: Como siempre, te agradezco muchísimo, la verdad es que eres un referente de la nota del campo. Y además, ahí se nos está viendo en el Face, oye, Rita Rosado, eres de sus consentidos, porque buscó así la foto más mamalona que tienes ahí en el Facebook para ponerte. Ni te pareces.
0: Es que le compro sus panquecitos que hace.
1: Ah, yo creo que esa es la cuestión. Mi estimado Gregorio, pues estamos en contacto. Cualquier dato adicional, ya sabes, por aquí están los micrófonos abiertos.
0: Te agradezco mucho, fuerte abrazo a todos, gracias.
1: Hasta pronto. Goyo Yupit, el paisa, aquí con la información de lo que está pasando ahí en Juan Sarabia, y pues ya ve. Ahora la presión pues llega hasta los ciudadanos. Ahora está para sacar a un ejidatario. Pues hay que hacer protesta y hay que hacer bloqueo, ¿no? Qué cosas. Vámonos con una nota más. Fíjese que al quedar fuera de la última reforma electoral federal, el Consejo General del IECRO, pues por acuerdo de su consejo, valga la redundancia, tendrá la reglamentación de las llamadas acciones afirmativas, por lo que están listos los boletos a la simulación para el 2027. Mario Castillo con la información.
2: Los ciudadanos integrantes de los grupos de atención prioritaria en Quintana Roo, como jóvenes, indígenas, adultos mayores, personas con discapacidad y de la diversidad sexual, llegarán al proceso electoral de 2027 sin la certeza de una legislación formal que blinde y proteja los espacios políticos que les corresponden. La consejera presidenta del Instituto Electoral de Quintana Roo, Rubí Pacheco Pérez, anticipó que ante la falta de leyes firmes en la materia, el organismo definirá de nueva cuenta estas reglas únicamente mediante acuerdos para las llamadas acciones afirmativas. Explicó que la reciente reforma federal para regular estos espacios no les preservó, por lo que tampoco se replicó en el Congreso local, por lo cual la falta de un marco legal estricto mantiene abierta la puerta a la simulación de parte de los partidos políticos. Representantes de diversas minorías insisten en que ante los vacíos jurídicos, las fuerzas políticas pueden simular el cumplimiento de las cuotas, otorgando candidaturas a falsos integrantes de estos sectores, usurpando los lugares de quienes realmente les representan. Pacheco Pérez admitió que el reto del instituto es construir los lineamientos técnicos para 2027, pues la problemática se centra en fijar requisitos estrictos que verifiquen la autenticidad de los candidatos sin caer en medidas que violen los derechos humanos o la intimidad de los postulados, especialmente en sectores como la comunidad LGBT+, o las comunidades indígenas.
3: Y van a ser bajo acuerdo, nosotros las vamos a reglamentar. Si bien la presidenta Sheinbaum en alguno de los planes que presentó venía la regulación de acciones afirmativas, a final de cuentas eso no se preservó y pues por lo tanto no se replica aquí en el legislativo local. También hay opiniones sobre si, por ejemplo, el DIF puede emitir constancias de esta naturaleza, de personas con discapacidad. Todavía hay movimientos colectivos LGBT que piden que sí se requiera una condición en específica para acreditar que se pertenece a este grupo, que pues hay una controversia jurídica y de protección de derechos humanos inclusive, ¿no? De que dicen, bueno, ¿cómo le vas a pedir a alguien que te compruebe algo que es personalismo, ¿no?
2: La autoridad electoral aseguró que las cuotas no van a disminuir respecto a las aplicadas en 2024 y se mantendrán de origen en las primeras tres posiciones de las planillas municipales. Sin embargo, admitió que el debate con los partidos para evitar la improvisación y la usurpación de candidaturas será por demás complejo. Para CIPSE Noticias, Mario Castillo.
1: Breve corte, regresamos.
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5: 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En La Guadalupana son las 8 con un minuto.
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5: Estamos de vuelta aquí en la primera emisión de CIPSE Noticias Radio y vámonos hasta Cancún con Jorge Castro Noriega, que tiene un tema muy interesante para opinar esta mañana. Mi estimado Jorge, ¿cómo estás? Buenos días.
6: Muy buenos días, mi estimado Ana Armoguel, para ti, nuestro amable auditorio de CIPSE Noticias, primera emisión, y hoy les tengo un tema que he denominado la conspiración en el altar. La sucesión de Quintana Roo apenas comienza y ya estamos viendo uno de los viejos vicios de la política mexicana, las campañas negras. Todavía no inicia formalmente la competencia interna de Morena para definir quién encabezará la coordinación estatal de la defensa de la transformación, que en los hechos abre la ruta hacia la candidatura a la gubernatura del 2027, y algunos grupos ya optaron por la descalificación antes que por el debate. El caso más reciente tiene como blanco al senador Eugenio Segura. Sus adversarios comenzaron a difundir una copia de su acta de matrimonio celebrada en Mazatlán en noviembre de 2024, donde aparecen como testigos la gobernadora Mara Lezama y Jorge Emilio González Martínez, dirigente moral del Partido Verde. A partir de ahí, intentan construir la narrativa de que la candidatura ya estaba pactada desde entonces, ante Dios y ante los hombres. El argumento simplemente no resiste un análisis serio. Primero, porque en aquel momento Gino Segura era senador y nadie hablaba todavía de una definición rumbo al 2027. Segundo, porque un matrimonio es un evento familiar y social, no una mesa de negociación política. Y tercero, porque resulta difícil creer que una gubernatura pueda decidirse mediante la firma de un acta en el registro civil. Lo que hubo ahí fue una relación de amistad y cercanía política entre actores que además formaban parte desde entonces de una alianza pública entre Morena y el Partido Verde, nada más. Lo curioso es que quienes hoy pretenden convertir una boda en una conspiración son los mismos que hace apenas 2 años celebraban esa alianza y pedían el voto parejo para ambas fuerzas políticas. Pero más allá del caso particular, el fondo es otro. La propia convocatoria de Morena establece reglas claras. Nada de campañas de desprestigio, nada de difamaciones y nada de guerra sucia entre los aspirantes. Y sin embargo, es precisamente lo que comienza a aparecer conforme se acerca la fecha de los registros. No parece casualidad que estos ataques surjan justo cuando Gino Segura se prepara para dar el siguiente paso en el proceso interno. Ayer lunes viajó a la Ciudad de México para iniciar los trámites de licencia a su escaño en el Senado de la República y cumplir con los requisitos que marca la convocatoria. Su registro presencial está previsto para el próximo viernes 26 de junio en la capital del país. Al mismo tiempo ha pedido respeto, piso parejo y competencia sana entre quienes aspiran a encabezar el movimiento de Quintana Roo. Y quizás ahí está la mejor reflexión. Por lo general, cuando en política se dejan de discutir propuestas, resultados y proyectos de gobierno para buscar municiones en los álbumes familiares, fotografías privadas o hasta en actas matrimoniales, es porque los argumentos ya comenzaron a escasear y las señales de desesperación se empiezan a disparar. Ese es mi comentario editorial, mi estimado Anuar Auditorio. Muchísimas gracias.
5: Gracias, Jorge. Muy oportuno y justamente en la antesala de las inscripciones, que seguramente va a arreciar durante todo este periodo de disputa interna, la guerra dentro de Morena.
6: Seguramente que sí, pero bueno. Ahí creemos que el senador Gino también tiene sus argumentos bien puestos, bien consolidados, y este embate que le están enderezando, yo creo que no le va a hacer mella. Dicen que lo que no mata te fortalece, y seguramente yo creo que así va a ser.
5: Definitivamente. Estamos en contacto, mi estimado Jorge. Gracias, como siempre, por tu comentario.
6: Saludos, muy buen día, excelente semana.
5: Jorge Castro Noriega desde Cancún, y bueno, pues muy con los temas del momento. Y así nos vamos a la sección deportiva con Miguel Maldonado.
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1: ¿Qué tal? Muy buenos días. Muchísimas gracias por continuar con nosotros. Ya estamos de regreso con toda la información deportiva rápidamente. Y bueno, pues vamos a platicar de lo que fue la jornada de ayer dentro de la máxima justa futbolera en el planeta, que bueno, pues tuvo grandes partidos. Oiga, lo del domingo, lo de Cabo Verde, de verdad que está sorprendiendo a todo mundo. 2-2 con Uruguay. Cabo Verde, que bueno, pues ha tenido buenos resultados, buena actuación en este certamen. Y bueno, pues ya en acciones de ayer, Argentina, de la mano de Lionel Messi, que consiguió un doblete, ya suma 5 anotaciones en lo que va de la competencia. Argentina vence 2-0 a Austria. Más tarde, Francia vence a Irak 3-0 en un partido que se alargó muchísimo por una tormenta que cayó allá en el partido. Y el partidazo de Noruega contra Senegal, qué buen partido. La verdad es que a mí, por lo que hicieron los jugadores de Senegal, creo que merecían un poquito más. Sí me hubiera gustado mucho que lograran empatar el partido. A final de cuentas, Noruega vence 3-2 a los africanos. Y finalmente, Argelia vence 2-1 a Jordania. Y bueno, pues las cosas están puestas para que hoy en punto de las 12 del día, Portugal enfrente a Uzbekistán. A las 3 de la tarde, Inglaterra frente a Ghana. A las 6 de la tarde, Panamá ante Croacia. Y a las 9 de la noche, Colombia frente a la República del Congo. ¿Cómo van hasta el momento los grupos? Bueno, pues en el grupo A, México está al frente como ya un equipo clasificado a la siguiente ronda, los 16avos de final, con 6 puntos. Le sigue Corea del Sur con 3, Chequia y Sudáfrica empatados con 1 punto. Canadá y Suiza en el grupo B están empatados con 4 unidades, seguido de Bosnia y Herzegovina, además de Qatar, que tienen 1 punto. Brasil y Marruecos tienen 4 puntos también en el grupo C. Le sigue Escocia con 3 y en el fondo Haití sin puntos. Otro clasificado son los Estados Unidos, que tienen 6 unidades y encabeza el grupo D. Australia y Paraguay tienen 3 puntos. Turquía no tiene unidades hasta el momento. Otro equipo ya clasificado, otra selección ya en 16avos, es Alemania, que encabeza el grupo E con 6 puntos. Le sigue Costa de Marfil con 3. Ecuador y Curazao tienen 1 punto hasta el momento. En el grupo F, Países Bajos y Japón están empatados con 4 unidades. Le sigue Suecia con 3. Túnez no tiene puntos hasta el momento. En el grupo G, Egipto tiene 4 unidades. Con 1 victoria y 1 empate, están empatados Irán y Bélgica con 2 puntos y Nueva Zelanda en el fondo con 1 unidad hasta el momento. España tiene 4 unidades también, encabeza el grupo H. Uruguay y Cabo Verde tienen 2 puntos, Arabia Saudita tiene 1 unidad solamente hasta el momento. Y en el grupo I, Francia y Noruega están empatados con 6 puntos, Senegal e Irak no tienen unidades hasta el momento. Parece que ya pues prácticamente Francia y Noruega están del otro lado en la clasificación. Argentina también es otro equipo que ya clasificó, tiene 6 puntos, están empatados Austria y Argelia con 3 y en el fondo Jordania sin puntos en esta competencia. Colombia tiene 3 unidades, está al frente del grupo K, que apenas ha llevado su primer jornada en la fase de grupos. República del Congo y Portugal tienen 1 punto, Uzbekistán sin unidades hasta el momento. Y en el grupo L están empatados Inglaterra y Ghana con 3 puntos, Panamá y Croacia sin unidades hasta el momento. Así que pues así caminan las cosas en esta competencia, que nos está regalando grandes jornadas, excelentes partidos, grandes momentos, maravillosas historias, y bueno, pues obviamente que seguiremos disfrutando. Bueno, por otra parte, también platicarles que el pasado viernes se llevó a cabo la gran final de algunas categorías en la Liga Formativa de Fútbol Porto Codec, que se desarrolla aquí en la pues en las instalaciones de La Bombonera, en las instalaciones del Club Campestre, y donde se llevaron a cabo las finales de las ligas formativas preescolar y hormiguita, así como también de las ligas juveniles sub-13 y sub-15. Bueno, pues en la sub-13 el título de campeón fue para León filial Chetumal, luego de imponerse en la final a los Rayados Azules, mientras que el tercer puesto correspondió para los Rayados Blancos. En cuanto a los premios personales, Joseph Cortés del Cefor Chetumal se quedó con el campeonato de goleo con 30 anotaciones conseguidas, mientras que Ian Godínez recibió el reconocimiento de portero menos goleado con apenas 8 goles permitidos. En la categoría sub-15, el conjunto de León Cecite se proclamó campeón nuevamente al vencer en la gran final a los Tigrillos, quienes se quedaron con el subcampeonato. El título de campeón goleador en esta categoría fue para César López de León Chetumal con 11 anotaciones, mientras que Neftalí Sánchez, el guardameta del Cefor A, recibió el galardón como el portero menos goleado con solamente 10 goles permitidos. Además, como es una costumbre en esta liga y es algo que hay que reconocer en la liga formativa Porto Codec, ahí en las categorías infantiles o en las categorías menores, las más pequeñitas que son preescolar y son hormiguitas, ahí a todos los equipos y a todos los niños y niñas que participan se les entrega una medalla de campeón. En esas categorías todos son campeones, no hay perdedores, no hay resultados, no hay, bueno, los resultados sí, que incluso pues en algunas páginas se dan a conocer, algo con lo que no estoy de acuerdo, obviamente, es que pues a todos los niños se les trata por igual, se les trata por campeones. Ahí no importa quién haya perdido, quién haya ganado, a todos se les reconoce por su participación y por su esfuerzo que dan en esta liga. Y pues se le entregó las medallas a todos los jugadores de todos estos equipos de las categorías pequeñas de la liga formativa Porto Codec, que bueno, pues al término de la ceremonia de premiación, como es una costumbre también, los fuegos artificiales iluminaron el cielo de nuestra hermosa ciudad capital, además también, pues como acostumbran, el famosísimo robot que llega también a dar su show ahí al campo de la Bombonera, y así transcurrió esta ceremonia de premiación que estuvo encabezada por el licenciado Juan Pablo Calzada y por el arquitecto Paul Canto, acompañados de José Mena y del coordinador de la liga, el profesor Eric Ariel Heredia, son quienes encabezan esta liga. Y bueno, pues todo un espectáculo y toda una fiesta se vio en las instalaciones de la Bombonera. Y bueno, con esto llegamos al final de la información deportiva. Me despido de todos ustedes invitándolos a que se queden con nosotros, porque todavía tenemos mucha más información con mi compañero y amigo Anuar Moguel.
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3: 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En La Guadalupana son las 8 con 16 minutos.
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5: Gracias a Miguel Maldonado por la información deportiva y seguimos aquí en esta primera emisión de CIPSE Noticias. En unos minutos más vamos a tener una entrevista con la dirigente estatal de Morena, Joana Costa, y es que ayer ya se presentó formalmente la convocatoria aquí en el estado. Pues vamos a ver los detalles, lo que dicen desde la dirigencia. Mientras tanto, es momento de nuestra barra de opinión y análisis político, donde contamos con los mejores analistas, columnistas, periodistas con gran trayectoria, entre ellos, por supuesto, nuestra compañera Zuleika Cáceres, que desde Cancún se suma hoy a esta primera emisión de CIPSE Noticias. 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Saludamos con mucho gusto esta mañana a Zuleika. Bienvenida, Zuleika, ¿cómo estás?
12: ¿Qué tal, Anuar? Muy bien, muchas gracias. Un saludo muy afectuoso, como siempre y como cada martes. Gracias por el espacio y que nos permites para poder compartir, pues, parte de lo que sucede. Y justamente que lo comentabas bien hace un momento, el tema de la convocatoria por parte de Morena, que ayer finalmente, pues, lo anuncian, este registro, el proceso que inicia a partir de este día, que, bueno, ya empezarán a despejarse también algunas situaciones. Y bueno, como te decía, ya fue oficial esta convocatoria para el registro de las coordinaciones estatales para la defensa de la transformación, o en términos reales, los sus candidatos a las gubernaturas de cara al 2027 en las 17 entidades del país. Los tiempos se definen y a partir de este día también comenzarán a despejarse el panorama sobre quiénes estarán realmente en las decisiones de poder. Bajo este discurso de Morena, de la democracia, las encuestas y la unidad, pues la pregunta, la gran pregunta, no está en quiénes se van a estar registrando a lo largo de estos días que durará el proceso interno, que es hasta el día 26 de junio, sino qué tanto se respetará este método anunciado y quiénes llegarán realmente con el respaldo, pues, de Palacio Nacional, porque es inevitable que las decisiones también se tienen que considerar dentro de Morena y desde el poder. Este movimiento ha construido una narrativa en la que las encuestas son el mecanismo que va a legitimar a sus candidatos o a sus coordinadores, pero siempre esas encuestas van acompañadas de la aprobación más importante, que en este caso es de la presidenta o el presidente en turno. En este nuevo capítulo, rumbo al 2027, la atención estará puesta en la capacidad del partido también para demostrar que la competencia interna es auténtica y que todos los aspirantes participan en igualdad de circunstancia, claro está. La percepción pública será determinante también. Los ojos, pues, están puestos sobre este movimiento que hoy, pues, tiene los mayores espacios o a nivel nacional, en las diputaciones, en todos los cargos de elección popular, y cada vez son más las voces que consideran que las encuestas sí realmente son un instrumento de validación en las decisiones, que en muchos casos pues ya están valoradas, porque pues desde luego que se analizan los perfiles, es inevitable que no se analicen los perfiles en cada entidad. Y habría que recordar también aquellos tiempos en los que, pues, se decía también que las encuestas, pero la última palabra y las decisiones venían de ya saben quién, es decir, de López Obrador. Así que, bueno, las señales políticas suelen tener un peso tan importante como cualquier encuesta para la definición de estos liderazgos. Y desde luego, Anuar, también seremos testigos de esa disciplina partidista, que lo comentábamos hace una semana, que se mantiene mientras dura este proceso. También muy claro que estará. ¿Y quién ganará? Ganará quien tenga mayor respaldo ciudadano o quien cuente con la mayor aprobación política. Ahí está la incógnita. Y bueno, ayer cabe comentar, en el marco de todo este proceso, Estefanía Mercado, alcaldesa de Playa del Carmen, anticipaba que se queda. Ella ya lo dejó muy claro, se queda a cumplir su compromiso y a consolidar su proyecto al frente del gobierno municipal allá en Playa del Carmen. Por otro lado, Ana Patti Peralta hace unos días decía que dejaba abierta esa posibilidad de valorar su participación por los tiempos que podría extenderse este proceso interno y que no tenía entre sus planes una licencia por tanto tiempo. Como sabes, podría extenderse hasta el mes de diciembre, ¿no? Claro. Entonces, pues ella dejó abierta esa posibilidad, pero luego cuando los medios ya, pues obviamente informaban y que estaría valorando, ya salió a decir que eso no significaba que no iba a participar. Entonces ya veremos en estos días si se decide o no. Y el que sí hará oficial su licencia este martes es el senador Gino Segura, para cumplir con este requisito que pide Morena de que, pues, tienen que separarse del cargo para poder participar en igualdad de circunstancias de aquí al 26 de junio. Así que en unas horas más el senador estará haciendo oficial su licencia y asumirá en su lugar Paco Carrillo el Senado como suplente de Eugenio Segura Vázquez. Y bueno, de aquí al 26 de junio, como te decía, Anuar, ya tendremos mucho que ver y mucho que despejar en torno a este proceso de Morena.
5: Vamos a estar muy atentos y, como siempre, lo vamos a estar desmenuzando aquí en el espacio de opinión. Zuleika, donde nos haces el favor, por supuesto, de nutrir este espacio con tus comentarios. Bien agradecidos.
12: Al contrario, Anuar, como siempre, gracias a ti, gracias a ustedes y gracias a todos por el espacio, a nuestro buen amigo Jorge Sacramento, y un saludo muy afectuoso desde Cancún.
5: Que tengas un excelente día, estamos en contacto. Zuleika Cáceres desde Cancún, y bueno, con el comentario súper oportuno, ¿no? De lo que está pasando, es que ahorita todo tiene que ver con esta convocatoria que fue lanzada ya oficialmente aquí en el estado ayer. En unos minutos más vamos a estar platicando con la presidenta de Morena para que nos dé todos los detalles. Hoy Gino Segura, como lo acabo de usted escuchar, y oficializa su solicitud de licencia y da el primer paso para buscar la coordinación estatal. Ana Patti Peralta, más allá de la valoración y todo, adelantó que si bien no esperaba separarse tanto tiempo, porque se esperaba que la definición sea antes de diciembre, lo más seguro, y todo indica por su entorno, que también va a participar, también se va a inscribir, está confirmada su participación dentro de esta contienda interna. Y bueno, Maribel Villegas hizo lo propio, Rafael Marín pues no tiene trabajo, no tiene problema, así que son los cuatro que en estos momentos su participación está segura. Vamos a escuchar al ratito lo que nos diga oficialmente la presidenta de Morena. Efraín Almagrande nos manda saludos, dice por acá, a todos en cabina y a la bestia. No lo conozco, pero su voz es como de la India María. No se pierde de nada, pero un día de esto se lo presentamos. Ramírez Eduardo señala que, respecto al tema de Juan Sarabia, nos manda ahí todo un tratado, ¿no? Dice, por ley federal en México debes dejar una franja de 10 metros como zona federal desde el nivel máximo del agua. Si el cauce del río o arroyo mide menos de 5 metros, esta zona de protección se reduce a 5 metros. Es ilegal construir dentro de ese límite, sí, totalmente. Juan Balam habla sobre el policía destituido en Cancún. Dice, ojalá se aplique lo mismo a los policías que han sido exhibidos por corrupción y abusos de autoridad. Así debe ser, es que no debe haber vuelta de hoja. Si actúan mal, pues que les caiga la voladora. En Calderitas, más de 1,000 lotes de ejidos serán regularizados. Información de Paloma Wong.
13: Pertenecientes al ejido Calderitas serán regularizados a través del Instituto Nacional del Suelo Sustentable, adelantó el comisario de ejidal de Calderitas, Ezequiel Cebatoto. El entrevistado mencionó que ya se tiene un avance en razón a que se han tenido las primeras reuniones de la empresa que será la responsable de llevar a cabo el procedimiento en coordinación con el Instituto Nacional del Suelo Sustentable, a fin de avanzar en la conformación del expediente de cada uno. Indicó que esto permitirá darle certeza jurídica a las familias que hoy en día ya han construido su patrimonio familiar y no cuentan con los documentos correspondientes.
14: Más o menos, así no muy exacto, por ahí como un poquito más de 1,000 lotes. Ya de ahí se van a ir dando a conocer cuando la empresa ya empiece ya a trabajar con INSUS, ya se va a ir dando a conocer qué lugares se van a ir ya regularizando, donde ya no hay problema de algún lote o alguna manzana, se va a dar a conocer.
13: El comisariado ejidal de Calderitas dijo que ese será un primer proyecto en cuanto al tema de regularización de predios, puesto que ya se tiene otro que también trabajan en conjunto con la colonia irregular de Antorcha Campesina. Para CIPSE Noticias Radio, Paloma Wong.
5: Vámonos un corte, regresamos.
11: 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En La Guadalupana son las 8:28.
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5: Estamos de regreso y estamos intentando enlazarnos ahí vía telefónica con la presidenta estatal de Morena. Mientras buscamos, estamos tratando de resolver ahí la conexión. Nos vamos mientras tanto con la información policiaca, la nota roja, con Jorge Meneses.
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18: Hola, hola, ¿qué tal amigos y amigas de CIPSE Noticias? Qué placer saludarles en este día ya de martes. Les tengo ya preparada la información más importante de lo que acontece en el ambiente policial. Nos vamos primeramente a la ciudad de Cancún, donde elementos de la policía aseguraron armas, droga y una motocicleta robada en un fraccionamiento de la ciudad de Cancún, el cual se encuentra en la Supermanzana 260 y es denominado fraccionamiento Ciudad Natura. Durante el operativo, la policía, en coordinación con la Fiscalía del Estado, la Secretaría
19: Secretaría de Defensa Nacional y la Secretaría de Marina aseguró un arma de fuego calibre 9 milímetros abastecido con 14 cartuchos útiles, así como una motocicleta marca Bento Cross Max, la cual contaba con reporte de robo vigente. Derivado de estos hechos, Juan Francisco, de 26 años de edad, Camilo, de 38, e Irving Oswaldo, de 21 años, fueron detenidos y puestos a disposición de la autoridad competente para las investigaciones y procedimientos legales correspondientes. Y tal parece que la policía en la ciudad de Cancún no entiende, no aprende. Ayer se dio de baja a un elemento de tránsito que fue captado a través de redes sociales pidiendo la clásica mordida a turistas en la ciudad de Cancún. El elemento de tránsito municipal fue captado presuntamente solicitando dinero a turistas, ya que según esto es algo que todo el tiempo realizan estos agentes ahí en el Boulevard Cuculcán de la ciudad de Cancún. Durante este hecho, la presidenta municipal, Ana Patti Peralta, señaló que no se va a permitir ni se va a solapar ningún acto de corrupción, por lo cual el elemento que fue captado presuntamente solicitando dinero se dio de baja de manera inmediata. También se pidió a la ciudadanía no ofrecer ni aceptar mordidas y cualquier tipo de irregularidad para que las autoridades puedan actuar. La presidenta aseguró que no queden impune y que continuará aplicándose medidas contra quienes incumplan con sus funciones. Y en la ciudad de Tulum, ¿qué cree usted? Un sujeto fue detenido. Aparentemente se trata de un reclutador de menores para vender droga allá en el municipio de Tulum. De acuerdo con las investigaciones, el detenido presuntamente engañó a un adolescente de 16 años al ofrecer un trabajo como mesero en Tulum. Sin embargo, habría sido utilizado para la venta y distribución de drogas. El menor presuntamente fue captado en un campo de fútbol en Chiapas, donde Oscar le ofreció cubrir sus gastos de traslado, alimentaciones y hospedaje para después involucrarlo en actividades de narcomenudeo en la zona costera de Tulum. La fiscalía señaló que el detenido sería integrante de un grupo criminal dedicado a reclutar menores para actividades ilícitas. Oscar N. quedó a disposición del juez de control, quien determinará su situación jurídica conforme avance el proceso legal. Mientras aquí en la capital del estado, el personal de bomberos sofocó el incendio al interior de un domicilio ocurrido la mañana de ayer. El incidente ocurrió cerca de las 9 de la mañana en la calle Reverde entre Sacsayán y Nicolás Bravo, en la capital del estado. Elementos de bomberos acudieron a verificar la situación y confirmaron el siniestro y procedieron a coronar el área para evitar el paso de vehículos y personas mientras realizaban las labores correspondientes. 15 minutos después se logró controlar la emergencia y paramédicos también llegaron al lugar para verificar el estado de salud de las personas. Aunque no se presentaron lesionados, fue necesaria su intervención para sofocar el incendio. Autoridades instalaron un filtro de revisión a la entrada de Calderitas, esto el día de ayer por la tarde-noche. Según el reporte, los elementos del Grupo Operativo Interinstitucional instalaron este filtro con el objetivo de detectar drogas, armas y personas en situación migratoria irregular. El operativo comenzó a las 10:30 de la noche y terminó hasta horas de la madrugada. Este operativo estuvo en el cruce de la calle Acapulco con Centenario. Ahí, varias unidades oficiales estuvieron revisando vehículos durante más de media hora. Los oficiales realizaron revisiones preventivas a los vehículos y no se encontró nada irregular tras concluir este operativo. En información, amigos, que tengan excelente día.
5: Estamos de regreso. No pudimos contactarnos, no pudimos enlazarnos con la presidenta de Morena en el estado, Joana Costa. Estamos viendo si todavía hay tiempo. Teníamos ya pactada y prevista esta entrevista, pero no sé si hay algún problema por ahí. Vamos a estar pendientes. De cualquier manera, les damos a conocer para cualquier cosa. Profe, un saludo para la gente que trabaja en la Costa Maya, Mahahual, Quintana Roo, que hoy resube dos cruceros, una hora y otros al mediodía. Atentamente, JBC. Saludos hasta Mahahual, claro que sí. Dice, ¿quién manda en el estado? El Verde o Palenque, ya veremos. Por cierto, qué vergüenza, quisiera que serían los de Morena y el Verde a decir por dónde se pasa la Constitución en los tiempos electorales. Ahí está el otro mensaje. Uno más, dice, maestro Xochitl Gálvez, ya denunció al Pato Marlin o Merlín porque dice tener nexos con el narco, ya quedó loca. Bueno, cosas que pasan en este México mágico y surrealista. Vámonos con más noticias, con más información para usted. Fíjese que se están preparando, alistando la construcción de más domos para la zona norte de Quintana Roo. Se inauguró un domo más del CONALEP Cancún Plantel 4 por la gobernadora Mara Lezama en este programa que pretende construir más de 1,000 domos. Ya va bastante avanzado y pues queda un año para cumplir la meta. Samuel Camal con la información.
20: La gobernadora del estado, Mara Lezama, dio pie a la apertura de un nuevo domo, esto en beneficio de alumnos del plantel Conalep en la zona norte del estado. Durante la inauguración del domo en el Conalep Cancún plantel número 4, la gobernadora Mara Lezama exhortó a los alumnos a fortalecer su autoestima, tomar decisiones responsables y alejarse de las adicciones y las relaciones violentas. En este sentido, la gobernadora señaló que el proyecto de su gobierno de cumplir con más de 1,000 domos en espacios educativos es parte del compromiso. Esto para las actividades deportivas, recreativas, que protejan la salud de miles de alumnos. En este sentido, comentó lo siguiente.
21: Aquí, con Alep 4, en Cancún, Quintana Roo, y con este domo, terminamos todos los domos de todos los Conalep, seguimos construyendo en todo el estado. ¡Felicidades, chavas y chavos! En lo que sería el Conalep 4, hoy está culminado, y hoy que además entregar este domo para que hagan deporte, para que hagan eventos, para que hagan comunidad. Oye, queridas chavas y chavos, solo vengo a entregarles este domo, vengo a decirles que cada una y cada una.
20: Cabe mencionar que, de acuerdo con la Secretaría de Obras Públicas, la obra requirió una inversión de más de 3,300,000 pesos y permitirá que alumnas y alumnos realicen actividades académicas, deportivas, culturales y cívicas en un espacio seguro, protegido de las inclemencias del clima, tal como lo explicó las autoridades antes mencionadas y la misma gobernadora del estado. El plantel fue fundado el 23 de julio del 2020 y actualmente atiende a una matrícula de 1,139 estudiantes, que cuenta con personal docente, directivo y administrativo comprometido con la educación pública. Desde Chetumal, Samuel Cabán, CIPSE Noticias.
5: Y bueno, en medio de esta efervescencia de grilla y de grillos, de quienes van a buscar las coordinaciones de esto y lo otro, dentro de esta convocatoria ya oficializada en Morena, que da el arranque del banderazo para todas las demás candidaturas, la gobernadora del estado, Mara Lezama Espinosa, señala que hasta el momento, se mantiene sin renuncia alguna dentro del gabinete a causa de este proceso interno. Y es que, a ver, nadie del gabinete aspira a la gubernatura por parte de Morena. En algún momento se mencionó que la secretaria de gobierno, Cristina Torres, tenía su corazoncito, pero pues nomás no. Aunque señalan que también tiene su corazoncito en Playa del Carmen, habrá que ver. Y, por ejemplo, el secretario de Salud, Flavio Carlos Rosado, también tiene su corazoncito para la presidencia municipal de Isla Mujer, y es así varios. Pero todavía no llega ese momento de las coordinaciones municipales. Por lo pronto, hasta ahorita, nadie ha presentado su renuncia o su petición de separación del cargo en el gabinete estatal. Mario Castillo con la información.
22: Inicia el proceso interno de Morena y los partidos aliados de la 4T para la selección de coordinadores territoriales estatales, y a Quintana Roo toca el turno de inscribirse el próximo viernes 26 del mes en curso. Al respecto, el gabinete de la gobernadora Mara Lezama Espinosa se mantiene sin movimiento alguno con relación a renuncias de quienes pudieran estar interesados en participar en este proceso, informó la secretaria de gobierno Cristina Torres Gómez. En este marco, la responsable de la política interna del gobierno del estado aprovechó para hacer el llamado a los burócratas estatales a concentrarse en sus obligaciones y a no distraerse en temas político-electorales, pues recordó que aún quedan muchos proyectos por aterrizar y concretar, así como programas por ejercer para darle respuesta a las demandas de la ciudadanía quintanarruense, tal y como fue instruido por parte de la jefa del Ejecutivo Estatal. Cristina Torres recalcó que se trata del proceso interno de partidos, en específico Morena, por lo cual desde la administración estatal no existen plazos para quienes deseen dejar el cargo para sumarse a estos trabajos, sino que el llamado es a privilegiar la labor dentro del servicio público. Para CIPSE Noticias, Mario Castillo.
5: Pues así las cosas. Obviamente, todavía no llega el momento de las demás coordinaciones y ver las reglas del juego, ¿no? Porque para esta, para la grande, para la máxima silla del estado, la coordinación estatal, pues les están pidiendo dejar el cargo, al menos de manera temporal. Y de los aspirantes, pues Gino Segura hoy pide licencia. Maribel Villegas hará lo propio, Ana Pati Peralta hará lo propio, y los demás ya veremos. Pero de ahí vienen luego las coordinaciones de los distritos federales, que son 4 en el estado. Luego vienen las coordinaciones municipales, que son 11. Y luego vienen las coordinaciones de los distritos locales, que son 15. Técnicamente la antesala a las candidaturas. Para estas, ¿qué solicitarán? Porque no son igual de relevantes, ¿no? Por ejemplo, imagínese, ¿no? Un presidente municipal como Diego Castañón Trejo, de un municipio importante como Tulum, que todo indica va por una diputación local, con la mira en la Jugocopo, pues si le ponen las reglas, no, tienes que dejar el municipio para buscar la coordinación, pues no, no, como que no cuadra, ¿no? No es la gubernatura. Y además son coordinaciones que de alguna manera van a estar ya en manos del gobierno estatal. Así que yo creo que no, las reglas no van a ser tan severas o tan estrictas como para esta, como para la coordinación que está en estos momentos en boga y que este viernes estaremos viendo quiénes se inscriben. Obviamente se pueden inscribir más, ¿eh? Aquí hemos hablado de 4 nombres hasta el momento. No creo que vaya a ser lo propio Mario Hernández, no lo creo. No creo que vaya a hacerlo Atenea Gómez tampoco. No creo que suelten la presidencia municipal para ir en pos de un sueño que se ve muy difícil, dado las canicas que tienen en la bolsa. Pero se pueden inscribir otros morenistas. Ya sabe, de esos que andan buscando ser tomados en cuenta y que no tienen un hueso, un cargo relevante, pues se inscriben a ver qué sale, ¿no? Y a ver qué les dan. La cosa es que solo hay 6 espacios para participar en la encuesta y probablemente si en la valoración política, por ejemplo, se inscribe Anuar Moguel, ¿no? Que ni vela tiene en el entierro nomás para ver si le toca ahí algún huesito, pues en la valoración política te pueden dejar de lado y solo van a participar quienes tengan posibilidades. Es muy probable que se reduzca la lista a estos 4 nombres, que además los venimos mencionando desde hace mucho tiempo. Así que, pues ya veremos. Ya veremos el misterio, o más bien los datos precisos de quiénes se van a inscribir, los tendremos este 26, y ahí empezará lo bueno. Vámonos, un breve corte, regresamos.
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3: 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En La Guadalupana son las 8:45.
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1: Comenta Oscar Vélez por aquí en Facebook. ¿Y tú qué dijiste? Renuncio y me voy, ¿no? Pues está cómodo andar de mapache pagado con el erario. La ley debería exigir la renuncia o la licencia permanente para no regresar. Es el viaje de ida y no de vuelta. Pues estaría interesante. Yo creo que la ley debería exigir eso y muchas cosas más. Por ejemplo, de entrada, yo ya lo he dicho, soy contrario a las coaliciones. Debería haber una ley electoral que prohíba las coaliciones entre partidos. ¡Ay, que no podemos solos! Vamos a juntarnos, aunque seamos de diferentes corrientes. ¡Nel! Para eso eres partido político, para eso estás representando un sector de la ciudadanía. Que se la rifen solos en las elecciones. Nada de que ay, vamos a juntarnos 3-4 para ganarle al que tiene más posibilidades. No. Solos. Y también estoy de acuerdo con esto. A ver, ¿quieres participar? Pues órale, suelta el otro cargo, ¿no? Y vámonos. No, que ya que tienes seguro aquí la otra rama, sueltas la anterior, ¿no? Así no se vale. En el sector turismo hay preocupación en Quintana Roo. Viene la temporada alta. Estamos a punto de arrancar la temporada vacacional de verano, julio y agosto. Es temporada alta y bueno, los 12 destinos del Caribe mexicano se preparan para afrontarla, obviamente con los retos como el sargazo, que está terrible, y ahorita vamos a tener información al respecto, pero también con otros temas internacionales. Por ejemplo, está pegando mucho el incremento de los combustibles aeronáuticos, el ¿cómo se llama? Ya se me olvidó, la turbocina. Y hay otra más, hay otro combustible para aviones, que son producidos por estos países petroleros, y debido a la

0: En este sentido, comentó lo siguiente.
1: Vamos a esperarlo, como te comento, es un verano de muchos retos, hay problemáticas en la industria aeronáutica derivado de la operación, por supuesto, de los aviones que conectan al Caribe mexicano. Tenemos, como lo hemos comentado en este espacio, más de 100 ciudades conectadas directamente al Caribe mexicano, y las aerolíneas pues están sufriendo por el alza de los precios del combustible, están haciendo ajustes en diversas rutas. Mantenemos una buena conectividad, pero no será un verano fácil para incrementar espacios en asientos de avión. Sin embargo, pues el Caribe mexicano se mantiene como uno de los destinos referentes y preferentes en la búsqueda de los turistas que quieren viajar este verano, y vamos a afianzar una estrategia de promoción que nos permita tener buenos números, posiblemente en el verano alcanzar las 600 operaciones aéreas los fines de semana, y pues mantener un buen flujo y conectividad para que nuestros destinos, los dos destinos del Caribe mexicano, puedan sortear este verano que será típico, derivado precisamente de esta circunstancia que esperemos se pueda solucionar en los próximos días. Estamos muy pendientes también de lo que ocurre en la geopolítica mundial, que impacta directamente al turismo, pero bueno, también hay que aprovechar las oportunidades como se está aprovechando el Mundial de Fútbol.
0: Desde Chetumal, Samuel Camal, CIPSE Noticias.
2: Digo, por el bien de toda la gente que trabaja en el turismo, esperemos que sea una buena temporada. La verdad es que nos distingue el servicio, nos distingue el trabajo, la infraestructura. Hay todo un mundo de gente, una comunidad que vive, nuestro estado vive del turismo, pues hay que hacer lo propio. Por cierto, en Mahahual, hablando del tema de temas turísticos y de temas de conservación, hay mucha preocupación por la erosión que están sufriendo sus playas. Y es que entre la erosión y el sargazo también le está pegando al ecosistema. Mahahual es un lugar de reproducción de la tortuga marina que está en peligro de extinción, varias especies de ellas. Debido al sargazo no pueden anidar y se regresan al mar en busca de otros puntos. Pero además el problema del sargazo es que pues hay una zona de playas donde hay una amplia erosión. A detalle la información con Paloma Wong.
3: Algunas tortugas marinas han regresado al mar para continuar la búsqueda de playas donde puedan cumplir con su ciclo de reproducción, al no poder hacerlo en Mahahual a consecuencia de la erosión de playas por el sargazo, reconoció Víctor Rosales Hernández, presidente de la Asociación Civil Proyecto AC Mahahual. Explicó que no hay una zona en concreto, ya que toda la costa se encuentra en las mismas condiciones y por lo tanto existe un poco de complicación para estas especies el tener un lugar adecuado, dando como ejemplo que el año pasado existían áreas con 20 nidos y en ese 2026 apenas se pueden ver 5, pero la temporada apenas empieza. Además refirió que en las playas también se ha visto la presencia de tortugas muertas que fueron cazadas en su momento por jaguares, pero que el humano las aprovechó, lo que consideró como un delito, ya que el consumir carne o huevos de tortuga está prohibido y sancionado bajo la norma oficial mexicana 059 de la Semarnat 2010, que clasifica a todas las especies de tortugas marinas de México en peligro de extinción. Insistió en que esta situación es preocupante, ya que el jaguar gasta su energía, además de buscar otra tortuga o se come a los perros, porque no hay muchas presas. Independientemente si el queloño murió por un ataque de jaguar o no, esta no debe de ser consumida por el humano, por la razón que está prohibido.
4: Desde hace ya más de 10 años estamos monitoreando este evento. Pues jaguar se alimenta de tortugas, lo cual es natural, es parte de la cadena trófica. El problema, que de verdad a mí me da mucha tristeza, es que todavía hay personas que, no sé por alguna razón, buscan la carne de tortuga. Y si ellos ven una tortuga que el jaguar la mató, digamos en la noche, se roban la carne de la tortuga y justifican su acción diciendo: es que yo no la maté, el jaguar la mató. Sí, el jaguar la mató porque es su alimento, ¿sabes? Entonces, ¿qué está generando esto? Que el jaguar gaste más energía, busque otra tortuga o, pues, lo que está sucediendo, que se comen a los perros.
3: El presidente de la Asociación Civil Proyecto AC Mahahual recordó que el periodo de anidación es de mayo a octubre, pero hasta el momento han sido contabilizados 40 nidos de la tortuga caguama y 30 de tortuga verde. Para CIPSE Noticias Radio, Paloma Wong.
2: Por otra parte, con este tema del sargazo que tanto preocupa y que tanto afecta a nuestros destinos turísticos, la Secretaría de Marina asegura que continúan el combate a la macroalga, reforzando

0: La estrategia de atención al sargazo 2026. Dicen que han recolectado más de 7.900 toneladas y que trabajan más de 100 elementos al día, insuficientes a todas luces, para el retiro de esta alga. La información con Samuel Camal.
1: Las autoridades de la Armada de México señalaron que trabajan de la mano con las autoridades estatales y municipales, así como los sectores empresariales en la zona de Xcalac y Majahual, esto en el sur de Quintana Roo, para el levantamiento, recolección y trabajo que se requiere para el sargazo, el cual está arribando a esta zona de Quintana Roo. Se señaló que desde el pasado fin de semana son más de 100 hombres quienes están trabajando, tanto de la Armada de México, autoridades municipales y sectores empresariales, quienes se han sumado para la limpieza del sargazo de las costas quintanarroenses. Hasta la fecha de enero, al día de hoy, son más de 7.900 toneladas de sargazo las que se han recolectado. Lo que se busca es poder limpiar el sargazo de estas zonas costeras ante la próxima llegada del turismo por la temporada vacacional de verano. Se mencionó también por parte de la Armada de México que se encuentran trabajando sobre todo por la llegada de un nuevo buque sargacero, así como también de las líneas que se siguen colocando en diferentes puntos de Quintana Roo de las barreras anti-sargazo. Lo que se busca es poder trabajar también para que este pasivo se vuelva activo en materia del aprovechamiento del sargazo. Desde Chetumal, Samuel Camal, CIPSE Noticias.
0: Oiga, y mientras andaba checando las noticias del día para complementar aquí la información de nuestros reporteros, que me encuentro una nota de cómo le fue a los restauranteros en todo el estado con el Día del Padre. No, hombre, pues que estaban, dijeron, no, seguro nos vamos a rayar, ¿no? Ahorita que es temporada baja, en el Día del Padre a reventar, ¿no? Los restaurantes y los centros de consumo. Y oh decepción, oh sorpresa. Reporta la Canidad que estuvo lejos de alcanzar el 100% de ocupación para el Día del Padre. Y esto a nivel estatal, ¿eh? Los que dan el reporte es la Cámara Nacional de la Industria Restaurantera de Cancún, donde dice que con trabajo, llegó así como al 75% de ocupación, o sea, los restaurantes. Mientras que el Día de la Madre, digo, aquí no se trata de amarrar navajas, pero el Día de la Madre no llega al 100%, se van al 110 porque tienen que estar esperando ahí, desalojando mesas para que, hasta contratan mesas adicionales, ¿no? Rentan mesas adicionales, pues el Día del Padre ni al 75%. Y eso allá en Cancún. Aquí en Chetumal habrá que a cuánto llegó, ¿no? Así que los memes son una realidad, ¿no? No son chistes, no son anécdotas, representan la realidad de lo que es el festejo para el Día del Padre. Bueno, nada más lo dejo como dato ahí, dato cultural. Nos vamos. Gracias por acompañarnos este martes 23 de junio aquí en la primera emisión de CIPSE Noticias. Le pedimos y lo invitamos que siga informado con nosotros a la 1:00 p.m, Noticias con Ángel, a las 2, Línea de Fuego con Ángel del Ángel y la maestra Rutelli. A las 6:00 p.m, la segunda emisión de CIPSE Noticias, y a las 7:15 tenemos hoy Escenario Político con Javier Chávez. Vamos a extrañar, por supuesto, siempre a nuestro compañero Román Trejo. Se suman David García, se suma Jesús Amador para estar con los comentarios políticos, que hoy va a estar muy bueno. Así que aquí lo esperamos, y si Dios quiere, nos escuchamos mañana a la misma hora, en la misma frecuencia y en el mismo canal. Soy Anuar Moguel, pásela bonito, que tenga un bendecido martes. Hasta mañana.
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3: 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Son las 9.
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0: ¡Buenos días! Son exactamente las 9:06, monitos. Buenos días, Chetumal. A ti que me escuchas en casita, a ti que me escuchas en el trabajo, a ti que andas manejando, los que andan desayunando, provechito. A ti que me escuchas en los talleres mecánicos de coches, de motos, de bicicletas. A ti que me escuchas en Bacalar, en Mahahual, en Felipe Carrillo Puerto, nuestro vecino país Belice, los poblados circunvecinos de nuestra ciudad capital. A todos, de verdad, muchísimas gracias por la sintonía. A ti que me escuchas en los talleres mecánicos de coches, de motos, de bicicletas, en el Mercado Viejo, Mercado Nuevo, Mercado Andrés Quintana Roo, Mercadito el Centenario, Mercado 5 de Abril. A todos, muchísimas gracias.
1: No, gracias.
0: Por estar escuchándonos.
1: Estoy esperando al viejo del sombrerón.
0: A ti que me escuchas.
2: Qué viejo tan afortunado.
1: Ay, chico, vea.
0: En las gasolineras. ¿En dónde me escuchas?
3: Ese viejo tiene buena.
0: En la farmacia, en el taxi, en la combi, en el camión. A todos, muchísimas gracias por la sintonía. Yo soy Rita Rosado.
2: Y arriba yo.
0: Mi papá y la chona. Y voy a estar contigo hasta las 10 de la mañana, así que empieza ya a comunicarte. Y dime dónde andas, dime cómo estás. A través de nuestros números oficiales que ya conoces. 83-200-96. 83-200-96. Y para tus mensajitos al 983-102-17-48. 983-102-17-48.

Así que tómalo en cuenta. Hay un 80% de probabilidad que llueva y fuerte.

0: igualar.
1: Se supone que llueve como a las 2 de la tarde, así que pues nada más tenlo pendiente. Igual, como dice nuestra gober preciosa,
0: y la zona se mueve al ritmo que le toquen.
1: El clima no tiene palabra y que puede cambiar. Voy a abrir el número de cabina para que empieces ya a comunicarte y me digas qué quieres escuchar, cómo estás, cómo te sientes, ya desayunaste, quieres una canción, quieres saludos. Cuéntamelo todo.
2: 3, 2, 1.
1: Bueno,
3: Lisa Rosado, buenos días.
1: ¿Qué onda? Muy buenos días. ¿Cómo andas, Chema?
3: Todo bien, todo en orden, ¿y tú?
1: Bien, aquí trabajando, ¿tú?
3: Saludos aquí para la banda de los Viene Viene aquí de Mamalucha.
1: Saludos para todos, hasta Mamalucha.
3: Aquí está Otoniel, está Boquita, está Don Beto, Goyo.
1: Salúdame a todos, por favor.
3: ¿Y si puedes poner una canción allá?
1: No te voy a poner la de Compas.
3: ¿Por qué no?
1: Porque siempre la andas pidiendo en todos los espacios a cada rato. Te la cambio. Te la cambio. ¿Cuál?
3: Yolanda.
1: ¿Sabes que te quiero, Yolanda? Yo te la pongo.
3: A ver, te mando un fuerte abrazo.
1: Igual, cuídate mucho. Bye. Ahí está el saludito para el buen Chema. 3, 2, 1, yeah. Bueno,
4: ¿qué onda ahorita?
1: Hola, Fernelli, muy buenos días. ¿Cómo andas?
4: Todo bien, aquí escuchándote como todos los días.
1: Muchísimas gracias, Fernelli. Oye, ¿qué onda? ¿Ya desayunaste?
4: Sí.
1: ¿Qué desayunaste?
4: Huevito.
1: ¿Huevito con qué?
4: Jamón.
1: ¿Con jamón tú lo hiciste?
4: No.
1: ¿Cómo va a ser, Fernelli? ¿Te gusta? ¿Por qué?
4: Lo hicieron para todos.
1: Ah, bueno, y te tocó ahí un taquito.
4: Sí.
1: Oye, ¿te gusta el huevito doradito o blandito?
4: Sí.
1: A mí me gusta doradito.
4: ¿Sí?
1: Sí, ¿y a ti?
4: Igual.
1: También, ¿verdad? Como que ese jamoncito esté tronando bien rico.
4: Oye, de hecho, ayer comí chilaquiles verdes.
1: ¿Chilaquiles de qué?
4: Verdes.
1: ¿Chilaquiles verdes?
4: Sí, uno que yo los hace.
1: ¿Tú? Ay, yo dije, tú los hiciste, digo.
4: Sí, oye, dice lo de la nota del... Del sábado. Sí, sábado.
1: ¿Qué nota?
4: Que andaba en un lugar.
1: Ah, sí, es cierto, Fernelli, que te andaban funando, que te fuiste a consumir no sé qué cosa y que no pagaste a los chamacos. Cuéntanos.
4: Ah, es fake, no es cierto.
1: No fuiste, ¿verdad? Yo dije, Fernelli podrá hacer cualquier cosa, podrá llamar siempre, podrá escuchar otras estaciones, podrá pedir muchos regalos, podrá mandar muchos mensajes, pero eso jamás.
4: Así es, yo nunca
1: dejé
4: esos lugares.
1: Ajá, yo, de hecho, cuando nos hemos visto te digo, Fernelli, baila, y tú, no. Y digo, se me hace raro. Y además se ve que el Facebook es recién lo hicieron, o sea, nada más para molestarte.
4: ¿Verdad que sí?
1: Sí.
4: Se cuelgan de mi zona.
1: Sí,
4: oye, que estés muy bien.
1: Tú también, cuídate
4: mucho.
1: Mucho. Yo también, pórtate bien, ¿eh? No te andes metiendo en lugares.
4: ¿Verdad que sí? Nos vemos.
1: Bye. Rapidito regreso. Yo la puedo bajar. Pedacito de mi vida.

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1: Dos, uno.
2: 9 de la mañana con 15 monitos. Ya nos vamos a corte. Hola, preciosa, ¿qué tal? Buenos días. Hola, Wilfred. Muy buenos días. Pues, ¿qué te puedo decir? ¿Qué te puedo decir? Pues que estás bien guapa, dice. Más guapa que hoy. Pues que estés más guapa el día que hoy. Y que te vaya bien en tu proyecto hoy, mañana y de siempre. Para que todo marche sobre ruedas, corazón. Te deseo lo mejor de mi vida y la tuya también. Que pues lo suyo va a ser mío y lo mío va a ser tuyo. ¡Ah! ¡Apachurro! Rita, muy buenos días. Saluditos para mi hermano Luis y para mi mamá Raquel González, que van a tomar su cafecito. Provechito, que disfruten mucho su cafecito. A mí me gusta caliente, caliente, caliente. Así que lo disfrute. Para doña Raquel González. Bueno.
3: Hola, preciosa.
2: Hola, Wilfred, muy buenos días. ¿Cómo estás?
3: Parado, mi amor, parado. Trabajando.
1: Me da mucho gusto que estés chambeando.
3: Ni tú te aguantas la risa, corazón.
2: Cuéntame, ¿quieres mandar salud? ¿Quieres una canción? ¿Quieres platicar? ¿Qué desayunaste? Ah, no, tú comes hasta las 2 de la tarde.
3: Así es. Me gusta conservar mi cuerpo.
2: Aso.
3: Hasta cuando tú lo veas, te lleves en chalo.
2: Enamorada voy a quedar.
3: Ah, de por sí, ya estás. Nomás te falta que decidas.
2: No, ayer me mandaron un mensaje y me dijeron, cuidado, Rita, que Wilfred es mío, ¿eh?
3: Ah, ya sé quién fue.
2: ¿Quién fue?
3: Ah, ya sabes.
2: No sé.
3: Que no le gusta, que no le gusta que yo haga mi vida afuera.
2: Algo traes ahí que las dejas enamoradas.
3: No. Yo soy tuyo nada más. Y de nadie más.
2: Te voy a creer. Te voy a creer.
3: Yo no digo mentira. Mi papá me dijo que, hijo, no andes enamorando a alguien que no quieres. Si te gusta, llégale. Si no, pues no.
2: Buenos consejos de tu padre.
3: ¿Ah?
2: Buenos consejos de tu padre.
3: Pues sí, esos consejos hay que llevarlos siempre.
2: Así es.
3: Lo bueno hay que llevarlo todo el tiempo. Lo malo hay que dejarlo a un lado.
2: Así es. ¿No? Te mando muchos besitos.
3: Yo igual, mi amor, me gustaría conocerte ya de una vez.
2: Gracias por comunicarte, dale.
3: Dale, hombre, pase y ponte donde tú quieras, mi amor.
2: Que tengas un bonito día, chao.
3: Igual, chao.
1: 3, 2, 1.
2: Saludos para el buen Wilfred.
4: Buenos días, para...
2: A ver, ese no es este.
4: Hola, muy buenos días.
2: Buenos días.
4: Para ver si aquí en este horario me pueden apoyar. Es que ayer tomé un taxi del Andrés Indarro con Bugambilias hacia Calderitas en la calle Texcoco. Y por error se me cayeron las llaves del taxi. Entonces, para ver si el taxista me las puede alcanzar aquí en la inmobiliaria Oso, que se encuentra en la avenida Andrés Quintana Roo con Bugambilias, o que se comunique a este número y a este, pues ahí acordamos. Gracias, buen día. Mi nombre es Gabriel Wicap y soy una persona con discapacidad visual, por eso le mando audio.
2: Saludos para ti, Gabriel. Voy a repetir tu audio.
4: Hola, muy buenos días.
2: Para los amigos taxistas.
4: Para ver si aquí en este horario me pueden apoyar. Es que ayer tomé un taxi del Andrés Indarro con Bugambilias hacia Calderitas en la calle Texcoco. Y por error se me cayeron las llaves del taxi. Entonces, para ver si el taxista me las puede alcanzar aquí en...
2: Por favor, amigo taxista. Andabas por ahí, ayúdanos.
5: Hola, Rita chula, hermosa y preciosa. Oye, para los del Uber, ni un saludito, ni nada. Oye, ponle a Chema su rola, ponle su rola, algo le ha de recordar. Saludos, Rita.
2: Saludos para ti, gruesón. tienes razón, voy a saludar más a los del Uber, que sí nos escuchan. Buen día, Rita, no invoques a la lluvia. ¿Yo qué? Va a venir poquito, Rafa, saludos hasta Bacalar. Rita hermosa, amiguita, buen y bendecido día, feliz martes, saludos, te escuchamos en la colonia Nueva Reforma, soy Lupita, saludos para ti, Lupita. Buenos días a la locutora más alegre de la radio con la voz más sexy. Saludos, Rita, que tengas un excelente día. Y si puedes poner la rola de Necesito unas heladas de los Tucanes de Tijuana, te lo agradecería mucho. Claro que sí, pelón.
0: 3, 2, 1.
6: Hola, buenos días, muñequita. Buenos días.
2: Hola, Colmo.
6: La que me quieras poner el día de hoy. Yo no soy exigente. La que me quieras poner.
2: Ya estás.
7: Buenos días, Rita, buenos días.
2: Hola, Hugo.
7: Oye, qué buena ayuda le das al pobre Fernel. Saludos. Oye, Rita, una pregunta. Si esos consejos le dio su papá a Wilfred de no enamorar a una persona que no quiere, ¿por qué no lo pone en práctica?
2: ¿Cómo es, Hugo? Saludos desde California.
8: Hola, Rita, te cuida, Rita.
2: Hola, Víctor.
8: Voy a decirle que pesca la pollera que está enamorando Wilfred. Vas a tener 40. Bonito día, bendiciones, que estés bien, Rita. Soy Víctor Bardales, el API. Porfa, ahí lo registro porque me robaron el otro teléfono. Dale, bonitos días, bendiciones.
2: Saludos para ti, Víctor Bardales, el API. Ay, es un relajo que te traigan. Oigan, ya es tarde. Me tengo que ir a un cortezote y regreso como al 40. No le cambies.
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0: Buenas, mijitos civilizados. Un saludo para todos ustedes que diariamente prenden la radio para escuchar al indio que cura. Hoy traemos un programita especial para ustedes, para todo aquel que quiera cambiar su vida, que quiera mejorar su suerte y tener éxito. Y hoy venimos con Santiaguito de Jesús a traerles el programa. Hola, Santiaguito, buenos, buenas.
1: Hola, ¿qué tal, abuelo? Bendiciones para usted y su sabiduría, su conocimiento ancestral. Y a la vez saludar a toda la gente que escucha este su programa, El Indio que Cura, donde los verdaderos indios, verdaderos chamanes, y a la gente que todos los días nos escucha en este su programa, El Indio que Cura, esas personas que laboran todos los días allá en su terreno, allá en su negocio, en su taquería, en su carro, en su combi, en su taxi, en cualquier momento o lugar laboral que se encuentre en este momento. A ustedes, mi querida familia, hermanitos blancos civilizados de esta gran ciudad, le damos las bendiciones y los saludos para ustedes, que todos los días están conectados, están aquí conectados, fieles oyentes, a recibir la doctrina milenaria, el conocimiento ancestral de estos verdaderos indios chamanes, conocedores de las ciencias ocultas. Y ustedes, mi querida familia, es este saludo el día de hoy. Por eso, quien les habla, Santiago de Jesús Zamboní, el gran chamán pluma de águila, el conocedor de las ciencias ocultas, de la herbolaria, de la medicina ancestral, conocedor de la medicina tradicional, la acupuntura, poderle ayudar a usted por medio de nuestros rituales en los exorcismos, rituales para quitar mal puesto, enfermedades postizas, por medio de magia negra que me le ha realizado un envidioso, una persona que por medio de brujería de un manto negro le ha hecho puerqueces en los alimentos, en un entierro, en su casa, en un panteón, que ha hecho hechizos para que usted caiga una cama y se encuentre ahora postrado con esas piernas suculentas, flaco como las patas de la Santa Muerte. Este programa le va a enseñar a usted, mi querida familia, a que usted tenga una mejor calidad de vida, cambie, pare de sufrir, solucione todo problema. Nosotros le vamos a dar soluciones y alternativas rápidas y eficaces para que usted, mi hermanito blanco civilizado que está escuchando este programa, se libere de toda brujería, de todo entongamiento, mal puesto, entierro postizo, magia negra que me le estén realizando. Nosotros estamos capacitados 100% porque somos verdaderos conocedores, verdaderos indios, personas ancestrales. Traemos el conocimiento en nuestra sangre, directamente desde la Amazonía. Nosotros le vamos a inyectar a usted el conocimiento y le vamos a dar a usted la sanación. 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Estamos muy preocupados, hermanitos blancos civilizados, porque a nuestro consultorio nos están visitando muchas personas enfermas, postradas en una cama, incluso sufriendo de enfermedades que ni siquiera los propios médicos y especialistas, con su estudio y su conocimiento, han podido encontrar ni la enfermedad ni la cura. Víctimas de personas malvadas, perversas, que de ayuda con magia negra y brujería les ha creado ese mal puesto, ese entongamiento, ese maleficio, y me los están destruyendo y causándole la muerte a usted y a sus seres queridos, arruinando su negocio, dañando la producción de su rancho, matando sus animales. Personas que eran prósperas, que tenían la felicidad, la riqueza, la abundancia. Esas personas son las que han sido víctimas. No crean que han sido personas que han venido sufriendo. Por el contrario, personas que por culpa de su vanidad ha despertado la envidia, a esas otras personas que han llegado a dañarles por esa ambición y esa vanidad de todo lo que presumen y tienen, le ha creado esa negatividad y deja que se empiecen a acercar y entrar en sus vidas esas personas perversas, malévolas, personas que son malvadas, con mente demoníaca y le hacen trabajos de brujería. Personas que por culpa de su vanidad ahora están sufriendo, están batallando con esa enfermedad o viendo cómo ese familiar, ese hijo, ese ser querido está postrado padeciendo una enfermedad postiza que por culpa de esa vanidad que en su momento la ha tenido ha sido el que ha alimentado esa mente demoníaca de las terceras, cuartas personas que llegan a su vida. Esa vanidad ha sido la enfermedad por el cual los están destruyendo. Que esas personas que con su vanidad ofendieron, trataron mal, menospreciaron a esos trabajadores, a esas personas que trabajan con ellos, a esas personas que están en ese negocio, los humillaron, haciéndolos sentir peor que los demás. Estuvieron alimentando esa negatividad, esa maldad, y ellos mismos, hermanitos blancos civilizados, pagaron a un brujo de manto negro, una pitonisa, una bruja malvada, para que por medio de magia negra me le hiciera ese trabajo y esa destrucción a su familia, esa enfermedad, esa desgracia. Y por eso, por la culpa de esa vanidad, es que usted alimentó la maldad de esas personas que ahora son los causantes de esa brujería. Esa brujería por la cual les quieren quitar es todo lo que usted han luchado, han trabajado, le quieren arrebatar, quitarle todo lo que usted ha tenido por tiempos y años. Esa vanidad es lo que está causando que esas personas por medio de esa brujería y esa maldad le destruya para quedarse con todo lo que es de ustedes. La vanidad es un pecado que nos puede matar. Salomón nos describe que la vanidad es como luchar contra el viento o tratar de clavar gelatina en la pared. Y así lo dice el Salmo 127, versículo 1. A menos que el Señor construya la casa, los que la construyen trabajarán en vano. A menos que el Señor vigile la ciudad, el vigilante permanece despierto en vano. Esto quiere decir, mi querida familia, que por más de que uno trabaje y tenga aquí en la tierra, no hay que ser vanidoso, hay que compartir, hay que ayudar al amigo, al vecino, al familiar, al ser querido. Poder usted compartir, dejar esa vanidad a un lado, para que usted no sea una víctima de turno, para que usted deje de sufrir, de batallar con esas enfermedades, porque usted, mi querida familia, mi querido hermano blanco civilizado que está escuchando este programa, por más de que tenga, por más de que usted adquiera propiedades, riquezas, nada se podrá llevar el día que se despida de esta tierra. Mi querida familia, por eso la vanidad, por eso es el punto que en este programa hoy quiero dejar muy claro y borrarlo de nuestra mente, borrarlo de nuestra memoria, porque ni los faraones, los más grandes en riquezas, pudieron llevarse, aunque intentaron, no pudieron llevarse ninguna riqueza, nada. Por el contrario, otros fueron los que vinieron a disfrutar esa fortuna y hoy en día están encontrando y disfrutando algo que por mucho tiempo enterrado han intentado quererse en llevar. Por eso ahora esos tesores ya están saqueados, incluso en malas manos, que por el contrario, esas riquezas por ayudar ha hecho daños, ha caído en personas que en realidad lo ha agarrado para acabar con otras personas, para enriquecer la maldad, la avaricia, la ambición. Por eso, hermanitos blancos civilizados de esta ciudad, les invito a reflexionar que así como lo dice en la Sagrada Escritura, eso es un pecado capital. 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Ya no dejen de convertirse en esos familiares de tropiezo y enfermedad, de desgracias, de enfermedades postizas. Nosotros los verdaderos indios, verdaderos conocedores, le vamos a ayudar. Usted va a ver con sus propios ojos cómo por medio nosotros, de las poderosas cartas del tarot, lo que es la cartomancia, le vamos a demostrar a usted el enemigo oculto, le vamos a enseñar el negocio a emprender, el viaje, todo lo que usted debe realizar para bien, amuletos de la suerte, bendiciones para su negocio, su terreno, su casa, despojo, liberaciones, limpias, rituales blancos, por los cuales usted se va a liberar de tanta maldad y tanta brujería. Por eso nosotros los verdaderos indios, verdaderos conocedores de las ciencias ocultas, le vamos a ayudar para que usted pare de sufrir, venga con nosotros, dé su testimonio, así como todos los días vienen a dar su testimonio estas personitas que cambian ese ritmo de vida, de sufrimiento, de tristezas, de dolencias, de enfermedades, o han ayudado a un ser querido y han visto el resultado y la sanación, y así liberando, curándose, purificando, es que han encontrado la sanación. Por eso nosotros, mi querida familia, le vamos a ayudar a usted, le vamos a liberar, le vamos a proteger, porque estamos capacitados 100% en poderle ayudar. Usted que está padeciendo de esa enfermedad, especialistas en la herbolaria, no somos médicos, pero conocemos y trabajamos de la mano de verdaderos médicos homeópatas, médicos convencionales, médicos de verdad que nos van a ayudar y poderle ayudar y liberar a usted cualquier negatividad y poderle quitar esa enfermedad por medio de la planta, por medio de la medicina tradicional, la corteza, la raíz curativa. Le vamos a dar a usted solución, alternativa diferente, para que tenga una mejor calidad de vida. Y si por el contrario, mi querida familia, mi querido hermano blanco civilizado, usted, esa enfermedad que lo tiene postrado, la ha adquirido es por un mal puesto, también por medio de rituales blancos le vamos a liberar de todas esas ataduras, amarres negros que le han realizado, postizos, esas cadenas de sufrimiento las vamos a destruir, cortar directamente de raíz. Nosotros estamos especializados en rituales blancos para poderle quitar cualquier brujería, entongamiento, cualquier maldad, entierro postizo, para que esa enfermedad que usted ha adquirido se le libere. Si usted está padeciendo, mi querido hermano, mi querida hermana, usted, le hablo a usted, sí, usted, el que no ha podido encontrar ese ser amado o que se lo han arrebatado, estamos capacitados, nosotros estamos estudiados. Nosotros estamos capacitados y directamente estudiando todos los procedimientos de rituales blancos para los amarres blancos de amor. Tenemos rituales blancos para poderle hacer a usted esos amarres de amor rápidos y poderosos, para poder recuperar ese ser amado, poder atraerlo nuevamente, saber cuál fue la persona que se lo quitó y traerlo humillado, arrodillado, pidiendo perdón a usted nuevamente. Y si no ha podido encontrarlo, le vamos a ayudar para que usted tenga esa media naranja, usted pueda ser feliz en el amor. Conocedores en amarres, rituales blancos de amor. Nosotros también le podemos ayudar a que usted libere esos chakras, libere esas malas energías, esas vibras, para usted quitar ese salamiento de por el cual usted ha caído en una magia negra, en un ritual oscuro, y nosotros por medio de una limpia, un ritual, un rameado, le vamos a quitar ese salamiento y a activarle la suerte. A usted le vamos a activar, mi querido hermano, mi querida hermana, para que usted pueda liberarse y nos visite ahora mismo y poderle ayudar. 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Para que usted, hermanito blanco civilizado, nos envíe un mensaje de texto vía WhatsApp, un mensaje que usted me va a enviar con su nombre completo, fecha de nacimiento, una pregunta para nosotros poder hacer un estudio con las poderosas cartas del tarot y poderle dar una ayuda rápida y eficaz. Si en el momento estamos ocupados, mi querida familia, usted sabe que somos nada más nosotros y mucha la gente que nos habla todos los días, hay que tener un poco de paciencia, que nosotros durante el día, en el momento, le vamos indicando, le vamos a tomar su llamada, su mensaje. Bendiciones para usted, para que usted pueda recibirlas y pueda hacerlas prósperas. prósperas, aceras liberales a ustedes. Por eso, el día de hoy se está acabando este programa, pero nosotros estamos todos los días, durante todo el día, atendiéndolos para que nos visite a partir de las 9 de la mañana. Dios me les bendice. Hasta pronto.
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3: Son exactamente las 9 de la mañana con 41 monitos. Ya estoy de regreso. Tenemos mensajes.
4: Dicen que vino Tito, pero es.
5: Rita, ¿me puedes complacer con la canción de Guardianes 4 palabras dedicada para ti, corazón? Una de los Johnny te amo. Una de los Johnny te amo. Cámbiamela. Dedicada para ti, corazón.
3: Te la cambio. No dice Max, muy buenos y bendecidos días, Rita. ¿Puedes reenviarme el audio del amigo que perdió sus llaves para compartirlo en mis grupos y apoyarlo? Claro que sí. Ahorita te lo mando. Qué buena onda del Max. A ver, ¿dónde está? Aquí está Gabo.
6: Señorita, ¿a la orden la llevo?
7: No, creo. Gracias. Estoy esperando al viejo del sombrerón.
6: Yúpita.
3: Ahí está Max, ya te lo envié.
6: Yúpita, afortunado.
3: Para que lo compartas.
7: ¿Y dónde ya?
8: El viejo del sombrero.
3: Uriel Jiménez nos mandó una imagen.
8: El viejo del sombrero.
3: Así que andan festejando el día del papi.
8: Seguir mujeres.
3: Muy buenos días, Rita, la más bonita. Saludos para ti, oso Yogi. Oso Yogi. Saludos para ti, oso Yogi. Se te manda un fuerte abrazo y un besote. Saludos al grupo de Radio Taxi Premier del oso Yogi. Saludos para ti, Yogi.
9: Nada, lo hizo para que ya no lo estén ahí criticando por la expulsión, porque tenía que ser expulsado por la falta que hizo. Eso ya cambia el panorama, para ya no el penal van a hablar de eso.
3: Señorita, creo que te confundiste.
10: Tengo una preocupación.
3: Buenos días, Rita, por favor, la canción del pulpo Arricóndamelo.

0: 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En La Guadalupana son las 9:46.
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0: exactamente las 9:52 bonitos. ¿Pueden ir a hacer su relajo a otro lugar, por favor? Sí. Sí, ¿por qué? Rita, mi canción de Yolanda, ya te la puse, Chema, ya te la puse. ¿Esto qué?
1: ¿Esto qué? Desde hace buen tiempo. Este amor, por ti yo lo siento.
0: Me pidieron una por aquí de los Tucanes de Tijuana. Aquí está.
1: 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Aguántame un beso.
0: Necesito unas heladas.

0: un grupo firme.
1: Sí, es cierto que eres hijo de Mario Quintero, la verga.
2: Por lo menos yo lo creé.
1: Ay, no, mames. Fíjate, a ver si...

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1: Yo te las invito, Rita, no te preocupes, dime cuándo y dónde. Yo te las invito, corazón. Necesito un beso.
2: ¡Jesucristo! Directo era lo que va. Chema nos dice, abre la línea, Rita. Es todo lo que nos puso. ¡Está abierta, Chema! Muy buenos días, Rita. Te estoy marcando, pero no entra la llamada. Está abierta la línea.
3: Necesito un beso.
2: Bueno.
4: Buenos días, Rita.
2: Buenos días. ¿Quién habla?
4: Otomel.
2: ¿Qué onda?
4: Te estoy marcando, pero no me contestas.
2: ¡Sí, contesto!
4: No, no entra la llamada. Tiene razón que te marque.
2: Creo que es tema del teléfono, corazón, porque yo aquí estoy. No me he movido para nada.
4: Te mandé un mensaje, ahorita no sé si ya te llevamos para ganar a la banda de la malita.
2: Pasa lista, córrele.
4: Sí, para mi compadre Polainas, para mi amigo Boquitas, para Goyo, para la Mondongo y para Don Beto.
2: Ya está, saludos para todos entonces, que tengan muchas propinas el día de hoy.
4: A ver si puedes comprarme con una canción, ¿tienes tiempo?
2: No, porque ya es tiempo de despedirme, pero te la puedo poner mañana.
4: Bueno, la de Hugo Ruiz, la del perro Ron.
2: Mañana te la pongo, ¿vale?
4: Ok, gracias.
2: Ya estás, cuídate mucho.
4: Vale, gracias.
2: Bendiciones. A disfrutar. Ahí está mi buen amigo Otoniel. Oigan, ya me voy. La vieja. Familia, tenemos que hablar. El día de mañana no me vas a escuchar en la mañana porque hicimos un cambio de turno con Alejandro Vega, el Pantera. Así que me vas a escuchar hasta las 10 de la mañana. Esa es la mala noticia. La buena noticia también es la misma porque voy a estar de 10 de la mañana hasta las 12 del día. Me vas a escuchar 2 horas. Así que mañana voy a hablar y hablar y hablar y hablar y a poner canciones.
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2: Solamente es el día de mañana. Así que vamos en el cambio de turno. No me vas a escuchar en la mañana, me vas a escucharme a partir de las 10 de la mañana. O sea, como a esta hora voy a estar llegando.
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2: Ahora sí. Dicho eso, ya me voy. Te dejo con Alejandro Vega el Pantera y nos escuchamos mañana en punto de las 10 de la mañana. Que tengas un bonito día. Chao, bye.
6: Señorita.
7: 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En la Guadalupana son las 10.
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0: Buenos días, Panther. Muy buenos días, Panther. Feliz martes. Saluditos para toda la raza. Oye, a ver si te pones una canción de Tropicalísimo Apache. Lo que se da, se da.
1: Súbele, súbele.

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2: ¿Qué tal, Panterito? Muy buenos días. Te saluda la Lucano, acá de Laguna Herrero. Después de poner una de Bronco, se llama Cenizas.

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En la Guadalupana son las 10 con 14 minutos.

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Buenos días, Alex. ¿Me puedes poner una canción de la banda Cuisillos? Vive y déjame vivir. Saludos para todos, para toda tu audiencia y especialmente.

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2: Hola, Patricia, buen día. ¿Será que puedo complacerme con la rolita del bastardo de los rehenes, porfa? Saludotes, viejo.

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2: Hola, buenos días, Panterita. ¿Me puedes poner la canción Ahí Estaré Yo de Los Temerarios? Gracias. Que tengas un excelente día.

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0: 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En la Guadalupana son las 10:30.

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1: Buen día, mi estimado amigo Pantera. Serías tan amable de complacerme con la del libre, solterito y sin nadie, de Leo Dam. Gracias. Saludos a cabina. Feliz martes.

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3: Buen día, Panther, buen día, Panther. ¿Será que me puedes poner la nueva de Super Lamas? Ven y sácatela junto a mí. No vais a pensar más.

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En la Guadalupana son las 10 con 44 minutos.

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Muy buenos días, Panterita. A ver si puedes complacer allá con la rola de los 7 corceles. 4 lágrimas, por favor.

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2: Buen día, señorito Panteita. Hoy quiero escuchar Estás tan dentro de mí, de Rocío Dúrcal. Porfa. Besitos, chiquitos.

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2: Días, bombón envinado, ¿será que me pongas una por favor de los secuestros de amor, por favor, de los Tucanes? Majo.

0: 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En La Guadalupana son las 11.
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4: Buen día. ¿Puedes poner, por favor, la canción de Víctor Iturbe, Soy lo prohibido, por favor?

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2: Pantrita, Pantrita, buenos días. Saluditos desde Calderitas. A ver si puedes ponerme la canción de Par de Anillos. Bonito día, bendiciones para ti y todos los radioescuchas.

0: Buen día, Panterita, ¿cómo te encuentras? Puedes ponerme de los socios. Vamos a platicar. Paso, buen día, Panterita.
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0: 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En la Guadalupana son las 11 con 17 minutos.
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2: Muy buenos días, Panterita. ¿Será que puedas poner la canción Y me dijo eres tú, de Los Rodartes? Y puedes mandar saludos para toda la banda de Laguna Guerrero, por favor.

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2: Hola Alejandro, buen día, saludos y bendiciones a ti y a todos los allá en cabina y a todos los radioescuchas. ¿Podrías poner una canción de Los Pasteles Verdes, por favor? Gracias.

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0: 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En la Guadalupana son las 11 con 33 minutos.
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0: sean exactamente las 11 de la mañana con 35 minutos. 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
0: Bien, escuchamos Colección Privada. Espero no digan nada, Espero no comenten nada. Dejémoslos de ese tamaño. Tratamos de complacer a todos, pero lamentablemente el tiempo no nos alcanza. Así que espero que no comentes nada.

Luisín, que no comentes nada, Luisín. Estamos. Una disculpa ahí para el profe que se quedó en la fila. Para el buen grueso también.

Espero que te haya gustado Colección Privada. Gracias a quienes participaron. Aún nos quedaron algunos, bueno, nos quedaron algunos pendientes, pero pues no alcanzó el tiempo. Una disculpa. Nadie supo nada, nadie envió nada, nada, nadie escuchó nada. Y que así se quede. Buenos días, amigo, bendiciones, bombón, envinado, envinado con B de vaca, Petunia. De envinado de

0: Buenos días, Panther. ¿Será que me puedes complacer con la de Tonta? Porfa.
1: No, pues mandas tu mensaje a las 11:30. ¿Hacia qué horas? El programa es de 10 a 11. Buen día, March. ¿Es mi imaginación o estoy mal? Como que hoy tardó colección privada. No, para nada. Estás mal, Carmen. Estás mal. Escuchaste mal. No tardó, tardó lo mismo de siempre. Terminación 272, ¿tú quién eres? Terminación 272, ¿tú quién eres? Buenos días, Chocolatito del Bienestar. Feliz martes, lleno de bendiciones. Saludos, niño bello. Gracias, Betty Rodríguez. Gracias, bienvenida. Buen día, podría mandarle saludos a Lucio González Castillo de la Ribera del Río Hondo, del poblado de Álvaro Obregón Nuevo, que está cumpliendo años el día de hoy, de parte de sus hermanos. Muchísimas felicidades al buen Lucio González Castillo. Muchísimas, muchísimas felicidades. Que se la pase bien chido y bien coqueto.
2: ¿Qué ondas, muchacho? Ahí viene este miro.
3: Buenos días, Panther. Feliz martes. ¿Oyes?
1: Oigo.
3: ¿Para qué lo dices? Si ya conoces a los sapos y a los gusarapos. Que van a ir con el chisme.
1: No sé de qué hablas, no lo sé.
2: Otra vez ya lo ves.
1: Pero... no sé de qué estás hablando. No sé de qué hablas. Buen día, Patrita, saludos, bendiciones. Muy bonita colección privada, ya sabes, yo siempre fiel. Gracias, Cristal, gracias, bienvenida.
4: ¿Qué? ¿Que no quieres que comente nada? ¿De qué, chavo? Que te haces lo que se te da tu gana. Que comienzas la programación general como se te da tu gana. Bueno, eres un relajo, tu chamaco este. Pero en fin, tú eres el conductor. ¿Qué vamos a hacer? Y buenos días para ti y toda la bola de gansos.
1: Bienvenido, bienvenido, bicho lesbiano, bienvenido. Ni porque te agarras 40 minutos de más, complaces a todos. Cállate, Eli. Cállate, ¿qué quieres estar diciendo? ¿Qué quedamos? De veras que...
5: Oye, Panterita, yo no me escuché, Panterita, porque andaba trabajando. Era trabajadero y apenas llegué. Y a mí se me gustaban las... A mí se me gustaban las canciones de clausura privada, Panterita. Panterita, hoy voy a ir a la clausura de mi sobrina. Hoy sale de la secundaria. Hoy en la noche, de las 7, va a ser la clausura en la escuela de Carlos Amadrazo.
1: Ok, excelente, mi buen amigo Luisín. Perfecto, brother, excelente.
0: ¿Por qué no leíste mis textos? Tú, 30,000.
1: ¿De qué hablas?
0: Los textos.
1: No sé de qué hablas.
0: Yo lo pedí porque vi que no terminaba el programa. 30, 40. Perdón, perdón, buen día, saludos para todos.
1: El programa es de 10 a 11, tú, Pegaso. Si mandas tu solicitud a las 11:23, no, pues, ¿cuándo? Hola, mi bello amor, excelente día, bebé, gracias, bien y bonita. Ya bailó, Panterita. Ya bailó, no me alcanzó el tiempo, por eso me pasa por sintonizarte a última hora. Pero bueno, ya sabes, alguien tiene que trabajar, no hay de otra. Dice, saludos en cabina y a la banda. Gracias, Rey Reyes, gracias. Hola, buenos días, papacito hermoso, lindo escucharte otra vez. Estuvo linda colección privada, estuvo al 100. Y yo escuché que terminó a su hora, dice Elizabeth Sansor. Tú muy bien, Elizabeth. Tú muy bien, Elizabeth. Oye, Panther, ¿qué sientes cuando te dicen bombón envinado? Pues, ¿qué te puedo decir? Son... Sí los has comido, ¿no? Esos bombones envinados. Están riquísimos, o sea, yo así me siento.
6: Tal, muy buenos días, licenciado Alejandro Vega, el Pantera. Salúdame a la tía Lupita, que te sintoniza ya por la López Mateos. Su carnal, su hermano, el arquitecto Roger. Saludos para ellos por allá, saludando al carnal que se encuentra ahí en la chamba igual. Y saludos para todos los escuchas, los maestros de la cuchara grande que están dándole duro y tupido. Ya estamos martes, no te cases ni te embarques. Saludos para todos, yo te sintonizo aquí desde fraccionamiento Lagos del Bosque. Aquí estamos dándole, haciendo un detallazo. Ya casi está llegando hora de la Coahuila. Muy buenos días, saludos para todos. Órale, saludos y bendiciones.
1: Okay.

0: tiempo.
1: Buen día, Panther. Saludos desde Bacalar. ¿Tú quién eres? Terminación 879. ¿Quién eres? Terminación 272. ¿Quién eres, compa? ¿Quién eres? No puedo escuchar tus audios si no me envías tu nombre o tu apodo, compa. Eso de chapulines, sapos y chivos expiatorios, no lo estarás diciendo por algunos tóxicos que andan aquí en el grupo, ¿verdad? Alfonso Pacheco nos dice. Gracias, Alfonso Pacheco, pero no. Para nada, Robicel, para nada. Seguimos con lo mismo.
2: David de Pander, ¿qué dice el profe? Ni porque terminaste a las 10:30, no le pusiste su canción. Y conste, no te estoy quemando, Pander, no te estoy quemando. Es lo que dice el profe. Buen día, Pander. Aquí el TX537. Pues vamos a mandarle un cordial saludo para mi amigo el Sonrix, al Chino, al señor Bigotón, ese bilioso, al Chester, a Frente Brillosa, al profe Freddy, Dios lo bendiga, y al profe Vampiro, que no hemos escuchado ese reporte. ¿Qué andaba, Panther? 233, un saludo para él. Bendiciones. El profe Freddy sí es Panther, ¿será?
1: Sí, yo sé que sí.
2: No, 10:30, Panther, no 10:30, 11:30, dice que terminaste. Coméntalo, Panther, y no te estamos quemando.
1: No, hombre, ¿qué tal si me quemaras? ¿Qué tal si me quemaras?
3: Y además yo voy ahí porque mi sobrina me contrató como periodista. Le voy a tomar video y fotos del baile y que pase un buen día.
1: Tómala, papá. Excelente, Luisín. Excelente. Buenos días, corazón. Oye, eso de bombón envinado es por lo de tu sabor. Para terminar de animarme a probarte. Saludos para todos. Esa, doña Mechita, contrólese, doña Mechita, contrólese, gobiérnese. Buenos días, gordo. ¿No has visto al murciélago? No ha perdido. Ha de estar encerrado en alguna cueva. Ha de estar encuevado el buen murciélago. El buen Bumpy, no se ha reportado. ¿Qué rollo, Roger? ¿Dónde andas?
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1: Regreso.
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0: 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En La Guadalupana son las 11:47.
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0: pegan sapo.
1: Ultimadamente. Haz lo que quieras, Panther, haz lo que quieras. Este programa, ni modos.
2: Es para complacer a la gente, tú pegan sapo. Es para atender a la gente. Ya ves que una hora no nos alcanza, pues para tratar de complacerlos a todos. Pero también tú mandas tu mensaje a las 11:30, ya que acabó el programa, no manches.
3: Hola, Pantera, buen día. Excelentísimo martes. Un saludo para toda la bandera, para el Pingüin, para el Jazz, para el Pezuñas, que ayer me trenteó diciendo que me vio pesándome con la chaqueta 7-4. 7-4, entonces ya no entra en este móvil. Aparte de tanto tripón, no entra su 28 acá. Saludos para todos. Más cada día que pasa el bichito lesbiano ya no te respeta. Ya te saluda así como que ya está muy enojado porque dice que él pone el pecho a que le metan las balas. 23, bendiciones para todos.
2: Ok, gracias Chino. Buenos días, Panterita, lindo y bendito día. Gracias, doña Rosy, gracias. Soy Leo Díaz de Bacalar. Eso de bombón envinado es porque ya andas bien añejado, dice. Gracias, Leo Díaz, envidioso.
4: Muy buenas tardes, Panterita. Gracias por colección privada.
2: Estuvo gracias.
4: Excelente. Un saludo ahí para todas las damas de este programa. Para todas las damas hermosas. Y saludo para todos.
2: Gracias, Capitán Marino. Gracias. ¿Qué pasó, profe?
5: Hola, ingeniero vampiro. ¿Dónde andas? Repórtate. Saludando también al ingeniero especialista en los tamales. Lalo Cano, ¿qué tal, viejón? ¿Dónde te encuentras? Saludos a los carnales que se encuentran allá en La Herradura. La Herradura 2, laborando allá con el pelón de micrófono. Le están echando los kilos de ellos. Órale. Saludos para todos y una rolita que tengas allá, Panterita. Órale, sale. Sí, ahí el Luisín y alguien más ya sapearon qué pasó. Así es, ¿crees que no me di cuenta? Órale.
2: ¿Qué le pasa al profe? ¿Qué te pasa? Excelente martes, Panther. Saludos, gracias, Pelón de Bacalar. Gracias, Panther. Y tengo una melodía que se llama El Toro Solitario, que no tiene perreo, porque es el que estoy escuchando ahorita. ¿Tiene perreo o no tienes el otro? Toro Solitario. Ah, Chirrión, ¿cuál es esa? ¿No estarás equivocado de estación, Rubicé López? Pregunto, ¿no estarás escuchando otra estación? Sí, ha de estar escuchando otra estación, mi buen amigo Rubicel López. Al Panther le dicen bombón envinado por dos razones, porque lo de bombón es porque está pachoncito y de color canelita, y lo de envinado porque está lleno de ternura y amor. Es casi un ángel. ¿Qué digo? Es San Alejandro de Porres. No me ayudes, hermoso Pachoco. No me ayudes, ¿eh? No me ayudes. Yo puedo defenderme solo, gracias.
3: Oye, Bander, ¿cómo quieres que doña Mechita se calme? Si está viendo tremendo cañito que se quiere comer. Coméntalo, Bander, coméntalo. Siente que 537. ¿Será que el pegasapo no es, Pander? ¿Será que no es? Yo me imagino que sí es.
2: No es, ¿cómo crees? Para nada, bicho lesbiano.
6: A ver, ¿y qué sientes cuando te dicen bombón empinado? ¿Ah? A ver, ya dijiste que te sientes a gusto y que te sientes muy sabroso cuando te dicen empinado. Pero cuando te dicen empinado, ¿qué sientes? ¿A poco sientes mucho aire ahí por la azotea?
3: Malditas drogas.
6: ¿Cómo destruyen el cerebro? Para que veas que hasta cerebro de piedra destruye.
2: No te pases, bicho, respeta. A ver, nos dice, soy Víctor Bardales en API. Buenos días, bro, y bendiciones. Porfa, registra mi número. Nuevo número del buen Víctor Bardales, el API. ¿Qué pasó, API?
7: ¿Qué onda, papi? ¿Qué onda? ¿Qué no quieres pasar mi audio, güey? Hemos cambiado, Pantera. Por eso, un autonombro Pimpollo Mayor. Buen día. Saludos para toda la banda, para el chinito lesbiano. Para el chino, para el 7x8. Para todos los demás.

0: los cochones. Saludos, viejito. Saludos, buen bicho. Dale, bendiciones.
1: Oye, pero ese celular no sirve, no se escucha bien. Algo le falló a tu celular.
2: No, Panterita. Esa canción, esa melodía, yo la escuchaba hace muchos años. Cuando tenía yo 15, 16 años, que iba yo a las fiestas aquí en Chetumal. No, no estoy oyendo otras estaciones, porque nomás esta escucho.
1: Ok, gracias, Rubicel. Gracias, Rubicel López, gracias. Bien, cuando son ya las 11:57, vámonos rápidamente con el Santoral, porque no puede faltar el Santoral, como todos los días, para felicitar a todos los que hoy están cumpliendo años o celebrando cualquier acontecimiento.

El día de hoy celebran su santo los que llevan por nombre Agripina, Ardames, Aristócles, Atanasio, Baraclas,

Tokio, Félix, Gayano, Gotilas, Jacobo, José, Juan, Lanfranco, Lolia, María, Moisés, Proba, Urbano, Gualjero, Cenaz y Zenón. Si tú llevas algunos de estos nombres o conoces a alguien que se llame así, felicítalo, apapáchalo, desearé lo mejor de lo mejor. Hoy es su día, hoy es su santo. Y por supuesto, para todos aquellos quienes tienen algún motivo para celebrar, muchísimas, muchísimas felicidades. En especial para Agripina, Ardames, Aristocles, Atanasio, Baraclas, Vilio, Demetriano, Teldrida, Edeltrudis, Editrudes, Eustoquio, Félix, Gallano, Gotilas, Jacobo, José, Juan, Lanfranco, Lolia, María, Moisés, Proba, Urbano, Valtero, Cenas y Zenón. Para todos ellos, muchísimas, muchísimas felicidades. Les deseamos lo mejor de lo mejor. Y bien, pues ya llegó el Angelus, ya llegó Laura, así que nos vamos a ir rápidamente al bloque comercial, que es muy breve, y continuamos. Gracias, gracias por estar en sintonía de la Guadalupana, la 101.7 FM, la madre de todas. Hoy vuelvo, no me tardo.

0: En la Guadalupana son las 12.
1: Son las 12. 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El ángel del Señor anunció a María y concibió por obra del Espíritu Santo.

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0: Bien, exactamente a las 12 del mediodía con 6 minutos. Ya ha llegado Laura. Ha llegado Laura de hidratarse. Mucha agüita, mucha agüita fresca, de preferencia con un poquitito de hielo para que esté fresquecita. Mucha agüita, mucha agua. A los adultos mayores, a los peques. Tenemos 31 grados al momento, probabilidad de precipitaciones en un 33%, humedad de un 79%. Y vientos de hasta 23 kilómetros por hora. De repente puede caer el chipichipi, puede caer la lluviecita, pero aún así hay que mantenerse bien hidratados, ya que el calorcito está sabroso. ¿Sale? Bien, tengo mensajes. Alejandro de Porres, Caimito. O sea, ¿estás moreno o de color oscuro? Si es así, conmigo no tendrás problemas. Esos son los mejores. Acuérdate que en la esclavitud de esos eran los buenos. ¿Qué pasó, doña Michita? ¿Qué pasó? ¿Qué pasó? Ya esos tiempos ya se acabaron. Por eso ya no está permitido decir esa palabra. La palabra... ya no se puede decir. Ahora es color canela tentación. ¿Qué pasó, profe?
1: ¿Y quién les engañó que el licenciado Alejandro es un bombón envinado? Si lo llegarían a ver, no, mi hermano, tendrían que buscar un buen psicólogo o los tendrían que llevar allá en algún loquero, porque de plano, no sé si te impresiones o te decepciones. ¿Verdad que sí, licenciado? Coméntalo.
0: ¿Y tú cómo sabes? ¿Tú cómo sabes si ni me conoces? Te han contado, nada más, pero ni me conoces, porque no te va a alcanzar tu billete para el traumatólogo. No traumatólogo, para el psicólogo. Traumatólogo, ¿qué me pones? Traumatólogo, es el psicólogo. No te va a alcanzar tu billete, por eso no me quieres conocer. Y así estás mejor. Así estás mejor. Dice, ¿está retrasada la transmisión? No, estamos bien, estamos al día. Bueno, en internet. Que alguien me diga si nos escucha bien o se escucha atrasada la transmisión. Qué respeto así, chulada de maíz prieto. Pues, ¿qué te digo, Betty Rodríguez? ¿Qué te digo?
2: Panther, Panther, dales chance, Panther. Bueno, la semilla, pues ya sabes, no sabe ya nada que decir. Ya se está volviendo un poco prosaico, ¿verdad? Puras incoherencias, dice. Bueno, él por su edad. Ahora el otro porque está todo 14 amaneció. Por eso se pone tóxico allá y violento. Y es más, ni se le entiende lo que dice el cabeza de Sasca.
0: Ok, gracias Alfonso Pacheco. Felicidades a Doña Gripa y felicidades al Franco, dice Leo Díaz. Gracias, Leo, gracias, saludos.
3: Pues, Panther, yo creo que Rubicel está hablando de los tiempos de las canciones donde venían en acetato. En los tiempos de los dinosaurios. Saludos para Doña Mechita. Hoy se va a dar un buen cenón. Con el Panther.
0: Gracias.
4: Bueno, señor ingeniero Alejandro Vega, fue un gusto, un placer poderlo escuchar, amigo, como siempre, teniendo una exitosa programación. Y diciéndole a toda la banda de que se cuiden mucho. Recuerden que nos esperan en casa, señores. Vamos a echarle ganas al trabajo. Y siempre di, sí voy a donde vas. Da gran servicio de calidad. Hasta luego, amiguito. Cuídate mucho.
0: Gracias, bicho lesbiano. Gracias. Buen día, hermano Blue Panther. Buena programación y buena música. Un abrazo. Gracias, Menona. Gracias. Estoy intrigada. ¿Quién es el pimpollo mayor? Tómala. Ahí está. Ya habló la mamá de los pimpollos. Porque sí, cierto, ¿eh? De pimpollos solo hay dos. Y esos están bien conocidos. Los hijos de la mamacita de los pimpollos. No hay ningún pimpollo mayor. Ese que quiere hacerse pasar por el pimpollo mayor está usurpando un lugar y un nombre que no le merece. Muy bien, gracias mamá de los pimpollos. Dice, yo siempre solo conozco a mis dos pimpollos. Dice, y no estoy escondiendo o guardando a un otro pimpollo. Dice la mamachita de los pimpollos. Claro, tiene que defender lo suyo. Ya vio, un día salió a defender a sus pimpollos. Ese que quiere usurpar el nombre. ¿Te vas a meter en una bro?
5: Oye, Pantera, oigo. Alias el bombón empinado.
0: Envinado,
5: compa. Un saludo para el chino, para el Shakira, que es tu, que es el que tu mero favorito que te está escuchando, para el frente de paso patonal, para Jaimito el Pollero y para Sebastián Rivas, que están desmayando a todos los de la Guardia Nacional.
0: ¿Ah, sí? Es su mero mole. Su mero mole. A ver, ¿qué pasó, api?
6: Oye, pero fue lo que me vendieron allá en la esquina de la Lázaro Manero. Fue lo mejor que me vendieron, que vale 5,000 según. Te vendo rollo. Sí, ya que el viernes me robaron. Ahí en Prote me tumbaron mi teléfono del taxi. Y mi manera. Adiós, papi. Esto fue lo que te vendieron allá en la mera esquina del semáforo. No digo el nombre de la tienda porque capaz me la quieras cobrar.
0: Así es.
6: Ah, bueno, papi, capaz aquí estamos ya.
0: Oye, pero qué rollo, ¿te lo tumbaron o te asaltaron o qué pasó? Coméntalo. Dice, en el momento de las trompetas del fondo musical que tenía Son del Toro Solitario y de los grupos de aquí lo tocaban, entre ellos el Yeti Carel de Eddie Ortega. Gracias, Robicel López, por la información. Gracias, Panther. Antes no te dijeron champurrado hermoso, dice. Gracias, Rafa de Bacalar. Traumatólogo, ya te están dejando loco, dice Betty Rodríguez. Sí, oye, de tanto que me están diciendo. Buenos días, gordo. Oye, hazle caso a doña Mechita. Sirve que te haces mexicano, dice Pelavacas. Ese está soñando tú. Eso quieres tú para regresarte, ¿ah? Entonces te voy a dar el contacto de doña Mechita, tú, Pelavacas.
1: Que tengas una excelente tarde, licenciado Alejandro Vega. El más bombón de la radio. Bueno, así dicen muchos. Cuídese. Hasta mañana. Saludos para todos los radioescucha. Buenas tardes. El profe se despide de todos. Buenas tardes. Saludos para todos.
0: Saludos, profe. Hasta mañana. Hasta el jueves. Te escucho otra vez, cosita hermosa. Cuídate, que Dios te cuide y te bendiga siempre. Gracias, Elizabeth Sansor. Gracias, Maju.
7: Tarde, bombón envinado. Un rato más y a controles técnicos. Un fuerte abrazo y excelente tu colección privada. Bendiciones, cuídate mucho. Sabes que se te aprecia y te quiero mucho. Majo.
0: Gracias, Majo.
7: Pelón de bacalao.
0: Gracias, saludotes, ahí está.
8: 30 minutos de cotorreo. Eso fue todo el programa de cotorreo de hoy. Lo demás fue pura música. Ni manera. Ay. Que vamos a hacer cada día y menos programación. Nos copiamos mañana. Mañana a ver si no solo son 25 minutos de cotorreo.
0: No, mañana. Dale. Sí.
8: Normal. Saludos para todos. Buenas tardes.
0: No, mañana normal. Mañana normalito.
8: Bueno, si Dios lo permite, si Dios dice que sí, nos copiamos. Si Dios dice que no, ni manera, ya valimos. ¿Sale?
0: Sí es cierto. Mañana, bueno, creo que Rita ya les comentó, ¿no? Mañana hay un cambio de horario. Mañana yo voy a estar de 6 a 10 de la mañana. Rita va a estar en este horario. Rita Rosado estará mañana en este horario. De 10 a 1 de la tarde. Bueno, de 10 a 12 y media. Así que les voy a pedir que por favor la consientan, la apapachen, para que se la pasen bien con ella mañana. Mañana este servidor no estará con ustedes hasta el jueves, si el Altísimo lo permite, porque así lo quiere. Ya normal de 10 a 12 y media del mediodía, ¿sale? Mañana estará Rita en este horario, para que me la apapachen y la consientan, por favor.
9: Pues está bueno, Pander, nos copiamos hasta tomorrow, o sea, hasta mañana, estamos 23. No se lo tumbaron ni lo asaltaron. Estaba bien 14, perdió el celular y hasta el 28. Nos copiamos 23, bye. Eso de que se lo robaron, no creo. De seguro lo ofreció por el 28. Que lo modulen, 23.
0: Ok. Es de pensarse. Bien, vámonos a bloque comercial, ya regreso para despedirme. Últimos mensajes. Voy y vuelvo.
10: 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En La Guadalupana son las 12 con 16 minutos.
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0: Paparam. Bien, últimos mensajes ya para empezar a despedirme, señoras y señores. Dice, mi niño, una pregunta. Ese señor bicho lesbiano, tanto que habla que hay que recuperar el pasaje y esas cosas, ¿no será que es de esos que hablan mucho y hacen poco? De esos abundan. Se escucha como que quiere defender a los malos elementos, porque de que los hay, los hay. Hay muchos taxistas que andan hasta con sandalias y con gorra y mal peinados. ¡Qué feo! Me imagino que así debe de ser ese señor. Saludos para el que me mandó saludos igual. Creo que fue Hugo Sánchez. Y yo solo estoy apartado para ti. Solo te dicen bombón envinado. La mejor cava de vinos, dice Doña Mechita. Gobiérnese, gobiérnese. Sí, de repente anda con gorrita y anda todo barbudo, anda todo despeinado el viejito, pero pues hay que entenderlo. Ya, ya. Él así es de por sí. No, gordo, yo no soy fácil para Doña Mechita, dice el Pelavacas. Ok. Hasta mañana, primero Dios, chulada. Gracias, Betty Rodríguez. Gracias. Hugo Sánchez, ¿qué pasó, Hugo?
1: Entonces quiere decir que la Sebastián arriba ahorita está desarmando a los de la Guardia Nacional. Míralo, qué golosa. ¿Qué pasó, Panther? Estaba diciendo la RR que mañana te va a cubrir de 10 a 12, creo, o a 1, algo así.
0: Ajá, así es, mañana ya va a estar en este horario. Panterita, excelente martes, si quieren nos entienden. Si no hay música, se alteran. Hoy que estuvo excelente la conexión privada, hasta se pasó tú muy bien, Panterita. Gracias, Chepo Luis. Sí, es que así es esto, Chepo. No puedes tener contentos a todos. Buen día, bello gordo. ¿Qué rollo con el peganzapo? Puro quejarse de ti. ¿No será que le caes mal, bro? Ya pone un estate quieto al 12S. Sales, bro, saluditos. Es parte del show, Jaimito el Pollero. Parte del show. A Birch, a Birch.
2: Pues nada más me bajé a comprar un refresco. Cuando subí al carro ya no estaba. No me vi movida de la base. Digo, ah, ya olió quietos. Y ni como que pelear. Fue rápido el asunto. Todo por un mísero refresco. Tremendo rollo. Ten cuidado, papi, con Doña Mechita. Haz lo que, no es dinero, papi. Papi, que te quiere poner la pensión a tu nombre. Te vende tu rollo. Como siempre, papi, hace lo que tú quieres. Vas a trabajar, vas a entrar a la hora que tú quieres. Tú pones el horario. Antes la veche te lo ponía, ahora tú solo te lo pones. Está bueno, papi, métele ganancia en la tarde. Suerte en los 400 en el 325, papi. Ten cuidado, lo andan buscando también. Dale, bonita tarde. Como siempre, cuídate mucho de todo, papi. Bicicletas, motos, andaderas, sillas de ruedas, carritos de perros, con los chinitos lesbianos. Dale, papi. Buen día, papi. Bendiciones.
0: Dale, vale. Api, saludos. Edber.
3: Oye, viejo ganso, ¿de qué sirve que nos esperen en casa? Si nada más se nos asoma la frente brillosa y nos lamparé y va banquetazo. Hay que ponerle un sombrero. Chino, no escuchaste, es que mañana no va a ir. Ya lo ves, siempre hace lo que quiere. Desde que lo nombraron director, hace lo que quiere. Coméntalo, Chino.
0: Ok, gracias, Edgar. Hasta mañana, Dios lo bendiga, donde vaya, acabo de llegar de Liste. Muy bien, Lupita Balán, esperamos que todo haya estado bien. Buenos días, Pantera Rosa, mira esta bebida, te la recomiendo. Saludos para el señor Manuel Brito, Sebastián Rivas, para el profe, para Lalo Cano y para el Pelavacas y para toda la banda de parte de David Sánchez. Gracias, David Sánchez. No, aquí no hay de esas bebidas, aquí no hay, David Sánchez. Solo de aquel lado.
4: Sale mi compa, sale mi panterín. Pues cuídate mucho, que Dios te bendiga en este día. Y todos los demás, ¿verdad? Sobre todo, mucha suerte y éxito en los 400, mi hermano. Pues, de manera, mañana, como dicen, todo lo bueno viene en frasquito. Pequeñito, pero bueno y sabrosón. Mañana vamos a estar pendientes en el horario de Rita, porque allá te toca a ti mañana, ¿verdad? Sale, sale, mi hermano. Cuídate. Éxito y bendiciones también a los radioescuchas. Sí, mi hermano, también, no, también, la guapa Rita sabe sacar la chamba, mañana la vamos, es justo y necesario, ¿verdad? Es justo y necesario, hasta que la revolución le hizo justicia, mañana la vamos a gozar con ella un poquito más, ya ves que a ella le toca casi como una hora, una media hora, pero mañana, ya sí. Sale, mi hermano, igual también, saludos y bendiciones allá a la bandera.
0: Así es, amigo, así es. Gracias, Shaila. Nada le embona al peganzapo, así es, Shaila. Hasta mañana, mi mamón. Tú solo estás apartado para mí, bebé, dice Mili Bonita. Gracias, Mili Bonita, bicho lesbiano.
5: La verdad es que sí, como dices, Pantera, a veces ando con gorrito y todo ese rollo, ¿no? Pero creo que eso es una cosa y el dar un buen servicio es otra, ¿sí? Creo que yo prefiero que me den un buen servicio, aunque la persona que esté conduciendo esté vistiendo como se le dé su gana. Lo bueno es dar un buen servicio, que el pasaje se sienta a gusto del servicio que se le está dando.
0: Sí, pero no llores, no llores, no llores. Solo es un comentario.
6: Así es, Alfonso, todo viene en pequeño, lo mejor viene en frasquitos chicos. Pero el Panther viene en un rotoplas de 5,000 galones.
0: No, pues no me ayudes. No me ayudes, yo puedo solo, claro, no me ayudes.
7: El partido entre Chequia y México.
0: ¿Qué le pasó a Majo? ¿Qué dijo? Su media hora de ese amigo dice, cuídate, bro. Gracias, Perón de Bacalar, gracias, Alfonso Pacheco.
4: Pander, Pander, ya lo hiciste llorar, Pander. Ya está llorando.
0: Sí.
4: Dale, dale, dale ya su chupón, dale su mamila, dile, dile quién lo que ella, quién lo que ella.
0: Así es. ¿Quieren un catrín bien cambiado por 20 pesos? No se pasen, dice el Pelavacas. Tienen un código de vestimenta. Tienen un código de vestimenta y qué feo que llore el señor. Yo no me subiría a un servicio así. Me han comentado que tú sí vistes bien y eso habla bien del servicio y del conductor. Bye. Ok, doña Bechita, gracias. Muy bien, gracias, gracias a todos ustedes. Yo me despido, agradezco mucho el que me hayan acompañado en esta tardecita ya de martes. Gracias, gracias por estar en sintonía. La invitación para que sigas en frecuencia, sigas disfrutando lo que día a día preparamos para ti. Y bueno, pues yo ya me voy y a ver dónde está, dónde está. Últimos mensajes, ya últimos mensajes, por favor, ya no puedo seguir pasando más. Saludos para ti, Pantera, gracias, Heidi Morales, gracias. Ese Alfonso quiere su media hora también, así es, Mili Bonita. Saludos, cuñado Pelavacas, yo te hago mexicano, dice Alfonso Pacheco. Muy bien, pues muchísimas gracias y hasta aquí. Agradezco a todos y a cada uno de ustedes el haberme acompañado en este martesitos y de nueva cuenta la invitación para que sigas en frecuencia, sigas disfrutando de lo que día a día preparamos para todos ustedes. A la 1 de la tarde tendremos toda la información en Noticias con Ángel y por supuesto más noticias en los diferentes espacios, los nuevos espacios de información en donde te invito a que los escuches, pues se ponen buenos, ¿eh? Muchas denuncias, mucho apoyo, así que estás invitado para que nos acompañes. El buen Pegaso, ¿qué pasó, Pegaso?
8: Ya te quemaron, que das un buen servicio, dice doña Mechita. Creo que también a Alfonso Pacheco y a ese que está del otro lado allá en la USA, creo que también les da servicio. Tremenda la 40.
0: No hay Tito que no sea celoso, ya se dieron cuenta. No hay Tito que no sea celoso. Pero bueno, así es el buen amigo Peganzapo. ¿Qué puedes esperar del Peganzapo? Él así es. Bien, dice aquí ya, vistes bien, si nomás te tapas con una sábana, dice el Pelavacas. Gracias.
4: Es cierto, hermano, ya tienen nuevos dos integrantes allá, ¿verdad? Alex Dorado y el buen Ángel del Ángel, ¿verdad? Buenos noticieros, buenos reporteros, buenos locutores. Así saludos.
0: Bien, amigos, pues muy buenas tardes, cuídense mucho. Nos escuchamos el miércoles, el jueves, si el Altísimo lo permite. Así que cuídense mucho, que tengan una excelente tarde. Buen provecho. Hasta el jueves.
9: 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En la Guadalupana son las 12 con 28 minutos.
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0: 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En la Guadalupana son las 12 con 30 minutos.
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0: 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En la Guadalupana son las 12 con 31 minutos.
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1: 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En la Guadalupana, es la una.
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1: En la Guadalupana es la una con 2 minutos. 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
0: Hola, ¿qué tal? ¿Cómo les va? Muy, pero muy buenas tardes. Muchas gracias por estar con nosotros y acompañarnos en esta emisión de Noticias con Ángel. Me da mucho gusto saludarla a todos ustedes en esta tarde media nublada. Estuvo la noche igual, media complicada, pero bueno, aquí estamos con calorcito rico. Así va a estar el clima el día de hoy. Probablemente se nuble un poquito más. Tengamos alguna lluviecilla traviesa en el sur del estado, aquí en Chetumal, probablemente nos caiga un chipichipi. Va a estar medio feo en el día. Mañana se va a despejar un poco, de acuerdo con la última imagen de satélite, pero bueno, aquí estamos saludándoles con mucho gusto este día bonito correspondiente a martes. Martes 23 de junio del 2026. Les saludo cuando hasta hoy han transcurrido 173 días del año. Faltan 192 para que este concluya. La semana es la número 26. Seguimos en verano, nos rige el signo zodiacal de Cáncer y nuestro almanaque de Okeechobee nos da cuenta de que hoy es santo de Zenón. Saludos a todos los Zenones, a Juan Zenón, hasta Guaypish, que le esté pasando a lo mejor. Agripina, también a las Agripinas, ojalá y se mejoren pronto. No, no es cierto, Agripina, felicidades. Alicia, a todas las Alicias, a todas las Lichas, y si usted tiene motivo para festejar, sinceramente, pásela bien y bonito. Una de la tarde con 5 minutos. Gracias a Alejandro Vega, el Pantera, que está con nosotros en controles técnicos, irradiando buena vibra como siempre luego de programazo. Así que gracias, Panther, por tu habilidad y paciencia en controles técnicos, tanto para el 101.7 FM como para ayudarnos en el Facebook Live. Muchas, muchas gracias. Ya tenemos por ahí algunos videitos, algunas fotos, accidentes ocurrieron temprano, un electrocutado que afortunadamente vivió acá en Proterritorio, un apuñalado, ¿no? Bueno, está tremenda la cosa, pero ahorita le cuento. 1:06 con esta hora. Estos son los titulares. Muere un joven tras accidente en Punta Sam, luego de choque por alcance con un camión de transporte de personal. Un hombre es apuñalado por su pareja aquí en Chetumal, en Antorchistas, y termina hospitalizado. En información nacional, multan con 777.8 millones de pesos a 4 exfuncionarios de Segalmex. Continúan descubriendo más corrupción en las dependencias federales. Además, le informo que crece apenas 0.3% el número de pasajeros del Tren Maya. De plano, nadie se sube esa cosa. En Morena advierten cancelación de registros aspirantes que incurran en actos anticipados rumbo al 2027. En el Congreso del Estado analizan sanciones a padres de familia por faltas de adolescentes en estas rodadas de motociclistas, los bikers. Ahí viene la fecha fatal, 30 de junio, para líneas telefónicas de prepago. Y la presidenta dice que ese día van a dar un informe y que van a avisar qué es lo que va a pasar de acuerdo con lo que dice la ley. Además, los bancos vuelven a advertir posibles fallas en las apps. Los que traemos algún banco en el teléfono, si no se vincula el celular. Por cierto, a casi 6 años de la ley Olimpia, contabilizan 700 casos de violencia digital en Quintana Roo. Refuerzan promoción del Caribe mexicano en Nueva York y Nueva Jersey en el marco del Mundial 2026. También le informo que prevención del fraude electrónico, grooming y el ciberacoso, viento en popa. Ni celdas VIP ni autogobierno en las cárceles de Quintana Roo. 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Bueno, le informo que ante el crecimiento de los delitos cometidos a través de medios digitales, Quintana Roo ha realizado adecuaciones al marco normativo, le han movido al Código Penal, para prevenir y sancionar conductas como el fraude electrónico, el ciberacoso y todas esas cosas. Así lo adelantó la diputada local, nomás no me dice aquí qué diputada local. Bueno, pues ahorita la escuchamos. Esto tras los alcances obtenidos en las primeras sentencias de violencia digital con inteligencia artificial. Paloma Wong nos explica.
5: Años, los delitos cibernéticos y otras violencias digitales han venido en aumento. Algunas de ellas se han quedado sin sanción al no haber un marco legal. Derivado de ello, la diputada local Paola Moreno adelantó que preparan una serie de iniciativas de ley que permitan combatir estos delitos y reforzar la seguridad de los ciudadanos. Indicó que dentro del paquete de reformas se encuentra la atención al fraude electrónico, el grooming y el ciberacoso, los cuales se trabajan en conjunto con la Fiscalía General del Estado, el Poder Judicial y la Comisión Comisión Estatal de los Derechos Humanos. Lo anterior, ante el avance tecnológico que se ha tenido y ha llevado a que en algunos casos se cometan delitos. La legisladora dio como ejemplo la violencia digital, la cual tiene una sentencia favorable, así como más de 500 carpetas de investigación que están dentro de la Fiscalía General del Estado.
6: Con lo que corresponde a la Comisión de Justicia, hemos apostado mucho a justicia digital. La ley tiene que avanzar conforme también avance la tecnología y viene un paquete de reformas interesantes para este año en todo lo que es justicia digital. Estamos hablando de ciberacoso, estamos hablando de grooming, estamos hablando de fraude digital. Entonces son las iniciativas que estaremos presentando próximamente. Ha sido una comisión muy movida, nos han turnado aproximadamente 70 dictámenes para analizar, del cual ya llevamos un 60% de avance.
5: Para CIPSE Noticias Radio, Paloma Wong.
0: Una de la tarde con 11 minutos, una con 11, le informo que un hombre fue ingresado la mañana de este martes al Hospital General de Chetumal, aquí hoy, luego de resultar con lesiones con arma blanca en la colonia Mártires Antorchistas, en un hecho ya investigado por las autoridades. Y es que, de acuerdo con los primeros reportes, el incidente ocurrió por ahí de las 10 de la mañana aproximadamente en la colonia antecitada, Mártires Antorchistas, y la llamada de emergencia movilizó a los elementos de seguridad y cuerpos de auxilio, quienes al arribar al lugar localizaron a un hombre con diversas heridas provocadas por un arma punzocortante. Ante la gravedad de las lesiones, solicitaron de inmediato la intervención de paramédicos para brindarle atención médica en el lugar. De acuerdo con información de la víctima a los policías y que atendieron el caso, las heridas las habría provocado su pareja sentimental, una mujer, y pues, le tuvo que hablar a la policía, pedir ayuda. Sí, porque si le contestas, tan solo si te están acuchillando, te están lastimando, pero si tú le llegas a gritar, a contestar, te acusan a ti de violencia. Sí, luego de recabar información y los datos, se lo llevaron medio muriéndose a este hombre al Hospital General y están comenzando a ver si puede desprender algún interés jurídico para acusar a la señora que apuñaló a su pareja sentimental. Ya ve cómo están las cosas con eso de que llegaron todas y que ni una más. Y que así que, bueno, ahí está la consecuencia. Una raya más al tigre. Bueno, le informo que precisamente acá en Chetumal, acá mismo, para no salirnos del lugar, una persona, un varón, sufrió una descarga eléctrica en una refaccionaria aquí en la Proterritorio, mientras realizaba labores de pintura en el estacionamiento. Ocurrió hoy en la mañana, para cuando ese sujeto se perfilaba para pintar la fachada, y al momento no se dio cuenta, tocó los cables y le dieron una descarga, le provocaron quemaduras en el brazo izquierdo. El hecho ocurrió cuando él intentaba pues ya ponerse a pintar, pero pues los cables estaban muy cerca, estaba en la planta alta. Los paramédicos del cuerpo de bomberos llegaron, acudieron al sitio y brindaron atención médica y atención prehospitalaria antes del traslado al Hospital General. En el nosocomio, el hombre fue ingresado en condición estable, estaba todavía consciente con las quemaduras, pero pues vivo, y quedó bajo valoración médica especializada debido a las lesiones sufridas. Una de la tarde con 14 minutos. Ya estamos recibiendo mensajes. Oiga, sí es cierto, les recuerdo los números. A ver, el de aquí, el mensajero de la radio, 983-10-217-48. Ya lo tenemos activo. Muchas gracias a quienes ya nos están de repente por ahí escribiendo mensajito. También mi teléfono particular, 983-13-245-56. Ahí estamos. Buenas tardes, José Ángel. Ya lista para escuchar Noti. Dios te bendiga, gracias. Saludos y bendiciones desde este pedacito del Edén, Bacalar. Fuerte abrazo hasta Bacalar, que le estén pasando de lo mejor. Muchas gracias. José Ángel, nos mandan mensajes. Ah, sí, cómo no. Las fotografías ayer de las exequias de nuestro amigo Polanco. Sí, cómo no, qué tristeza. Pero sí, estuvimos muy al pendiente de ello. Pasamos por allá a saludar. Muchas gracias a los amigos taxistas que nos envían mensajes. Ayer fue cremado Juan Diego Polanco. Le mandamos un abrazo a la familia, que le esté pasando de lo mejor. 1:15. ¿Qué está sucediendo en nuestro Chetumal? ¿Lloverá o no lloverá? Le tengo los detalles de esto y más. Hacemos una pausa breve, volvemos.

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1: Una de la tarde con 19 minutos. Tengo comunicación hasta Bacalar. Manuel Carrillo, nuestro vecino empresario, está en Bacalar. Manuel, ¿cómo estás? Muy buena tarde.
2: Muy buenas tardes, José Ángel Muñoz. ¿Qué dices? ¿Cómo estás? Gusto saludarte.
1: Aquí andamos con un montón de noticias. ¿Y qué nos cuentas desde el bello Bacalar? ¿Qué le duele a Bacalar? Nos estabas hablando ahorita de que están con una tarifa alta y parece que tienen problemas en algunas comunidades.
2: Mira, para empezar, tenemos la tarifa más alta del país, ¿ok? Y no es tanto ahorita la tarifa, el servicio que nos está prestando la empresa de clase mundial, ¿ok? Nos está dejando a deber bastante.
1: Así es.
2: A deber bastante. No, José Miguel. No puedo entender que las comunidades se pasen 4 a 5 días sin energía eléctrica.
1: Sí, fíjate que cada tercer día, si bien nos va, un día sí, dos días no, un día sí, otro también, estoy reportándole y pidiendo ayuda a los amigos, a las brigadas de la Comisión Federal, que yo no sé qué haríamos si no nos ayudan, porque en Tierra Negra, una zona que conoces perfectamente bien de tu municipio,
2: correcto,
1: se les va y luego llega muy bajito cuando regresa y se vuelve a ir y así están 2, 3 días y otra vez. Y lo que me dicen las brigadas es que los transformadores están tronando, ya están muy viejos.
2: No. Ya están obsoletos, lo mismo tenemos acá. Te comento, aquí antes era una vez al mes la Colosio.
1: Ajá.
2: Ok, ya este mes ya regresamos, ya son 3 veces al mes y no ha empezado la lluvia.
1: Y así está Nicolás Bravo y así están muchas comunidades, que a cada rato está tronando el transformador, se botan las cuchillas. Tienen que llegar las brigadas, hacerle el remiendo, volver a conectar y al tercer, cuarto día otra vez y se va 2, 3 días y no se dan abasto.
2: Sí, no hay la abasto. Verdad que sí. Y un servidor ha estado reporte y reporte. Sí. Afortunadamente ya me conocen.
1: Sí, llega un punto donde ya te haces cuate hasta del que le avisas tú.
2: Sí, neta, sí. Mira, tengo comunicación hasta Nuevo León. A Chihuahua, ok, de Ciudad de México y Guanajuato. ¿Cómo ves? Me contesta Yucatán, Campeche o Quintana Roo.
1: Sí, te creo. Pero bueno, ese es un problema que en verdad esperemos que lo resuelvan pronto. No es de ahorita, el asunto lo venimos arrastrando, son transformadores muy viejos, pero oye, los que llegaron en el 2018 para acá, yo creo que ya pudieron haber hecho algo para empezar a renovar el montón de transformadores viejos que tenemos en las comunidades en todo el país, ¿eh?
2: Es correcto, o sea, es correcto, José Ángel.
1: Ya como que, espérame, ya te toca.
2: Y las temperaturas cada día van para arriba.
1: Y las comunidades van creciendo, y ahí es en donde está el problema. No se dan abasto los transformadores, son transformadores viejos, se les pide más por la densidad poblacional y pues truenan. Ah, sí.
2: Pero te das cuenta, te voy a hablar de 10 años para atrás.
1: Sí.
2: Tú llegabas y pues con el ventilador aguantabas y meditabas el calor, soportabas el calorcito.
1: Sí.
2: Ahorita si no tienes un aire acondicionado, no descansas.
1: Ah, así es. No, y el aire te lo avienta caliente si no tienes clima, está medio calijo.
2: Sí, por eso te digo, está de la patada. Ya las temperaturas, ya rebasamos los 45 grados centígrados y sensación térmica de 52.
1: Así es.
2: 50 máximo mínimo, perdón.
1: Así es.
2: ¿Y qué hacemos?
1: Sí, estamos, necesitamos un servicio adecuado, correcto y que ya el dinero que entra ya, porque ese sí, el recibo llega puntualito y cada vez más caro. Ya ese, que por favor se pongan a invertirlo en infraestructura.
2: Va elevando el precio.
1: En nuevos transformadores y que ya los vayan renovando, porque va a llegar un momento que vamos a parecer Venezuela o Cuba. Estamos, pero de mal en peor.
2: Vamos a Cuba porque está canijo.
1: Sí, así es. Gracias, Manuel. Te mando un fuerte abrazo. Te mando un fuerte abrazo hasta Bacalar. Que estés bien, Manuel. Gracias. Platicamos con Manuel Carrillo, el de Mavacasa, Bacalar. Bueno, ya no existe ni siquiera Mavacasa. Así lo recordamos. Gracias a Manuel Carrillo. Mensaje nos dice, mire mis mascotas, 3 cuyos. Gracias. Gracias a Juan. Fuerte abrazo. Mensaje de voz nos dice.
3: Ángel, buenas tardes.
1: Hola.
3: Soy Adela, que siempre le da. Oye, igual en Tabasco así está la luz, se va, regresa.
1: Sí,
3: se va,
1: sí, es general en todo el país.
3: Mi cuñada se le quemó su refrigerador.
1: Sí, así es.
3: No tiene su refrigerador, se le echó a perder toda su comida.
1: Así es.
3: Toda su medicina, como ella sufre del azúcar.
1: Y no está nada barato,
3: su
1: ¿eh?
3: Medicamentos, sí. Esa cosa, su insulina.
1: Ajá.
3: Y todo se le echó a perder su refri. Se quemó su refri, como quien sí, dice, no tiene nada.
1: Eso es.
3: Ahorita tiene una nevera con hielo. Y así donde quiera está, como dice usted, donde quiera, alrededor del mundo, así está, se va la pagoda.
1: Ajá. Y esto es consecuencia, gracias, igualmente, buena tarde. Esto es consecuencia de que no se hizo el trabajo desde hace años y perdón, pues no está nada barato un transformador. Ahora hay que comprarlos, pero ya llevan 8 años los que están al frente de esta empresa de clase mundial, que esperemos que les salgan bien las cosas, echen números y se pongan a invertir en infraestructura y renovación de transformadores, que es el dolor de muelas en todo el país. Buenas tardes, José Ángel. Terminación 48. Escuché en la radio que están haciendo el examen de osteoporosis, pero no escuché bien la hora. Si me puedes decir, sí, cómo no, en un ratito más te comento, te lo paso, cómo no. Este es en información general. Por acá la tenemos. Gracias por los mensajes. Ahorita nos vamos con más información. Resulta que el secretario de Seguridad Ciudadana, Julio César Gómez, él de origen naval, es marino. El marino Julio César Gómez, secretario de Seguridad Ciudadana, rechazó que en los centros penitenciarios existan celdas VIP. O el llamado autogobierno entre la población, no hay eso. Hay que les roban a los internos, les quitan las cosas, reprimen a la familia, más si se manifiestan. Y dame toda una joyita, Pero no hay, nadie creo que ha dicho que hay celdas VIP. Al contrario, hay atracos, pero de otra manera, hacia los internos. Aseguró que el control de las cárceles está plenamente a cargo de él. Y Mario Castillo tiene los detalles.
4: Al interior de los centros penitenciarios de Quintana Roo hay trato igualitario para todas las personas privadas de su libertad y sin privilegios en favor de determinados grupos o personajes, aseguró el secretario de Seguridad Ciudadana en la entidad, Julio César Gómez Torres. Precisó que únicamente existe una clasificación criminológica como establece la Ley Nacional de Ejecución Penal a fin de garantizar la sana convivencia y el funcionamiento de los programas de reinserción social. Por tanto, el secretario de Seguridad rechazó la existencia de celdas VIP dentro de las cárceles del estado, aclarando que la norma permite a los internos contar con televisores de mediano tamaño para su sano esparcimiento, así como ventiladores básicos para poder mitigar el calor. De igual manera, el jefe policíaco descartó la presencia del llamado autogobierno entre la población reclusa, ya que sostuvo el control de los penales está plenamente a cargo del gobierno del estado a través de la subsecretaría del sistema penitenciario, con colaboración permanente del personal de la Secretaría de Marina, con base a acuerdos a nivel nacional.
5: No hay celdas VIP en ninguno de los centros penitenciarios, ni tendría por qué haberlas. No, todas las personas privadas de la libertad se miden de la misma manera. Obviamente hay una clasificación nada más criminológica de acuerdo con los perfiles que están aquí para de alguna manera hacer viable la convivencia dentro de los mismos centros penitenciarios, el gobierno y las actividades de reinserción. Todos los demás personas privadas de la libertad viven en las mismas condiciones. En esta administración se acabó el autogobierno, completamente.
4: Julio César Gómez Torres abundó que la población penitenciaria de Quintana Roo supera los 5,000 internos distribuidos en las 4 cárceles del estado, por lo que las autoridades mantienen el reforzamiento de la seguridad y la eliminación de privilegios como parte de una estrategia integral para garantizar el orden y la gobernabilidad. Para CIPSE Noticias, Mario Castillo.
1: 1:28 p.m, mensaje desde Luis Echeverría, nos envía mensajes Uriel Jiménez Bachín, gracias a nuestro delegado, dice, buenas tardes amigo, acá para invitar a todos los papás de la comunidad de Luis Echeverría para festejar el Día del Padre este miércoles 24 de junio, mañana a las 5:30 p.m, está la invitación en el domo, fíjese, un lugar bien ubicado, el evento estará amenizado por Susi Rico de Fusiones Tropical, muy bien, va a haber buen ambiente, los esperamos atentamente, Uriel Jiménez Bachín, delegado de la comunidad, fuerte abrazo hasta Luis Echeverría, Tierra Redeos y María Santísima, que la pasen de lo mejor, hermano, felicidades a Luis Echeverría. Más mensajes nos envían en comunicación. Ay, a ver, espérame que luego se me pasan y me los tengo que llevar a la casa y no, claro, dice, creo que soy anormal porque aquí en tu humilde casa no uso el clima y ni lo busco para usarlo, dice, porque ya me acostumbré a lo frío y después andaré ahogándome como puerco gordo. Sí, eso pasa. Y a veces en las madrugadas tengo que apagar hasta el ventilador. Sí, eso ocurre cuando traes el aire acondicionado integrado. Eso pasa, gracias.
3: Aquí escuchando tus noticias.
1: ¡Majo!
3: Tus noticias son con mi super amigo.
1: Gracias, Majo.
3: O sea, el más guapo del noticiero. Ah, para informarte, amigo.
1: ¿Qué pasó?
3: Que hay un panal de abejas.
1: ¿Dónde?
3: En el parque que está enfrente por la 4 de marzo.
1: Ajá.
3: Están tratando de eliminarlas.
1: Ah, caray.
3: Abajo, donde está la electricidad.
1: Ok. Majo. Gracias, Majo, gracias. Con mucho cuidado para los vecinos que andan por allá. Háblenle mejor a los bomberos, ¿eh? No se anden metiendo, aunque es peligroso. Y es necesario a veces echarle agua con jabón, pero con cuidado. No les vayan a picar. Terminación 49. Buenas tardes, José Ángel. Para hacer mi casa, la verdad, federal, iban 4 patrullas de la Guardia Nacional. ¿Cómo? Ha de ser cerca de mi casa. Iban 4 patrullas de la Guardia Nacional, coches, dice, en dado, un sapo en bicicleta espiándoles, no me digas. Iba hablando por mensaje anoche uno y aquí otro por mi casa, otro sapo que está cerca, ya parado, viendo, nomás echa. Tengan cuidado con eso, tengan mucho cuidado, no le anden haciendo tampoco al héroe, porque probablemente se vayan a meter en problemas. Vamos a corte, 1:31, volvemos.
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1: Una de la tarde con 35 minutos, faltan 25 para las 2. Ok, ¿qué sucedió el fin de semana domingo en la carretera, en la 307 a la altura de Xulja? Mire, ahí donde está la galera de la Conasupo, se llevó a cabo una reunión entre ejidatarios. Llegaron algunos del ejido Juan Sarabia, Xulja pertenece al ejido Juan Sarabia. Y entre ellos, ahí mismo tomaron la decisión de ir a bloquear la carretera, así. Ir a manifestarse bloqueando la carretera. Y el argumento era, pues, ventilar un problema interno que traen ellos en el ejido, porque un ejidatario, otro ejidatario, varios ejidatarios se han atrevido a solicitar, a exigir transparencia en el manejo de los recursos, los dineros que les entran y que tienen que entregarle a cada ejidatario, y pues no les gustó. Y dijo, no, pues es que nos está perjudicando, y fueron allá. Que venga la autoridad y que resuelva. Y que, bueno, mire, pero qué mejor que platicar, preguntarle a uno de los involucrados y a quien tengo el gusto de conocer, al empresario y ejidatario Rodolfo Valle Villaseñor. Ingeniero, ¿cómo estás? Buena tarde.
2: ¿Qué tal, José Ángel? Muy buenas tardes.
1: Pues parece que te dedicaron parte de la manifestación, los señores del núcleo agrario Juan Sarabia, y cerraron la carretera, sí, cometiendo un delito, un delito, sí, por el cual ya hay gente en la cárcel de Limones, por ejemplo, en donde también hubo manifestaciones, han ido a parar a la cárcel, hoy están en proceso con cárcel en este momento, pero pues bueno, a pesar de, se fueron a atravesar en la carretera cometiendo este ilícito y reclamando que les estás pidiendo cuentas claras, ingeniero. ¿Cómo va el asunto? A ver, cuéntanos.
2: Sí, buenas tardes, José Ángel, muchas gracias, con mucho gusto. Mira, es muy raro, ¿no? No sé quién les aconsejó la estrategia, no es más que difamación, de un golpe mediático, están muy preocupados.
1: Pero mediático entre comillas, porque yo me enteré, sí, apenas hace unas ayer en la noche, hoy en la mañana, sí, dije, pues, ¿qué pasó?
2: Sí, pero no, hay gente que ya les ayudó, hay unas dos periodistas ahí que muy afines a ellos que les han ayudado a subir a Face y todas sus, que hay los elementos suficientes para una demanda de daño moral, y que ya lo está viendo un abogado.
1: Y el acoso, por supuesto.
2: Y el acoso, es todo lo que conlleve. Esto no tiene, pues yo creo que a simple vista lo ve la gente y creo que se están aflorando o están propiciando a que se diga realmente la verdad de todo lo que está atrás. Esto viene acarreando desde hace muchos años. Nosotros, pues yo participé también con un grupo de ejidatarios cuando tuvieron un desfalco el papá de Neto Aro, ¿no?
1: Sí, me acuerdo.
2: De todo esto, lo quitaron, y en aquel tiempo gobierno del estado efectivamente facilitó los contadores para que hicieran una auditoría, y ellos, nomás con la documentación que se quedó en el ejido, porque el resto la sacó un día antes el señor, lo vieron sacando unas cajas de papelería, y con eso, simplemente con lo que le encontraron un faltante de 1,214,000 pesos aproximadamente. Y de ahí viene todo esto. Ahora hablan de bandidos, y pues digo, el único bandido comprobado pues son ellos, pues, y ese no es de lengua, no es de chismes, no
1: es de hecho y de derecho, eso ya lo conocemos todos,
2: documentado. Mira, el hermano de su papá igual fue un señor que administró la quebradora, y en aquel tiempo yo ni siquiera existía en el ejido, entonces ahí no pueden echarme la culpa a mí, ni pueden, yo no era ejidatario todavía, y en aquel tiempo fue denunciado, fue un fraude comprobado y lo metieron a la cárcel.
1: Ajá.
2: Es el único ejidatario que yo sepa que estaba en la cárcel.
1: Por robarle al ejido y a los ejidatarios.
2: Al ejido. Entonces es un desgenético, eso ya es, esa es la forma de trabajar. Y después viene Neto Haro, por el tiempo llega el Neto Haro y dice que.
1: Un humilde taxista.
2: Andaban en bicicleta, sí, cabrón, ahorita son los potentados, o tienen casas, tienen, yo no sé, pobre gente, cómo cierra los ojos, o están muy, muy presionados por los 2,500 pesos, o los tienen muy amenazados. Sí. Unos por amenazas, otros por humildes, otros porque están aprovechando también viven del ejido, viven alrededor del ejido. Hay unos paleros ahí que cobran cada semana, y a la gente no le dan, pero a ellos les dan cada semana 300, 500 pesos, y con eso pues tienen que ladrar los pobres, no les queda otra, tienen que apoyar y mentarme la madre, y tienen que envenenar a los ejidatarios.
1: A ver, para allá iba, ingeniero, ahora sí. El punto clave aquí está en que hiciste un procedimiento ante el Tribunal Agrario para pues que se esclarezcan las cuentas, porque no cuadran los números ahora con la venta, compra-venta de piedra al Tren Maya. Entre el SASCAP, todo lo que es producto pétreo, no cuadran las cuentas, y te atreviste a pedir transparencia. Sí. Eso los enloqueció. Y han desatado toda una campaña porque saben que no les van a salir las cuentas. Hay audiencias y ellos están diciendo que les estás perjudicando porque tienen que pagar el pasaje para ir a la audiencia, perder el tiempo para ir a declarar, porque te atreviste a pedir transparencia. Ahí es en donde está el problema, y de ahí deriva todo esto.
2: Sí, imagínate el gasto que se tiene. Le dijeron al magistrado, tuvieron el cinismo de decir al magistrado que no sabe usted lo que se gasta para traer a toda esta gente. Les dijo el magistrado, espérenme, si ustedes no tienen por qué traer gente, nosotros se litiga y la aplicación de la justicia está en el tribunal, está afuera, no tienen nada que hacer, ni me van a venir a presionar. Él va a actuar de acuerdo a derecho, de acuerdo a su criterio.
1: Y el procedimiento avanza.
2: El procedimiento avanza, está avanzando, pero ellos piensan, así lo dijeron, allá así lo dicen, allá dicen, y así invitan a la gente, dicen, señores, ya sabemos cómo se maneja esto, tenemos que ir a presionar, y vayamos, y el que no va lo amenazan que no le van a repartir ni un 5 si no van, y hay paleros ahí que le dicen, mire, señor comisariado, yo le propongo que sancionemos a los que no van. Imagínate nomás, ellos creen que dónde viven, cabrón. Yo quisiera este ejemplo pasarlo a nivel nacional, cómo estamos viviéndolo, qué se está viviendo en el ejido Juan Sarabia. Nosotros pedimos una investigación desde hace tiempo al gobierno federal para que se vea qué es lo que se investigue todo el ejido, que me investiguen a mí, que investiguen a ellos, que investiguen a todos, para que vean qué es lo que está pasando en Juan Sarabia. Y antes de que se me olvide, para que veas que está comprobado otra vez más, a Neto Haro le comprobamos que nos robaron 6,000,000 de pesos a los ejidatarios, y se llevó un juicio también, le pusimos la demanda, lleva el tiempo, pero a final de cuentas nos tuvieron que pagar lo que nos quitaron. Ajá. Eso es una prueba de que los bandidos son ratas comprobados. Cuando ya sea un peso, sean 100 pesos, sean 1,000 pesos, sean 10,000 pesos que nos quitaron a cada ejidatario, por 600 ejidatarios son 6,000,000 de pesos que nos robaron. Que los demás no quieren, no lo reclaman por miedo, por lo que, bueno, pues que no lo reclamen, pero a mí me pagan lo que me deben. Y es lo que nos hicieron, nos pagaron a nosotros.
1: Y los delitos que se persigan.
2: Y si los demás le siguen les aplaudiendo, que les aplaudan, y si quieren darle hasta la
1: mujer. La camisa que se la den, claro.
2: La camisa que se lo den, pero eso es dignidad. Y eso, los ejidatarios que tienen el valor, los que aguantaron las amenazas, los que andan, ellos les presumen que a la gente, que ellos han desaparecido más de 20, con eso, pues cualquiera, lo pobre gente. Hay mujeres que han tenido más valor que esos pobres paleros. Mujer, una señora de la tercera edad, la han hecho como han querido. Es una gente con una necesidad que asombrosa, pobrecita, y la admiro, el valor que ha tenido esa señora.
1: ¿Hay fecha para la próxima audiencia? Perdón que te interrumpa, Ángel.
2: Hay audiencia, fíjate que desgraciadamente la abogada que lleva el caso tiene un problema grave de enfermedad y parece que se iba a diferir porque ella la van a operar. Creo que esta semana,
1: ya está en corto, si no es por el problema de salud, sí, se va a dar en corto y si no se reprograma en breve.
2: Así la reprograman inmediatamente, eso no pasa nada, pues si hemos esperado años que paguen estos cabrones y no están muy, ahora resulta que están muy urgidos. Ahí te voy a pasar un audio que andan pasando.
1: Y no nomás que paguen, perdón, pero que se les aplique la ley, si cometieron un delito tienen que enfrentar la responsabilidad y si es punitivo, a la cárcel.
2: Pues ya está, ese amigo ya estuvo en la cárcel, una vez intentó asesinar a un compañero, a Manuel Manso, tú lo recuerdas.
1: Sí, cómo no. Sí.
2: A Elio Ceja y a
1: Arnulfo y a toda la familia Ceja, sí.
2: A todos los amigos, con un hacha. Y a mí yo he tenido amenazas de muerte, muchos de los he hecho responsables y sabemos bien que están ellos, a quien resulte responsable.
1: Pues vamos a estar al pendiente de todo este circo. ¿Algo más que quieras agregar?
2: Sí. Pues nada más del Tren Maya, pues es público todo lo que se sacó ahí tenemos el datos, la información, y ya nada más estamos esperando unas confirmaciones de datos del mismo Sedena, Fonatur, ya para que se pueda dar el paso principal. Nosotros, es muy sencillo, José Ángeles, ¿cuánto pagó? ¿Cuánto le pagaron al ejido?
1: Sí.
2: ¿Y dónde está? ¿Cómo se repartió?
1: Esto
2: es
1: muy
2: sencillísimo. Eso es todo lo que se tiene que hacer. Pero mientras sabemos o no sabemos, lo que sí sabemos es que tenemos aproximadamente $1,000,000 cada ejidatario que no nos han pagado. Y lo que sí sabemos también es que cada uno tiene 15 camiones de volteo. Después de no traer más que bicicleta, ahora tiene, cada uno tiene 15 camiones de volteo. Ahora tienen maquinaria. Tienen casas nuevas que han hecho, tienen hoteles, tienen...
1: Sí, son los nuevos ricos de Sarabia a través de robarle a los ejidatarios. Ahí están, y son los que están en la directiva del ejido.
2: Y todavía tienen el cinismo de decir, ahí está, como es como el cabrón del dicho, no, allá va el bandido, pues el pinche, las lenguas les está sangrando a los pobres.
1: Sí, así son, pero bueno, te agradezco, ingeniero.
2: Abusan de la gente, abusan de la pobre gente, y ellos piensan, otra cosa que ellos tienen muy equivocado, dicen, nosotros porque los tienen controlados, amenazados, como los tengan, y dicen, nosotros tenemos mayoría, pues sí, yo no pienso.
1: Si no estamos hablando de eso.
2: Yo estoy hablando de pelear mis derechos y los derechos de los compañeros que estamos, que los que han aguantado, soportado las amenazas, esos son los derechos de cada quien. Si yo solo peleo mis derechos, pues son mis derechos, y los otros se los quieren regalar, que se los regalen, eso no pasa nada.
1: Claro.
2: Pero sí es demostrarles quién es el bandido, eso es lo único que tenemos que demostrarles, quién es el verdadero bandido, y que no sigan
1: de ellos, que enfrente su responsabilidad, claro.
2: Enfrenten su responsabilidad y no piensen que porque va una nota mediática y porque vas a hacer o te vas a denunciar, pues es muy fácil, es muy irresponsable decirme, ese es un bandido. Sí, a mí dime qué te robé y dónde está tu demanda. No tiene ni demanda, no tengo una demanda, pues, José Ángel.
1: No, o sea, hay una sola denuncia formal en contra tuya.
2: No hay ni denuncia, nada, y tienen 10 años.
1: Y ellos tienen bandida. Procedimientos encima, pero a más no poder. Ingeniero, te agradezco mucho que me hayas recibido la llamada, sí. Te mando un fuerte abrazo y estamos al pendiente de lo que pasa en el ejido Sarabia.
2: Muchas gracias.
1: Que estés bien, buena tarde. Platicamos con el ingeniero Rodolfo Valle Villaseñor, usted ya lo conoce perfectamente. Nosotros vamos a corte, volvemos.
0: 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En La Guadalupana es la 1:48.
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1: Una de la tarde con 52 minutos. ¿Podemos checar un video? Hubo un accidente acá por América. A ver si me ayudas, Panther. Te lo voy a agradecer infinitamente. Gracias. Ese es uno de los videos que quisiéramos compartir con todos ustedes. Trae una crónica interesante también. Gracias, gracias por realizar este tipo de trabajos. Muchas gracias. El primero, el de América, si lo tienes. Y después el de la calzada Veracruz. ¿Ahí lo tienes? Ah, ok, al revés. Ok, bien. A ver si nos ayudas. Mientras nos dice el mensaje, buenas tardes.

0: Ah, no, sí, pero tres de, son foráneos. Ya se puede. A ver. Vamos a escuchar. Ya que la gente se puede tener. ¿Cómo que ya llegó la autoridad?
1: Ya llegaron, muchas gracias. A ver si preparamos el otro, el de la Veracruz, mientras doy salida a mensaje. Nos dice, buenas tardes, José Ángel. Si ese hombre acuchillado por su pareja fallece, ¿se considera como delito homicidio o como homicidio? ¿Cuál homicidio? Así como cuando dice que mata a una mujer es feminicidio. No, no, aquí no, aquí nomás es, se murió, muerto el perro, se acabó la rabia. Así vamos degradando, si vivimos prácticamente con libertad condicional, así, persínate. Cuidado, vayas a contestar, a decir algo o algo, porque, bueno, ¿no lo mandé? No lo mandé. Ese es el de la Veracruz, ¿falta? Ese, a ver, te lo mando en este momento. Algún problemita de haber pasado. Aquí está WhatsApp Guadalupana, te lo estoy mandando en este momento. Ahí lo tienes. Gracias. Sí, gracias. A ver, espérame. Dice, ah, es el de la, ah, estoy mande y mande uno que no es. Ah, gracias, este, Pantera. A ver, este fue, este es Américas 1 sobre la Sevilla. Y
2: a ver, nos encontramos aquí en la Casa Veracruz.
1: Ese es el que no lo tienes. A ver si te llegó. Ahí lo tienes. Ese ya llegó. Gracias por corregirme. Ese con las prisas a veces me hago bolas. Gracias, Juan García.
3: Excelente tarde, licenciado.
1: Hola, ¿qué tal?
3: Fui allá con Alfredo. Falló mi clima. Se me había reventado la banda.
1: Ah, con autoclimas, Alfredo. Con un abrazote.
3: La polea.
1: Sí.
3: El clima estaba mala.
1: En la 4 de marzo.
3: Excelente servicio allá.
1: Con.
3: Fui de su parte. Machuchac. Me atendieron súper.
1: Claro que sí, sí.
3: Y pues no tuve que salir a comprar las piezas,
1: no,
3: ahí mismo.
1: Él da vueltas y hace Alfredo, así, como no.
3: Y, hombre, hasta mi gaseosa me invitó.
1: Tipazo.
3: Excelente servicio.
1: Sí, como no.
3: Gracias.
1: Al contrario, para servirte.
3: Gracias por la recomendación.
4: Buenos días.
3: ¿Qué hace allá con el buen amigo Alfredo? Hombre. Mi respeto para el señor.
1: Claro que sí. A ver, dice el video.
4: Buenos días. Con esta hora nos encontramos aquí en la Calzada de Veracruz.
1: Ajá.
4: A la altura de Francisco Márquez. Un accidente. Aquí un accidentito. Leve. No respeta el espacio. De los ancianos mayores.
1: Bien, ok, y sigo recibiendo mensajes, muchas gracias a todos. Y nos dice el mensaje de voz, una tarde con 57 minutos, creo que no sé si vaya a alcanzar a...
5: Excelente tarde, José Ángel Muñoz.
1: Gracias.
5: Hace mucho calor.
1: Sí. Vámonos allá a la cabaña del negro. Luisín, nos envía mensaje también, gracias Luisín, nos dice...
6: ¿Sabe por qué se va de luz para Bacalao y otros lados y ya para Cacao? ¿Sí?
1: Ajá.
6: Porque toda la gente está ensalada porque no se bañan.
1: No, digas que sí se bañan, Luis. ¿Cómo que de repente se les va la luz? Pero no es porque no se bañen. Tan salados, dice este. Gracias, Luisín.
7: Buenas tardes, José Ángel.
1: ¿Qué pasó?
7: Oye, se supone que en Tabasco no pagan luz. Bueno, esa es la creencia.
1: No,
7: que
1: sí, bueno, sí, ¿cómo no?
7: Comenta si sabes algo.
1: Sí, cómo no.
7: Se supone que los de Tabasco no pagan luz por algo de López Obrador, no lo sé.
1: No, sí, normalito pagan igual. Sí.
7: O si hay algunos que no pagan o los demás abajo sí.
1: No. Solamente son los de la Comisión Federal, los sindicalizados, que se les hace un descuento. Eso de que no pagan y todo, es un mito. Sí pagan, se les hace un pequeño descuento, bueno, un pequeño, se les hace un buen descuento, pero sí, sí pagan luz, incluso... Los mismos trabajadores también. Ya nos vamos. Les espero mañana a 1:00 p.m. Quédese con la programación de CIPSE. Tenga usted un excelente martes. Pásela bonito. Buen provecho.

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0: En la Guadalupana es la 1:59.
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0: Son las 2:04 PM. Muchas gracias por estar con nosotros en esta tarde entre nublada, despejada, calurosa. Martes 23 de junio de 2026. Soy Ángel Fernando del Ángel Baeza y aquí estamos con todos ustedes en esta tardecita de martes, iniciando este espacio que es Línea de Fuego Quintana Roo, con el agradecimiento a usted que nos sintoniza, a los muchachos de producción Ángel del Ángel y Marcos Aguilar, y por supuesto al licenciado Jorge Sacramento, quien nos da la oportunidad de estar con ustedes en esta sintonía 101.7, La Guadalupana. A mi lado, en esta tarde y toda la vida, la maestra Rutel Itún Alonso. ¿Cómo estás, doctora?
1: Muy bien, Ángel, muy bien. Me encuentro contentísima. Me sorprendes, Ángel. Qué bueno, qué bonitas palabras de ti hacia mí. A todos nuestros amigos, gracias por acompañarnos. Quédese con nosotros en la próxima hora porque tenemos mucha información y queremos que ustedes estén de verdad bien informados y que nos manden ya su mensaje de WhatsApp al 983-102-1748, 983-102-1748, o al teléfono de cabina. Ángel, rapidito, dime cuál es el teléfono de cabina.
0: Es el 983-83-20096.
1: Para que nos llamen, así que mande su mensaje ya o llámenos para que nosotros ya comencemos a interactuar con ustedes. Así que muy buenas tardes.
0: Gracias, maestra, muchas gracias. Quiero comentarle en esta tarde que lamentablemente, y vamos a iniciar con una noticia que no es muy buena, por favor circule con precaución. Ayer lamentablemente se registró un accidente vehicular en la carretera federal, la 307. Es la carretera Cancún-Chetumal, a la altura de Xulja, en las inmediaciones de Xulja, en donde una camioneta perteneciente a una empresa denominada Indy se salió de la carretera y terminó volcada a un costado de la vía cerca, repito, de la comunidad de Xulja. En este accidente, lamentablemente, un hombre perdió la vida, de acuerdo con los primeros reportes. De la información señala que la persona que iba manejando perdió el control del volante y esto provocó que la unidad se proyectara hacia un costado de la carretera, incluso quedara con las cuatro llantas hacia arriba. Acudieron elementos del grupo de respuestas a emergencias médicas, el grupo Gaviota de Bacalar, que lamentablemente solo pudieron confirmar el deceso de la persona, y de inmediato se solicitó el apoyo de los agentes ministeriales y de servicios periciales para el levantamiento del cuerpo. Lamentablemente, repito, esta persona al parecer salió proyectada de la unidad luego de la volcadura. Por eso siempre le pedimos, por favor, que circule con precaución en carretera o en ciudad, y sobre todo cuando hay alguna lluvia, cuando hay algún mal tiempo, por favor hágalo con mucha precaución. Son las 2:07 PM. Hoy por la mañana, allá en la Antorchistas, la colonia Antorchistas, si no me equivoco es Mártires de Antorchistas, un hombre resultó lesionado con arma blanca. Hasta el momento, desconocemos cuáles hayan sido las causas precisamente de esta agresión. Aparentemente, se trató de una riña y hasta el momento, repito, no se ha dado a conocer exactamente cuál fue la causa de esta situación, pero hay datos que establecen que la que lesionó a esta persona, a este hombre, porque es un hombre lesionado, pues se trató de una mujer que lo lesionó en las piernas y tuvo que acudir personal paramédico para brindarle los primeros auxilios. Ya las autoridades, en este caso de la Fiscalía General del Estado, están realizando las investigaciones correspondientes para dar con el paradero de la responsable de estas lesiones. Y en su momento, también habrá que esperar, porque muchas veces cuando se trata de la pareja sentimental, no hay denuncia. Sin embargo, se espera que el hombre sí lo interponga para que se inicien las indagatorias respectivas sobre este hecho, que fue hoy por la mañana, y que bueno, pues llama mucho la atención, sobre todo porque pues usualmente las riñas, cuando es una riña familiar, la que sale lesionada en la mayoría de ocasiones es la mujer, solo que en esta ocasión quien fue atendido es el hombre y la mujer se dio a la fuga. Esto, le repito, sucedió hoy por la mañana en la colonia Mártires de Antorchistas. Son las 2:09 p.m, maestra, 2:09 p.m. Los números telefónicos, maestra, para que se comuniquen con nosotros.
1: Claro que sí, Ángel, vamos a darle los números telefónicos a nuestros amigos. Para empezar, el teléfono de WhatsApp, que usted ya sabe, se lo estamos mencionando cada vez que podemos para que no deje al final su mensajito, sino que lo mande con tiempo. Y el teléfono de WhatsApp de cabina, 983-102-1748. Pero si lo que usted quiere es llamarnos y decirnos, hablar con nosotros de manera instantánea, o sea, que usted nos habla, nosotros le respondemos y así, y se hace una buena plática aquí al aire, es el 983-83-20096 para que ustedes nos compartan lo que quieran. Recuerden, amigos, si ustedes ya nos conocen, ya nos están empezando a buscar aquí en lo que es La Guadalupana 101.7 FM, aquí estamos, somos los mismos de siempre, con esa confianza que nos caracteriza. Llámenos o mándenos un mensajito.
0: Muy bien, le comento que representantes del gobierno de Belice, del gobierno federal de México y del estado de Quintana Roo, se reunieron allá en un conocido hotel de la frontera de Santa Elena para avanzar en una agenda de cooperación que busca traducir la cercanía geográfica en oportunidades económicas concretas. Y en el encuentro se abordaron iniciativas que serán plasmadas en un memorando de entendimiento entre Belice y Quintana Roo, esto orientado a facilitar inversiones, comercio y el desarrollo de cadenas productivas binacionales. Los diálogos se centraron en varios ejes prácticos: la atracción de proyectos industriales sincronizados en ambos territorios, la integración de rutas y sistemas de transporte para el movimiento de carga y pasajeros, con especial atención al potencial enlace con el Tren Maya, y la elaboración de una estrategia conjunta para acceder al mercado ampliado de la CARICOM. ¿La CARICOM qué es? Es la Comunidad del Caribe, que es un bloque de integración regional que fue fundado en 1973 y que está integrado por 15 países, miembros plenos y 6 miembros asociados, y que tiene como objetivo promover la integración económica, la cooperación política y el desarrollo sostenible entre las naciones del Caribe. Pero aquí llama mucho la atención porque se puso sobre la mesa el aprovechamiento de centros de desarrollo económico en la región, entre ellos el Parque Industrial de Chetumal y oportunidades en sectores de agroindustria, y también el procesamiento de alimentos, manufactura ligera y energía. Pero también se habló sobre el Tren Maya. Son temas que tanto interesan a Belice como interesan, por supuesto, a México. Sabemos el interés que han tenido los amigos beliceños de que el Tren Maya fluya también lo más cercano posible hacia ellos. No se ha podido hasta el momento concretar, aterrizar este proyecto. Sin embargo, pues ellos están insistiendo en este tema. Son las 2:13 p.m.
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0: ¿Sabe? Hoy es el... Hoy día como hoy fue la toma de Zacatecas. No. Toma de Zacatecas. Victoriano Huerta era presidente del país en aquel entonces, quería imponer una dictadura. Era tremendo villano don Victoriano Huerta. De hecho, pues él tramó en aquella decena trágica la muerte de don Francisco Madero y de su vicepresidente, que era, no recuerdo el nombre de su vicepresidente, pero dijo, bueno, ¿quién se queda de presidente? Él era el secretario de guerra.
1: ¿La decena trágica es Aquiles
0: Cerdán? No, ese es Francisco y Madero. Francisco y Madero. Entonces, en aquel entonces dijo, pues, ¿quién es el que se queda si se muere el presidente? pues se queda el vicepresidente. Y si muere el vicepresidente, el secretario de guerra, ¿y adivina quién era el secretario de guerra?
1: Él,
0: exactamente. Entonces dijo, pues, vámonos, ahorita les damos cuello. Y efectivamente, bueno, en esta decena trágica, Victoriano Huerta traicionó a Francisco y Madero y ocupó un cargo, pues, de una manera de golpe de Estado, ¿no? De golpe de Estado. Y ahí estuvo, tuvo un año don Victoriano Huerta, ¿no? José María Pino Suárez se llama el vicepresidente.
1: Así es.
0: Entonces, cuando en su momento, pues, no le pareció ni a Carranza ni a Francisco Villa, unió a todos, pero en su contra. Ahorita le vamos a presentar una cápsula y le platico un poquito más, pero antes nos vamos a la pausa porque son las 2 de la tarde con 15 minutos, regresamos.
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23 de junio de 1914. El sol ilumina los cerros de la Bufa y el Grillo, pero el aire huele a pólvora y destino. Es la toma de Zacatecas, el episodio que marcaría el principio del fin para el régimen de Victoriano Huerta. Bajo el mando del general Pancho Villa, la legendaria División del Norte despliega su fuerza en una batalla feroz y decisiva. El estruendo de los cañones del general Felipe Ángeles rompe la resistencia federal en una maniobra militar impecable. Fue un despliegue de estrategia, valentía y fuego que abrió las puertas de la Ciudad de México para la Revolución. Hoy recordamos a quienes en lo alto de aquellos cerros definieron el rumbo de nuestra historia nacional.

0: Son las 2:19 p.m. Este de la toma de Zacatecas lo vamos a, o más bien, es un ejemplo de lo que vamos a ir retomando en cada uno de los programas, dependiendo cuál sea. A veces serán días conmemorativos, a veces serán efemérides de los más importantes que tengamos, en donde, por supuesto, pues lo vamos a hacer de una manera entendible, bastante entendible. La toma de Zacatecas es una de esas batallas que marcaron un parteaguas en la Revolución Mexicana, porque ya se estaba estableciendo una, pues, un gobierno, ¿cómo se llama cuando tarda mucho? Y eso.
1: ¿Hablas del porfiriato?
0: No, era el porfiriato, precisamente. Este gobierno de Victoriano Huerta, que estaba estableciendo una dictadura y que, bueno, pues finalmente, pues esto evitó, aunque luego se dio una de traiciones uno con el otro y otro, que la revolución así es. Pero bueno, hay más información, maestra, tenemos más información en esta tarde. ¿Qué nos tienes para hoy?
1: Así es, Ángel, vamos a platicarles a nuestros amigos que durante la reinstalación del Consejo Consultivo del ISSSTE en Chetumal, el Sindicato Nacional de Trabajadores de la Educación, sección 25, el CENTE, presentó un paquete de demandas orientadas a mejorar la atención de los derechohabientes y los servicios dirigidos a los trabajadores, informó el secretario general del gremio, José Arimael Salas Alcocer. Salas Alcocer explicó que las peticiones recogen quejas acumuladas a lo largo de los años que dijo no han sido atendidas de fondo y que persisten como fallas recurrentes en la operación del instituto. Entre los puntos prioritarios destacó la revisión de los montos de los préstamos otorgados por el ISSSTE ante reportes de trabajadores que detectaron discrepancias entre las cantidades autorizadas y las que aparecen en el sistema al momento del cobro. El sindicato también solicitó la reactivación de la caja pagadora del ISSSTE en Cozumel y la apertura de una nueva en Playa del Carmen, con el argumento de que estas medidas agilizarían trámites y evitarían traslados innecesarios para los derechohabientes. Salas Alcocer subrayó que la falta de servicios locales obliga a los trabajadores y pensionados a desplazarse largas distancias para realizar gestiones básicas. Y en materia de atención médica, el CENTE planteó la necesidad de reforzar la plantilla y los horarios. Como ejemplo, señaló la demanda de en Playa del Carmen de contar con un médico de urgencias durante los fines de semana ante la creciente demanda en ese municipio. En Chetumal, el sindicato pidió ampliar los horarios para la asignación de citas médicas, ya que los pacientes enfrentan dificultades con el sistema y largas filas cuando acuden de manera presencial. Y el dirigente magisterial advirtió que la insuficiencia de personal médico, sobre todo los fines de semana y en especialidades, limita la capacidad de respuesta del ISSSTE y afecta la calidad del servicio. Por ello, insistió en la contratación de más especialistas, en la optimización de los procesos para la asignación de consultas. Y todas estas demandas fueron presentadas formalmente ante el Consejo Consultivo del ISSSTE, órgano que se reunió nuevamente tras 8 años de suspensión. Salas Alcocer aseguró que los planteamientos fueron incorporados a la agenda de trabajo del Consejo con el compromiso de darle seguimiento para brindar mayores certezas y, por supuesto, transparencia para los derechohabientes. El sindicato anunció que va a permanecer vigilante y va a exigir resultados que se traduzcan en mejoras tangibles para los trabajadores y sus familias.
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0: Bueno, le comento, ¿sabes quién la están pasando así con mucho suspenso, con mucha molestia? Son los ignorantes del Monte de Piedad. Llevan 8 meses ya de huelga y hasta el momento, bueno, pues no pueden recuperar, muchos de ellos no pueden recuperar sus prendas. ¿Por qué? Porque tienen que ir pagando, cierto que tienen, no lo van a perder, pero tampoco lo pueden recuperar hasta que ya se resuelva todo esto. Hay quienes incluso, imagínate nada más que tú pues hayas empeñado algo que tengas que tener en la mano nuevamente y no puedes.
1: Imagínate que empeñas una televisión, Ángel, y tú sabes que la tecnología va avanzando y rápidamente. Imagínate, cuando salga tu televisión ya ni siquiera se va a poder conectar a ninguna plataforma porque requiere hasta una actualización. Entonces, quizás creo ese tipo de artículos o como tú acabas de mencionar, cosas que se deben tener, que sí te ayudan para un algo inmediato, ¿no? Una urgencia, una necesidad, pero que al final, si no cuentas con ello, no puedes realizar pues tu actividad. No sé de qué podríamos estar hablando. Y pues a los que nos están sintonizando, mándenos un mensajito, ejemplos de qué podría ser para
0: pues
1: que...
0: de la tele, imagínate, ponen la tele y no puedes ir al mundial ahorita.
1: Un ejemplo, ¿no? Un ejemplo que en ese momento ya saliste del compromiso que te pues te motivó a hacer ese, ¿cómo le decimos aquí? Un empeño, ¿no? El empeño. ¿Sí? Y que en este momento, como acabas de mencionar, no puedes recuperarlo. Así que esto es lo que está ocurriendo. Y yo todavía los veo, Ángel, veo que cuando pasamos ahí frente al Monte de Piedad de acá de la capital, veo que están ahí también cerrado y a las personas haciendo guardias. Y esto es lo que está ocurriendo, Ángel.
0: Y como hay problemas, son problemas internos que tienen una huelga bien establecida. Ahí no es un paro, no es una huelga bien establecida ante las autoridades laborales. Pues los ignorantes tienen problemas, por ejemplo, para conocer cómo está su saldo, en las discrepancias en los cobros, cómo está, hacer cuentas claras para confirmar si se realizó el pago correctamente, porque no lo hacen en caja. Es un verdadero relajo. 8 meses, aunque dicen por allá los que saben que pues ya muy pronto podrá haber alguna solución, pero hasta el momento, pues siguen, maestra, siguen en una huelga. Ojo, no es un paro de labores. O sea, sí es un paro de labores, pero establecido bajo una huelga, que quiere decir que está avalado por la autoridad laboral. No es un paro de brazos caídos que dijeron, pues dejo de trabajar ella, ¿no? Sino que está bien establecido. Y esto indica, maestra, que bueno, pues hasta que la autoridad se siente con las dos partes y logren acuerdos a lo que están pidiendo, bueno, pues entonces podrá resolverse esta situación. ¿Y quién va a ser pues el ganón? Pues aparte los trabajadores, los ignorantes, los que tienen ahí las alhajitas, la televisión, el estéreo, el automóvil, todo lo que tienen, porque mientras no lo pueden recuperar, ahí estás pagando tus intereses moratorios, pagando, y no lo puedes recuperar. Así no lo pierdes, pero no lo recuperas.
1: Fíjate que uno de los afectados aseguró haber liquidado casi 8,000 pesos y aún no ha recuperado sus alhajas. E historias similares pues se repiten entre los ignorantes que, además de joyas, tienen retenidos equipos, como mencionábamos, Ángel, electrónicos y herramientas de trabajo cuya ausencia impacta directamente a su economía diaria. Y pues la institución ha insistido en que los artículos no serán puestos a la venta mientras dure la huelga y que los intereses ordinarios continuarán generándose conforme a lo pactado en cada boleta de empeño. Y aunque aclaró que no aplicará comisiones moratorias adicionales a quienes paguen a tiempo y forma. Así que esa garantía, sin embargo, pues no calma a quienes necesitan la devolución inmediata de bienes y ya liquidados. Imagínate, hasta ya liquidados o que dependen de herramientas para su empleo. Imagínate, Ángel.
0: Pues así las cosas. Cambiando de tema, son las 2:27 PM. Le comento que Morena, el Partido de Movimiento Regeneración Nacional, ya presentó ayer la convocatoria para el registro de aspirantes a la Coordinación Estatal de Defensa de la Transformación y la Soberanía Nacional, dando inicio con esto a una etapa de organización política rumbo al 2027, con un proceso sustentado en reglas claras, transparencia, trabajo territorial y la participación democrática de la militancia. Ayer, acompañada por el presidente del Consejo Estatal de Morena, Jorge Sanén, así como por integrantes del Comité Ejecutivo Estatal, la presidenta de Morena en Quintana Roo, Joana Acosta, explicó que la convocatoria, emitida por el Comité Ejecutivo Nacional, establece requisitos objetivos, criterios de elegibilidad y un método de selección basado en encuestas, fortaleciendo el principio de que sea el pueblo quien determina quiénes encabezarán la organización territorial del movimiento. Entonces, durante la presentación se informó que el registro de aspirantes podrá realizarse en modalidad digital los días 22, 23, 25, 26 y 27 de junio, así como de manera presencial el 26 de junio en el World Trade Center de la Ciudad de México. Así que luego de que se vaya a conocer esto, hágase cuenta que pusieron un comal lleno de grillos y se pusieron a brincar todos, ¿no? Sí, a brincar, a ver quién brinca más alto. Es lo que pasó. Ya le estaremos informando. Yo hubo una conferencia de prensa. Perdón si suena fuerte, pero es mi yeso. Es que sí, toco y suena. Entonces, hoy una conferencia de prensa del Partido Movimiento Regeneración Nacional analizando y dando más detalle al respecto. Ya le estaremos informando más a detalle para el próximo jueves. Son las 2:29, maestra.
1: Así es, Ángel, y ya estamos a punto de irnos a nuestra pausa, pero recuerde, WhatsApp 983-102-1748, porque en unos minutos más vamos a leer mensajes, ya nos llegaron mensajitos, así que vamos a aprovechar el espacio, póngase en contacto con nosotros, vámonos a la pausa.
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4: 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En la Guadalupana son las 2:29.
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0: Son las 2:33. Lo que se destapó desde ayer y hoy se dio a conocer es una probable... un probable fraude en la venta de terrenos. Al menos, escuche usted, 200 familias han sido estafadas, presuntamente, por personas que se dicen allegadas a los antorchistas. Esto, repito, en la venta de terrenos ejidales allá en Bacalar, son terrenos que están rumbo hacia Salamanca. De acuerdo con la información, son cerca de 200 familias, 200 afectados, que han sido víctimas y que se espera denuncien para las próximas horas. Es una estafa millonaria y quienes dieron desde poco, desde 5, 10, 20, a quienes han dado hasta 90, pero se han llevado una la nota. La persona que realizaba esta venta, la persona que realizaba esta supuesta transacción, pues cuando le pedían el dinero o pedían el terreno, porque eso no es de ahorita, ya tiene varios meses, años incluso, pues simplemente les daba largas y largas. Y ahora, pues temen que se haya dado la fuga porque dicen que pidió su cambio. Ya ve que están allá en Antorcha, supuestamente, y digo supuestamente porque es el dato que dieron los afectados, y que, bueno, pues pidió su cambio hacia otro punto de la entidad. Vamos a escuchar a dos de los afectados del fraude. Hay un video 1 y video 2, le comento acá a nuestra producción, que habla precisamente de un hombre que les hizo este supuesto fraude. Lo identificaron como Víctor Manuel, y ante la situación los damnificados se reunieron con el comisariado ejidal del ejido Bacalar Refugio Cánomo Gómez en busca de orientación legal y apoyo. Vamos a escuchar primero cómo una mujer habla precisamente del fraude que le ocasionaron, que le hicieron en la venta de estos terrenos.
9: Pues nosotros nos empezamos a dar cuenta de que era una estafa cuando empezamos a tener las últimas juntas, e incluso hubo una junta grande donde estábamos la primera y la segunda etapa. Entonces ahí es donde la gente empezó a decir, ¿dónde están los papeles de las personas a las que usted le ha comprado? Para que nosotros veamos que realmente es congruente la compra y que nos van a entregar el terreno. Entonces él estaba súper nervioso y empezaba a decir de que no, que los papeles no los tenía en ese momento, pero que ya estaba apalabrado. Entonces nos empezamos a dar cuenta que pues realmente no tenía ni siquiera el papeleo de la compra-venta de los predios. En segunda le empezamos a preguntar por qué no nos hacía la devolución del dinero, porque desde el año pasado se le viene pidiendo devoluciones. Todo era personal con él y no nos daba ningún papel donde nos dijera, no, pues sabe que aquí tal fecha le voy a entregar y es algo legal, ¿no? O sea, que sí me estoy comprometiendo a entregarle su dinero. Entonces, de ahí la gente empezó a averiguar que no se está entregando el dinero, nos está dando largas, y en esa junta igual se le preguntó dónde estaba el dinero. Entonces él dijo que lo tenía en un fideicomiso. Entonces es cuando nosotros nos empezamos a mover y dijimos, bueno, entonces queremos nuestra devolución del dinero, y nos asesoramos con un abogado donde hicimos un escrito donde él nos tenía que firmar y dar una copia de su credencial, donde él se hacía responsable de que hoy 22 a las 10 de la mañana nos iba a devolver el dinero. Quedamos en marzo. Entonces hoy estuvimos hasta las 12 del día ahí esperando y el señor nunca llegó.
10: Son 2 millones de pesos. Ajá. Y hay alrededor de 300 a 400 personas los que no han venido, y los que han perdido de hasta 3 a 4 terrenos, a 90 mil. Hay unos que a 90, otros que 120, y hay otros que las esquinas iban a costar hasta los 220 pesos. Tenemos su credencial de elector, tenemos los pagaré que nos habían dado del anticipo de los terrenos. Y ya la persona pues hizo su cambio, pidió su cambio de aquí de Bacalar a los antorchistas de Playa del Carmen, Tulum. Venía con sus sellos de antorchista, con sus pagos de antorchista, tenemos los pagos de antorchista igual.
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0: Mucho cuidado al comprar predios, terrenos, inmuebles, porque pues le podrán ofrecer mil cosas, pero eso de comprar sin la certeza legal, está comprando problemas. Está comprando problemas. Mire usted lo que le pasó. Se espera, por supuesto, las denuncias correspondientes de la Fiscalía General del Estado. ¿Tenemos mensajes, maestra?
1: Así es, que nos llegan mensajes. Y uno con respecto a una nota que vamos a platicar más adelante. Mira, es sobre la electricidad. Mira, nos menciona la terminación 85. Nos dice, buenas tardes, maestra, está reportando que en los poblados se va mucho la energía eléctrica. El motivo es porque no hacen limpieza en el tendido de la red eléctrica que va a cada poblado. Anteriormente se contrataba gente y se hacían cuadrillas para limpiar el tendido de la red eléctrica de la Comisión Federal que va a cada poblado. Ahora sí hay fallas en los poblados, es porque está abandonada la limpieza de las líneas del tendido de la red eléctrica de la Comisión Federal. Los pobladores o los que viven en los pueblos no me dejarán mentir que la línea de energía está llena de árboles que topan con los cables y es por eso que hay bajones, se tiran las cuchillas y más cuando hay lluvia con aire fuerte. Esto hace que hagan cortos y es por eso que la luz se va bastante en los poblados. Está muy abandonada la limpieza. Antes esas líneas de tendido de red eléctrica estaban limpias. ¿Cómo le hacía antes la Comisión Federal de Electricidad? No sé, pero había presupuesto para contratar cuadrillas en los poblados para esa limpieza. Es lo que nos manda nuestro amigo de la terminación que acabo de mencionar, que es la terminación 85, y le agradezco de verdad su comentario. Y es algo para reflexionar, Ángel. Es algo para ver por qué no se está haciendo ese trabajo.
0: Ahí va para la Comisión Federal de Electricidad. Uno de los casos. Están amenazando con bloquear carretera algunas localidades, entre ellas Sergio Butrón Casas, por los fallos que han tenido. Y se lo comento para que luego no digan, no, es que no supimos. Ahí está la amenaza. Ahí tenemos llamada telefónica en este momento. Buenas tardes.
11: Muy buenas tardes, Ángel. Te hablo aquí de Bacalar, Manuel Carrillo. Okay, no solo Sergio Butrón Casas, sino todas las 58 comunidades de Bacalar padecen de lo mismo. Y la cabecera más todavía. Okay, sí. Aquí padecemos, no tenemos podas de árbol. No, le hemos llamado a CFE que vengan, bajen cuchillas y la gente de acá poda. Pero no tienen personal para ni va a atender eso. En realidad, esa petición.
0: Oiga, yo supe que la semana pasada, con el bloqueo que hubo en la vía Corta Mérida, algunas brigadas y algunas autoridades de la Comisión Federal de Electricidad se sentaron con algunas localidades y que habían prometido que iban a verificar. No lo hicieron en todas entonces.
11: Mira, prometer no empobrece.
0: Eso sí.
11: Ok, en realidad yo te puedo prometer que mañana mismo vas a ser millonario. Okay,
0: tiene usted no sé toda la razón.
11: Es que hay que actuar. Ya la empresa de clase mundial nos está dejando de ver, la verdad. Les falta personal, les falta
0: infraestructura.
11: Pues, todo. Desde estructura, comunidades, todo. Okay. Antes, cuando Bacalar era una delegación, un pueblo, por decir, teníamos, de aquí salían. De aquí se repartían las brigadas para Majahual, Iscalac, Limones, Miguel Alemán, bueno, Surjá y todo lo que es hasta, ¿cómo se llama? Madrazo.
0: Pues mire usted, ya están las amenazas, ¿sí? ¿Eh? Y eso aquí
11: sí,
0: no, cerca.
11: Y las amenazas siguen, las amenazas están molestos, sin ahí 5 días y tuvieron que detener el camión, Tierra Negra, cada realmente lo mismo. La colonia Colosio aquí en Bacalar, la colonia Gonzalo Guerrero y 5 de Mayo, es lo mismo. ¿Por qué tenemos que manifestarnos? Luego que está penado bloquear esto, estar haciendo, pues sobre, afectando a terceros, más que nada.
0: Sí, afectando, ¿okay?
11: Pero esa es la única manera que nos puedan hacer caso.
0: Qué lamentable que tenga que esperar eso la Comisión Federal de Electricidad para actuar, porque finalmente cuando se hace rápido regresa la luz, eso es un hecho. Pero,
11: sí, la verdad.
0: Pero mientras, pues, ¿por qué no arreglarlo antes, no? Qué lamentable.
11: Exactamente. Ya después de muerto el niño, tapa en el pozo.
0: Es cierto.
11: Okay,
0: le agradezco mucho su llamada.
11: Hay gente en los ejidos que pueden trabajar y que se les pague. Le den mantenimiento a los mismos ejidatarios, como hacían la página del camino. Lo mismo ellos pueden hacer con la vigilancia de una unidad. Y un experto de eso, baje cuchillas tan cortas y limpias.
0: Sí, un poco Huatusco de capacitación. Y listo.
11: Claro, y Huatusco fue un ejido donde realmente lo hizo, agarró el comisionario conmigo y vámonos. Y lo hicieron. ¿Por qué no se sigue haciendo con los demás?
0: Bueno,
11: cuando se quiere, se puede.
0: Sí, efectivamente. Caballero, pues le agradezco mucho su llamada.
11: La tarea y ojalá Dios nos oiga, la verdad, porque los de CFE lo dudo.
0: Que nos oiga Dios y que ilumine a los de la CFE al menos.
11: ¿Verdad que sí? Claro que sí.
0: Un abrazo. Gracias, buenas tardes. Y ojo, ojo, porque allá en la zona maya, exactamente en San José II, municipio de Felipe Carrillo Puerto, le comento que los habitantes también ya se cansaron porque no tienen energía eléctrica. Allí han tomado la medida, incluso, de amenazar con bloquear. Dijeron, ya nos estamos yendo. Es lo que dijeron hace ratito, hace un par de horas. Que ya se van para bloquear la vía corta a Mérida. Escuche usted lo que dijeron. Es una de las habitantes. Es una de las habitantes de San José II. Y que van a bloquear la carretera Felipe Carrillo Puerto Valladolid. Andan molestos porque no tienen energía eléctrica. Esto fue lo que comentó precisamente como ultimátum, porque ya hicieron una protesta, ya se manifestaron, ya cerraron el acceso al pueblo y la Comisión Federal de Electricidad, simple y sencillamente, nada. Absolutamente nada. Están viviendo a oscuras y cansados de promesas vacías. Escuche usted lo que dijo una de las habitantes.
12: Pues ya bloqueamos esta carretera y pues estamos esperando en la mayoría de la gente, o sea, de la localidad para ir hasta el crucero, porque vamos a ir al crucero a bloquear lo que es la carretera federal, porque la verdad ya estamos cansados de que todo el tiempo se va la luz y ya se quemaron los refris, ya se quemaron lo que son las lavadoras, la tele, las licuadoras y todo lo que tenemos en el refri, ya se pudrieron todo y eso no es justo, que todo el tiempo así se vaya la luz.
13: ¿De qué comunidad estamos?
12: Es de la comunidad de San José II.
13: ¿Desde cuándo no tiene energía eléctrica?
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0: Ya lo escuchó usted. Conste que no estamos nosotros inventando ni estamos aventando a la gente. Simplemente andan enojados. Vamos a la pausa. Son las 2:46. Regresamos.
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0: En la Guadalupana son las 2:46. 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
3: Cuando entró dijo, buenas tardes, ¿quién habla? Soy Manuel.
4: Mexicanos y mexicanas.
3: Mexicanos.

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1: Son las 2 de la tarde con 49 minutos. Tenemos más mensajes, maestra.
2: Así es, nos hacen llegar sus mensajes a través del WhatsApp 983-102-1748 y se los agradecemos bastante. La terminación 85. Así es, no es necesario ser un ingeniero, un sabelotodo en electricidad. Eso es la solución para que no haya bajones y se tiren las cuchillas. Limpieza en las líneas de red de tendido eléctrico de la Comisión Federal de Electricidad. Esa es la solución. No entiendo por qué la comisión no le paga a la gente para que haga cuadrillas y se haga esa limpieza 2 veces al año. Con eso es suficiente para solucionar ese tipo de problemas. Antes eso se hacía.
1: Sí, está bien. Yo estoy de acuerdo con eso. Pero también no solamente entrar con el machete o con el hacha y estar dándole, porque también es un riesgo. Entonces, sí se requiere de cierta manera una capacitación y equipo de protección, etcétera, etcétera. No vaya usted a hacerlo. Eso debería ser la solución bajo la supervisión y la capacitación de la Comisión Federal de Electricidad, sí, pero no vaya a hacerlo así porque sí, porque pues mire usted lo que pasó, por ejemplo, en Sergio Botrón Casas hace unos meses, donde un hombre perdió la vida.
2: Así es, Ángel. Y hay más mensajitos, ¿eh? Nos manda su mensajito. Nos dice, buenas tardes, Ángel y equipo de Línea de Fuego Chetumal. Por favor, hago un llamado a la presidenta municipal para que vayan a poner las lámparas a Butrón, porque el pueblo está a oscuras. Y no van a fumigar, por favor, sí. Y hay mucho mosco, por favor, saludos.
1: Bueno, en el caso de las lámparas, sí corresponde a la presidencia municipal, en este caso a servicios municipales, a la dirección de servicios municipales, y en el caso de la fumigación o la nebulización, sí, es parte de la Secretaría de Salud. De hecho, hay un calendario de nebulización que se hace, lo tengo por acá, ya se me perdió, pero sí, hay un calendario de nebulización que se está haciendo. Y hay tanto para las comunidades rurales como para la zona urbana.
2: Nos mandan otro mensajito. Ay, perdón, ya te gané, Marco. Bueno, nos dice, buenas tardes, maestra, mándelo a estudiar, no lo aprendió bien. No, si supiera que aquí tengo a mi lado a alguien que le gusta leer y me sorprende con sus conocimientos. Pero sí, él le encanta leer, no se preocupe. Él solito se va a ir a estudiar.
1: Sensacionales de vaqueros
2: no
1: y todo
2: es cierto.
1: Eso.
2: Nada más quieres pasar así como que no eres así. Quieres pasar como un normal. Y no, lee bastante este señor. Muchas gracias por su mensajito. Gracias. Sigan participando, sigan hablando con nosotros para que nosotros pues nos vayamos identificando y conociendo poquito a poquito. Y por supuesto, ustedes lo que nos manden pues sirve para enriquecer este espacio de noticias. Recuerden, este trabajo lo hacemos en conjunto con ustedes, con sus mensajes, con todo lo que ustedes quieran compartir. Luisín, como siempre, como todos los días, nos manda un audio. ¿Lo podemos escuchar?
1: Adelante, maestro, sí.
2: Vamos a escuchar a Luisín.
3: Buenas tardes, Ángel del Año, como siempre, Fernando Luis Luzón. Escuchamos sus noticias. Un saludo para los dos que están bien guapos, con mucho respeto. Y hoy voy a la graduación de mi sobrina de la comunidad de Carlos Amadrazo, porque hoy sale mi sobrina de la secundaria y voy a tomarle fotos y grabar videos. Y que pase buenas tardes.
2: Ahí está. Quiso como corregir lo que de que soy güera, de ojos verdes, y a ti te y a ti alto. No, para nada, no te preocupes, es la magia de la radio, lo que muchas veces hace pensar que somos diferentes, ¿no? Y cuando nos conocen, no eran así como nos imaginamos, pero no importa, porque de eso siempre agradecemos a los que están detrás de cámaras, detrás de los micrófonos, los que hacen la magia.

en la Comisión Federal de Electricidad, y la prórroga para el registro de líneas telefónicas parece que se está analizando. Y por supuesto, el rechazo de la presidenta Claudia Sheinbaum, le decían que recibe a patos, pero no recibe a las madres buscadoras. Ella dice que sí la recibe, pero pues no hace propaganda de eso. Vamos con la información nacional, con eso nos despedimos. Gracias. Buenas tardes.

0: espero, Ángel, que la prórroga sí se haga, sobre todo para las personas de la tercera edad, que les cuesta un poquito el registro. Y pues vamos a esperar las nacionales. A continuación.
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2: El expresidente de México, Felipe Calderón Hinojosa, pidió que la FIFA otorgue regalías o algún tipo de apoyo económico a la familia del Pato Merlín, ave que se ha convertido en uno de los símbolos virales del Mundial 2026 en la Ciudad de México. A través de redes sociales, Calderón argumentó que la popularidad del animal ha generado beneficios para diversos actores, por lo que consideró justo que quienes lo han cuidado también reciban algún respaldo. Merlín ganó notoriedad durante la inauguración de la Copa del Mundo al acompañar a una familia dedicada a la venta de bebidas en la vía pública. Su imagen alcanzó tal popularidad que la FIFA lo nombró embajador de la sede capitalina. Hasta el momento, el organismo rector del fútbol no ha respondido a la propuesta del exmandatario. La Comisión Federal de Electricidad registró 20.036 nuevas demandas laborales durante 2025, cifra que representa más del doble de los procesos iniciados en 2024, cuando se contabilizaron 9.944 casos. De acuerdo con su reporte anual, la empresa destinó 14.478 millones de pesos para hacer frente a posibles pagos derivados de litigios, la reserva más alta reportada hasta ahora. Especialistas atribuyen el incremento a una mayor conflictividad laboral relacionada con despidos, pensiones, jubilaciones, riesgos de trabajo y prestaciones. Sin embargo, la CFE rechazó que se trate de una situación extraordinaria y aseguró que el aumento en las demandas se observa desde 2016. La empresa también afirmó que ha fortalecido los mecanismos de conciliación y atención de conflictos laborales. Al cierre de 2025, la plantilla de la CFE superaba los 99.000 trabajadores activos. Autoridades federales analizan otorgar una prórroga de hasta 120 días para el registro obligatorio de líneas telefónicas móviles en México, ante el riesgo de que millones de usuarios queden sin servicio a partir del 1 de julio. De acuerdo con datos oficiales, hasta el 19 de junio se habían registrado 61,4 millones de líneas, mientras que entre 82 y 98 millones de números aún no habrían completado el trámite, según estimaciones del sector. La normativa vigente contempla la suspensión de servicios para quienes no registren su línea, lo que impediría realizar llamadas, utilizar aplicaciones bancarias y acceder a diversos servicios digitales, aunque permanecerían habilitadas las llamadas de emergencia. Empresas de telecomunicaciones y especialistas han advertido sobre las dificultades operativas y legales de una desconexión masiva, por lo que mantienen la petición de aplazar la medida. Rechaza la presidenta Claudia Sheinbaum que no reciba o no se reúna con madres buscadoras, pues lo hace muy seguido, tanto en Palacio como en sus giras.
3: Miren, yo recibo a muchas madres buscadoras, nada más que no hago propaganda de ella.
4: ¿Con cuántos grupos se ha...?
3: Con grupos no, con personas. Cuando estoy fuera y cuando estoy aquí. La recepción de grupos, de colectivos, lo hace de manera extraordinaria Rosa Isela Rodríguez y Arturo Medina y la compañera de la Comisión de Búsqueda. Ella se reúne cada 15 días. Entonces, lo hace muy bien.

0: muy, muy bien. Entonces, si lo está haciendo muy bien, evidentemente yo recibo un caso, otro caso, de casos muy difíciles y muy dolorosos, evidentemente, en donde recibo de manera personal, aquí también fuera de la ciudad, cuando salgo fuera. Pero no me gusta hacer algo mediático de eso porque no creo que sea necesario.
1: De hecho, señala, cada 2 meses recibe a los padres y madres de los estudiantes de Ayotzinapa desaparecidos.

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0: 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En la Guadalupana son las 3:15.
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1: 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En La Guadalupana, son las 3:56.

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0: a través de la número uno. Ya andamos aquí, gracias a la banda que ya empezó a mandar sus mensajes. Tu servidor Marcos Aguilar en este martes 23 de junio de este 2026, a 7 días del mejor día del año, o sea, de mi cumpleaños. Les recuerdo los números oficiales, el 983-8320096, directo a cabina, 983-102-1748. Para que tú que andas en el jale y no tienes chance de marcarnos, que no tienes la chance, mándanos mensajito WhatsApp, ya sea mensaje de voz, mensaje escrito. La onda es que andemos en esta tarde, relax, cotorreando, pasándonosla bien. Hoy va a ser martes de chistes, de preguntas capciosas. Espero participes con nosotros en esta tardecita. Mister de Aguilar, buenas tardes. Oye, si tienes chance, mi ranchito con la carnaval, saludos. Claro que sí, mi hermano, en un ratito más. Oiga, saludos a toda la bandota. Fíjense que ayer, no sé si, bueno, algunos me escucharon, algunos no lo sé. Si eres de la comunidad de Nogbeck, ahí donde está el buen José Tadeo, fíjense que anduvimos el fin de semana, sabadito, ahí con los Tigres del Norte, y le conseguimos un saludo a José Tadeo, si se puede comunicar a su mamita para que yo le mande el video que grabamos para él, que sabemos que es fans, que es fan de los jefes de jefes de los Tigres del Norte. Si me puede marcar, se lo vamos a agradecer. Vámonos a la pausa, regresando más música a través de la número uno.
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0: vamos a abrir la línea telefónica. Tengo 50 segundos por si en este momento quieres marcarnos a través del 983-8320096.
1: Buenas tardes, Marquita.
0: Buenas tardes.
1: Unos saludos para Fidelia del Carmen, claro, que hoy está cumpliendo sus primeros 4 añitos de vida.
0: Ándale, felicidades. Los
1: saludos, hermano, a su abuelita Fidelia, su abuelo Francisco y su mamá y sus 3 tíos. Porfa, Colonia que está de atrás del Caribe, se llama Carlos Joaquín la Colonia.
0: Ok.
1: Si le puedes poner la música de Abejita Chiquitita, gracias.
0: Se la buscamos en un momentito más. ¿Quién habla? Buena, buena, buena, buenísima tarde.
2: Sí.
0: Señoras y señores, el rey de los regalos. ¿Cómo? A ver, cuéntanos.
2: Hoy es el Día Internacional de las Mujeres en la Ingeniería.
0: Hoy es el Día Internacional de las Mujeres
2: en la Ingeniería.
0: ¡Oh! Ándale, ¿algún otro dato? ¿Cómo andamos, mi buen Fernelli?
2: Con mucho calor.
0: ¿Estás acalorado?
2: Sí.
0: Como para tomarse dos como la gente, ¿sí o no?
2: Ándale.
0: Bueno, pues ya estás, carnal. Gracias por el dato informativo.
2: Pásame a saludarte y que estés muy bien.
0: A ver, ¿cuándo regresas con tu...?
2: Porque me llevé.
0: No, a ver, ¿cuándo regresas con tu... tu media hora?
2: ¿Verdad que sí?
0: Ándale.
2: Que estés muy bien, hasta luego.
0: Ya estás, carnal. El buen Fernelli dándonos la información de esta tarde. Ay, ya no le regalé rolita a Fernelli. Si alguien más quiere marcarnos, tengo 35 segundos para que marque, le regale rolita en esta tarde. Sí, voy a llamar a quien habla. Sí,
3: soy yo otra vez.
0: Habla con...
3: una.
0: Uy, claro que sí. Oye, pero antes.
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0: ¿Tienes algún...
3: no tengo ningún chiste.
0: ¿Tienes algún chiste en mente?
3: No. ¿Ah?
0: Pero un chiste que sea sencillo, ¿no tienes?
3: Déjame buscar, ¿no? Es que había uno aquí que vale.
0: Ajá. Por si, oye, por si algún locutor se le ocurre preguntarme alguna babosada, es un chiste, ¿no? Oye, pero mientras te busco la canción que quieres que te regale de una vez.
3: La de Osadía.
0: Osadía.
3: No sé si la tienes.
0: Ajá, papá, pues ¿qué, dónde crees que estás hablando? Dile a la gente quién la canta. Sí, ¿sabes? Ya la tengo lista para que suene. ¿Vas a contar chiste o vuelves a marcar? ¿Qué hacemos? ¿Te esperamos?
3: Yo quiero la marca.
0: Ah, bueno. Oye, ¿qué le dijo una impresora a otra impresora? ¿Ah? ¿Qué crees que le haya dicho una impresora a otra impresora? Imagínatelo.
3: No sé.
0: ¿Esa hoja es tuya o es impresión mía? ¿Ya viste qué pasa?
3: Ah, con esta busca uno y te lo cuento mañana.
0: Ya estás. Preséntala, papá, preséntala.
3: ¿Qué dices?
0: Presenta la canción, mi hermano.
3: Vamos a escuchar la canción de Osadía de Edén Muñoz y Cristian Castro. Estás escuchando otra vez de Guadalupe, 1, 2, 3, 7, 3, 3, 3, 3, 3, 3.
0: En la media hora de...

rey de la taquilla a través de la número uno. La hice sufrir. Acuérdate, pero no llores. 4 ya con 29. Súbele, súbele.

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1: Y ya estamos de regreso. Antes vamos a recibir la llamada de don Manuel Carrillo, que ya me reclamó que no le quiero contestar. Desde tal hora te estoy marcando. Don Manuel Carrillo, buena, buena, buenísima tarde.
2: Muy buenas tardes, Marcos Aguilar. Sí, te estoy marque y marque y no contestas. Yo no sé cómo le hacen los demás. Creo que voy a decirle a la pantera que me deje la línea directa.
1: Oiga,
2: vale.
1: Yo no tengo la culpa de que su teléfono sea de esa línea que con trabajo entra en algunos puntos. No es mi culpa, don Manuel.
2: No, yo entiendo que realmente mi iPod no entra ahí tan fácil. Pero vean, Marcos.
1: O sea, güey, mi iPhone 16 Pro Max no entra, güey.
2: El tanto, man, ya valió.
1: Bueno, después de esa escena que me hizo fuera del aire, don Manuel,
2: además, bienvenido. Disculpen, no sé si tenía tus pétalos. Ya no, que necesitas otra, ir allá a la laguna para que te jabone la espalda del chicharrón.
1: Claro. Bueno, ya después de esa escena tóxica que
2: hiciste. No te preocupes. ¿Qué onda?
1: ¿Qué onda, don Manuel? ¿Todo bien?
2: Todo bien, Marcos, aquí saludándote. Ya ves que aquí, ayer igual quisimos, aquí, pero no se pudo.
1: Aquí pasando coraje, dice mamá.
2: ¿Por qué tanto coraje? Si hoy es martes, tranquilito y todo el relajo, ¿no, hombre?
1: No, hombre, relax.
2: Y no te digo bacalar porque realmente lo dije, no más hablo para presumir.
1: No. Es que ahí verdad. No es presumir, es que bacalar está bonito.
2: La verdad.
1: La verdura.
2: Sí, no te miento. Y así imagínate. En un velero tranquilito, con una. ¡Oh, papá!
1: Además, cierre sus ojos. Imagínese, ahí le va. Bueno, concentre su mirada así viendo hacia la carretera. Agarre bien el volante, ¿ya?
2: No es por presumir, estoy en la costera y ¡ay, papá! Así de No te estoy presumiendo.
1: Imagínese.
2: Se ve la laguna preciosa, esos colores verde, turquesa, azul.
1: Me imagino la escena, usted en su camioneta, su brazo derecho puesto así como que abrazando a alguien, y ese alguien es don Chicharrón. Los dos con su vasito de michelada, ¿no?
2: Sí, bueno, ¿qué onda? ¿O lo estás viendo? ¿Tienes algún duelo? ¿Qué onda?
1: Los caché.
2: Vamos a empezar otra vez.
1: Bueno. ¿Qué tal, Manuel, entonces?
2: Aquí estamos, saludándote. Y por favor, las barajas benditas. Saludos, José Tadeo. Qué bueno, me da mucho gusto que hayas tomado esta iniciativa para el video y audio. Para este muchacho, la verdad.
1: Sí, no se ha reportado. Si usted sabe ahí quién se pueda reportar con ellos, ahí para que les mandemos, me manden un mensajito a mi número. Uh-huh. Y les mande el videito para que lo tengan allá.
2: Sí, imagínate, hombre, papá. Ay, papá, tus hijos vuelan con ese video.
1: Ándale, apenas ojalá y se pueda comunicar la mamita de José Tadeo para que me mande un mensajito.
2: Que le conozca, ándale, que le diga, por favor.
1: Te están radiando, que le diga, ¿no?
2: Sí, te están radiando, que tienes ahí el audio, el video de los jefes de jefes.
1: Saludando al fan número uno de Doc Beck.
2: No creo que hasta del estado.
1: Del estado.
2: Sí, creo que del estado.
1: Pues vamos a escuchar la rola.
2: Sí, vamos a escuchar la rola. Pero un chiste te va a llevar. Un chiste.
1: Ahí va, chiste. 3, 2. ¡Chiste!
2: Agarra a un señor y va a donar los órganos. Y todo, disculpe, aquí es el área de donación de órganos, sí, dice. ¿Y qué viene a donar? Pues ya aquello, dice. A ver, párese, no, si se para ya, ¿no?
3: ¡Ja, ja, ja!

0: Tigres del Norte, sé que tienes muchas canciones. Y aquí estoy con el señor locutor que te pone las canciones aquí especialmente. Un abrazo para ti, que Dios te bendiga. Y cuídate mucho y nos vemos la próxima.
1: Adiós. Las Tigres.

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1: Falta un minuto ya para irnos a la pausa. Mensajes, la banda. Me dice por acá Luisito de Ucum.
2: Muy buenas tardes, Marquitos Aguilar. Como siempre, se nos hace Marquitos Aguilar.
1: Gracias, carnal.
2: Marquitos Aguilar, ¿qué le dijo un correcamino a un coyote?
1: ¿Qué le dijo?
2: ¿Qué le dijo un correcamino a un coyote? Y si me puedes completar una canción del 5 de T con los Apaches.
1: Ah, pensé que me ibas a dar la respuesta. ¿Qué le dijo un correcamino a un coyote?
2: ¿Qué le dijo?
1: Ok, la buscaba. Ahorita la nos la pasas y la mandamos para que la banda diga qué onda. Marquitos, buenas tardes. Saludos desde el estado de Florida. Dice, ¿puedes poner una música de Joan Sebastián Tatuajes? Gracias, Marquitos. Terminación 38. Claro que sí, en un ratito más por acá. Dice, y apenas te iba a pedir la de La Hice Sufrir con Julián Álvarez. Gracias, Marquitos. Me alegraste la tarde con esa canción. Ahí está. Y se reporta el profe.
3: Marcos Aguilar, buenas tardes. Saludito a toda la banda. Saludos a toda la raza.
1: Saludos, profe.
3: Órale. Dame la frecuencia. Saludos para tú. Una rolita que tengas allá. El albañil con Chapo de Sinaloa.
1: Órale, ok. Saludos. Ya estás, carnal. Por acá dice, ahí te encargo. Un saludo de Arlet Marcos, dice. Ahora Karin dice, debes la... No puedo decir, coca. Debes el refresco mejor, ¿no? Debes el refresco, súbele, dice, Paulina de Divorciados. ¡Pegaso!
4: Buenas tardes, Marcos. Muy buenas tardes.
1: Buenas tardes,
4: carnal. ¿Será que me puedes complacer con la de los tres amigos, porfa? Estoy escuchando su chiste de Luisín, 30 o 40.
1: Pausa, regresamos.
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1: 4:54.
2: Buenas tardes, Marquitos Aguilar. ¿Sabes qué le dijo el correcamino Coyote? Yo corro más que tú y tú no me puedes alcanzar. Que pase buena tarde.
1: Esperaba más de ti, Luisito. Esperaba más de ti. Vamos a recibir llamada. ¿Quién habla?
3: Oye, mi amor.
1: Ya llegó, ya está aquí. ¡Wow! ¿Cómo andamos, doña Castacana?
3: Aquí oyéndote todas las barbaridades que dice don Esponja.
1: No sé cómo se llama.
3: No. Don Manuel. Dice que él es el dueño de ti. No, la dueña soy yo.
1: No, es dueño de mí. Es dueño de... No dijo que de mí. Es dueño de Don Chicharrón. Creo que escuchó mal.

0: Ándale.
1: ¿Está bien, doña Castacana? Oiga, ¿va a contar chiste?
2: No sé ni un chiste,
1: bueno,
2: ni Marquitos.
1: Bueno, ya ni modo. Está bien, acá modo, seguimos.
2: Le dice a don Manuel Carrillo que no se ponga celoso.
1: Claro, sí, don Manuel, se pone celoso.
2: La mayor de la reina. Aunque se moleste don Chicharrón.
1: ¿Está don Chicharrón por allá?
2: ¿Mandé?
1: ¿Está don Chicharrón por allá?
2: No. ¿Se escapó?
1: Se escapó. ¿Sí? Bueno, está bien.
2: Voy a pero quiero a los nietos, mi Marquito.
1: Ah, bueno, ahí me los saluda, por favor, ¿sale?
2: Sí, ahí te los saludo.
1: El otro día le marqué a usted. ¿No me contestó?
2: No vi.
1: Por el
2: lo oí, creo que lo estaba yo cargando, mi Marquito.
1: Por el tema ese que habíamos platicado del Afore. Y vaya, ahí después le marco, ¿sale?
2: Sale, pues.
1: Vale, ya está.
2: Dale, pues.
1: Dale. Sí. Más mensajes por acá. Dice, buenas tardes, Marquitos. Aquí escuchándote en el Uber, una rola de los dos carnales. Súbele ahorita. Dice, Marquitos, estuvo bueno el baile de los Tigres del Norte. No, hombre. Estuvo. No, imagínate. Imagínate, Paulina. Se puso muy bien. Recibo llamada. ¿Quién habla?
3: El niñito más guapo.
1: ¿Qué onda, mi estimado zorro? Oye,
3: ya ni en...
1: ¿Quién dijo eso?
3: Al torneo que viene de la Belice.
1: Ajá, pero yo fui a ver a los Tigres del Norte.
3: Sí, al negrote de que estaba allá cantando, ¿viste?
4: ¡Ay, mi vida!
3: Como que hablaban mal.
4: ¡Ay, mi vida!
1: Oye, zorro.
3: Hey.
1: Ahí les voy a compartir algo, gente. Hoy me topé al zorro en una conocida tienda. No puedo decir el nombre porque sería gol. Que termina con O. Digo, empieza con O y termina con So. Ahí te encontré y no fuiste capaz de invitarme un refresco.
3: ¿Cuándo, güey?
1: No, hoy. ¿No te encontré hoy?
3: Uy, ni viviera, manca.
1: ¿O no sabías que era yo? Zorro. ¿Cómo?
3: ¿Quién será? ¿Quién te lleva? Está hablando. La tronca, dígame.
1: Oye, zorro, ¿no me reconociste?
3: No te reconozco. No te veas en duda, ¿eh?
1: Yo
3: ¿Quién será de bandido?
1: Oiga, mi gente. Me encontré al zorro, yo normal lo saludé. ¿Qué onda, zorro? ¿Cómo andamos? Y me puse a platicar, hasta hablamos de grilla y de cosas y todo. Y sí, que no sé qué, que por acá y por allá.
3: Oye, todavía dejaste de duda, ¿tú crees?
1: ¿En serio?
3: En serio. Dije,
1: ¿Quién es ese?
3: Hasta la prensa no recuerdo. Dice,
1: oye, pensaste que estabas hablando con un actor de novela o algo así, ¿no? Zorro. Dice que al médico, brother. Oye, pero entonces ni me conoces. Ahí.
3: Pero nada más esa vez que me fregaste una coca en la sabrita.
1: Yo no te.
3: Todavía no doy un chiste en este guapo.
1: Y te pusiste a platicar como si nada. Ah, qué zorro, no te preocupes. Fíjate que ni cuenta me di. Ahora sí, que ni cuenta me di, que no te diste cuenta que era yo. No, se puso muy bien. De verdad que sí, tuvimos la oportunidad de ir a pues en realidad.
3: ¿A dónde? ¿A Huichuato?
1: No, papá, nos fuimos hasta Cayo.
3: Cayo Belice.
1: Cayo Belice, ahí anduvimos allá. Fuimos a recibir a los Tigres. Ahí anduvimos allá checando algunas cosas de logística. Ahí anduvimos.
3: Pero desde ayer escuché que tenía un regalo para. ¿Cómo se llama?
1: Para José Tadeo. Le grabaron un video saludándolo.
3: ¿Se lo dieron ya?
1: No, pues es que no se ha comunicado su mamita. A ver si tengo un chance, me voy para a buscarlo ahí por Novec para conseguir su número y mandarle su video.
3: Sí. Yo escuché que será auditivo,
1: pues un audio, un video.
3: Bueno. Entonces, bueno. Pasarte bien con tu negro.

0: Oye, zorro. Oye, zorro. Pero sí noté que hoy que no me reconociste, eres muy coqueta. ¿Eres muy coqueta, zorro? No me conoces. Manda la pausa. Manda la pausa.
1: Vamos a la pausa, mira el cotorreo.
0: Sí, es muy coqueta. Es muy coqueta el zorro. No me reconoció, pero andaba ahí. Pausa, regresamos.
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¡Más música! 5:07 PM. Ahorita leemos mensajes que tenemos pendientes. Gracias. El profe dice, mi rolita, Marcos. Ahorita la ponemos. ¡Saludos, Marcos Aguilar! ¡Métele, papá! ¡El pingüino! ¡Saludos! Dice Marcos, de seguro, como te miró barbón, zorrito pensó que le ibas a pedir morraya.

0: 5 de la tarde ya con 11 minutos. ¡Pumba!
1: Hola amigo, muy buenas tardes.
0: ¿Qué onda, Puma? ¿Qué onda, Puma?
1: Muy buenas tardes, Marquitos. Estamos reportándonos del TX. Estamos dándole duro a los 400. Oye, ¿será que puedas complacerme con una rolita de Nelson Cancela? Hay perro, trae pulgas.
0: Ah, está buena esa.
1: Dale, Marquitos, muchísimas gracias. Excelente tarde. Saludos a todos los compañeros que están violentos los 400.
0: Eso es todo, mi estimado Puma, que hoy, mira, mínimo para llevar a la casa unos 800 pesitos, así leve, como debe de ser, ¿sí o no? Por acá el Kisini dice, buenas tardes, excelente programa. Dice, un favor de mencionar que no hay luz en el poblado de Subteniente López. Un llamado a la Comisión Federal de Electricidad, que allá en Subteniente López no hay energía eléctrica. Dice, es Coto, yo también soy barbudo. Ah, no, pero tú eres babudo, no barbudo. Porque acá, aquí me lo pusiste, soy babudo. ¡Saludos al Pelavaca! No, hombre, pero fíjense, ya fuera de cotorreo, me topé al zorro sobre la prolongación de Héroes, donde está conocida tienda. No puedo decir su nombre, pero empieza con no y termina con zo. Y, o sea, y venía yo entrando y veo que va saliendo con su agua mineral. O su agua, no sé si era... ¿Qué hora, zorro? Le digo, ya me pongo a platicar con el zorro. Yo sentí que sí me reconoció. Claro, platicamos, bla, bla, bla, bla, bla. Bueno, sale, nos vemos. En ningún momento noté de que él no me reconoció. Como el otro día me dio servicio, un día que vino a buscarme, bueno, que al final le agradezco al zorro, que cuando le dije, ¿cuánto va ese zorro? Aunque solo traigo 15 pesos. No, no, ¿cómo crees? Pero no me reconoció el zorro. Pero bueno, yo seguro de que platiqué con el zorro y él dirá con quién fregados estaba platicando. 5 de la tarde ya con 14 minutos. Dice, muy buena tarde, Marquito, lo que pasa que solo no te conoció, dice.

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0: Casi, casi nos vamos. Les recuerdo que a las 5:30, los 30. 30, los 30. Rápido, recibo llamada.
1: Buenas tardes, Marcos Aguilar. Qué difícil es comunicarte con alguien que tiene mucha audiencia. Pero gracias a Dios que ya lo localicé. Para informar lo que aconteció este domingo en el béisbol.
0: A ver, platíquenos.
1: De la Liga Capitalina de Bacalar, pues ya están los finalistas. Ya que Jerusalén fue y le dio una paliza a al equipo del Cedral, 22 carreras a 11. Y con eso pasaba a la final. Pero todavía no sabía quién era su adversario, ya que estaban en un partido donde toma y daca entre Los Ángeles de Buena Fe y el equipo de Reforma, Cardenales. Pero al final Los Ángeles de Buena Fe le ganaron 9-8 y con eso ya está lista la final. Una final 100% nativa, porque es puro de apellido maya. Los Ye contra el equipo de Jerusalén. ¿Quién va a ganar? ¿Quién haga mejor las cosas? Es el equipo suma de enhorabuena, si no, aguántese como los hombres, porque eso es béisbol. ¿O no, Marcos?
0: Así es. Eso es todo, y que me da gusto escucharlo.
1: Pues el gusto es mío. El otro día te hablé para que te ibas a ir a ver al conjunto ahí en los Tigres del Norte, y que le voy a dar un regalo a Marcos, un sombrero especial, porque tiene una cabeza más grande. ¿Y para qué les cuento? Oiga, lo mejor.
0: Pero no importa, aunque ya fui, me la puedo pasar a buscarla, no pasa nada.
1: Pues ya sabes que yo cuando digo algo es porque lo cumplo. Cuando quieras venir aquí a tu casa, porque yo estoy en casa, no salgo desde hace meses.
0: Lo paso a ver, ahora sí que esta semana lo paso a visitar como quedamos, ¿sale?
1: Nomás me avisas.
0: Sí, le aviso con tiempo.
1: Y y si te queda bien, y si no, te mando al lugar donde te lo van a dar a tu medida.
0: Ok, Inge, pues como siempre un gusto saludarlo, y cuando no conteste aquí, mande mensaje también, y ya sabes, para que pase el reporte del béisbol, ¿sale?
1: Y un saludo a toda la raza que siempre está pendiente de tu programa, un programa muy ameno. Lástima que pues a veces no me ponen las que te pido, pero pon la que tú quieras, que al fin y al cabo son buenas, ¿ok?
0: Ya está, Inge, dale. Saludos al Inge, ahí tengo una visita con el Inge.
2: Buenas tardes, don Marcos Aguilar.
0: ¿Cómo está?
2: Hola, la señora Mena, nada más para saludarlo.
0: Gracias, señora Mena. Gracias por reportarse, dice. Es que le pregunto al Pelavacas, dice, le digo, ¿eres babudo o barbudo? Dice, barbudo, che, dice. Teléfono no sabe Spanish. Ya estás, carnal. Dice, buenas tardes, Marquitos. ¿Qué se me hace que fuiste a bailar con la bestia y con la pantera? Dice. No, ellos son de cumbia. Ellos bailan cumbia. Más música a través de la número uno. 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

0: ya me voy. Gracias por haber estado con un servidor en esta tarde. En un ratito más, los 30. A las 6 de la tarde, Diego Medina Cetina y Miriam Chan en la segunda emisión de Cipse Noticias Radio. Miriam Chan y Diego Medina en el noticiero ya de cierre a través de la Guadalupana. Hoy amándonos a partir de las 8 de la noche.
1: ¡Ay, perro, traes pulgas!
0: ¡Nos vamos!
1: ¡Cierre!

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1: En la Guadalupana son las 5:59.

fruto de todo lo bueno que hemos recibido. Gracias, Señor, por la vida, por el trabajo, por los amigos. Ayúdanos a seguir sirviendo a los demás con humildad, sin esperar nada.

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1: Estefanía Mercado descarta buscar la gubernatura de Quintana Roo.
2: Prevención de fraude electrónico, grooming y el ciberacoso.
1: Ni celdas VIP ni autogobierno en las cárceles de Quintana Roo.
2: Feria Agrícola duplicará la capacidad de productores.
1: Familias fueron víctimas de fraude con venta de terrenos.
2: Trabajadores del gobierno del estado lograron su jubilación.
1: Piden incentivos para aprovechar el sargazo.
2: Analizan en Congreso de Quintana Roo sanciones a padres por faltas de adolescentes en rodadas.
1: INAPAM impulsa empleo para adultos mayores en México.
2: Se acerca fecha límite para registro de líneas móviles.
1: Y en la sección nacional, yo recibo a muchas madres buscadoras, nada más que no hago propaganda, dice Claudia Sheinbaum.
2: Madrugan a familia de Pato Merlín, lo registraron como marca en Mérida ante el INPI.
1: Detienen a enfermero del IMSS con medicamentos de alto costo. Llevaba 4 cajas de uso especializado.
2: La Suprema Corte de Justicia de la Nación ordena a jueces revisar que no existan prácticas de usura en exigencia de pagos de créditos.
1: El popular medicamento Tramadol analgésico será vendido solo con prescripción a partir del 14 de julio porque podría generar adicción. Toda esta información y más para usted en detalle a continuación.
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1: Hola, ¿qué tal? Muy buenas tardes tengan todos ustedes. Bienvenidos, sean bienvenidos a la información, a la segunda emisión de CIPSE Noticias Radio, en esta tarde ya del martes 23 de junio de este año 2026. Como todas las tardes de lunes a viernes a esta hora, les saludamos con mucho gusto por este lado su servidor Diego Medina Cetina.
2: Miriam Chan, muchísimas gracias por acompañarnos a esta su segunda emisión de CIPSE Noticias Radio. Muchísimas gracias a usted que nos escucha del otro lado del micrófono y por supuesto a todas y cada una de las personas que están conectadas a través de la red social.
1: A quienes, como siempre, hacemos la súplica de que nos distingan con sus importantísimos likes y sus comentarios, pero también todo el mundo nos puede comentar a través de WhatsApp de cabina 983-102-1748, sus llamadas al 83-200-96. Sean todos bienvenidos, estamos listos, comenzamos. Bueno, pues déjenme iniciar con esta nota en la que pues la alcaldesa de Playa del Carmen, que era considerada una de las corcholatas, Estefanía Mercado Asencio desechó la posibilidad de buscar la candidatura de Quintana Roo en el proceso interno de Morena. Deseo éxito a los prospectos que se inscriban, se pueden inscribir el próximo viernes, sin descartar ir por la reelección en cuanto llegue el momento previsto en la pugna interna. Mario Castillo con los detalles.
4: Este lunes 22 de junio, en pleno arranque del proceso interno de Morena para definir las coordinaciones territoriales estatales rumbo a las elecciones de 2027, la presidenta municipal de Playa del Carmen, Estefanía Mercado Asencio, descartó participar en la contienda interna por la candidatura a la gubernatura de Quintana Roo. Dejó en claro que se mantendrá en Playa del Carmen ante el compromiso que existen con los ciudadanos de esta demarcación y al haber aún muchos planes de trabajo por ejecutar en favor de su municipio. En este contexto, deseó el mayor de los éxitos a los prospectos que Morena tiene en el radar por esta entidad, mismos que, de acuerdo con la convocatoria, estarán inscribiendo sus intenciones este viernes 26 de junio. Se refirió a los aspirantes como grandes perfiles, que consideró estarán haciendo un gran trabajo por Quintana Roo y sus habitantes, y subrayó que una vez definida la persona que estará coordinando los trabajos por el estado, contará con todo su apoyo para concretar el proyecto de Morena hacia la gubernatura. Sin embargo, Estefanía Mercado no descartó ir en busca de la reelección dentro de la interna del partido Guinda, y en este contexto sostuvo habrá que esperar para cuando toque el turno del registro por las coordinaciones municipales de Quintana Roo.
5: Me voy a quedar en Playa del Carmen, quiero decirles que mi compromiso es con los playenses, todavía tenemos mucho trabajo que concretar, sin embargo le voy a decir todo el éxito a los aspirantes, tenemos grandes perfiles que estoy segura que van a hacer un gran trabajo por Quintana Roo. De mi parte aquí en Playa del Carmen pues tenemos mucho trabajo que hacer, mucho trabajo que consolidar, y no me queda más que desearle el éxito a los compañeros que van a participar. Ya tocará el momento de los alcaldes, en mi caso, de tomar la decisión si vamos hacia la reelección y nos inscribimos en los procesos internos de Morena, tiempo que todavía no ha llegado.
4: Si bien existe una larga lista de aspirantes a la sucesión por la presidencia municipal de Playa del Carmen, Mercado Asencio ha mantenido una excelente dinámica de trabajo que le sitúan prácticamente con boleto directo a la reelección, salvo las decisiones que se tomen desde la cúpula morenista. Para CIPSE Noticias, Mario Castillo.
2: Bueno, como bien dices, Diego, pues era una de las personas que sonaban para pues representar al partido Morena y quería ser gobernadora. Tenía aspiraciones, pero bueno, ya dijo Estefanía que se queda ahí en Playa del Carmen a trabajar. Cambiando de tema, ante el crecimiento de los delitos cometidos a través de medios digitales, Quintana Roo ha realizado adecuaciones al marco normativo para prevenir y sancionar conductas como el fraude electrónico, el grooming y el ciberacoso. Adelantó esto la diputada local, esto tras los alcances obtenidos con la primera sentencia de violencia digital con inteligencia artificial. Paloma Wong nos tiene el detalle.
6: Años, los delitos cibernéticos y otras violencias digitales han venido en aumento. Algunas de ellas se han quedado sin sanción al no haber un marco legal. Derivado de ello, la diputada local Paola Moreno adelantó que preparan una serie de iniciativas de ley que permitan combatir estos delitos y reforzar la seguridad de los ciudadanos. Indicó que dentro del paquete de reformas se encuentra la atención al fraude electrónico, el grooming y el ciberacoso, los cuales se trabajan en conjunto con la Fiscalía General del Estado, el Poder Judicial y la Comisión Estatal de los Derechos Humanos. Lo anterior ante el avance tecnológico que se ha tenido y ha llevado a que en algunos casos se cometan delitos. La legisladora dio como ejemplo la violencia digital, la cual tiene una sentencia favorable, así como más de 500 carpetas de investigación que están dentro de la Fiscalía General del Estado.
7: Con lo que corresponde a la Comisión de Justicia, hemos apostado mucho a justicia digital. La ley tiene que avanzar conforme también avance la tecnología y viene un paquete de reformas interesantes para este año en todo lo que es justicia digital. Estamos hablando de ciberacoso, estamos hablando de grooming, estamos hablando de fraude digital. Entonces son las iniciativas que estaremos presentando próximamente. Ha sido una comisión muy movida, nos han turnado aproximadamente 70 dictámenes para analizar, del cual ya llevamos un 60% de avance.
6: Para CIPSE Noticias Radio, Paloma Wong.
1: Oye, pues llama mucho la atención esta publicación de Eugenio Segura Vázquez, Miriam, que bueno, hoy asumió la presidencia de una comisión muy, muy importante, a la que se le da a alguien nada más a quien se le tiene la plena confianza, Comisión Bicameral de Seguridad Nacional del Congreso de la Unión.
2: Así es, y por ahí nos tiene nuestra compañera Carla las imágenes justamente de, pues, este nombramiento que le hacen a Eugenio Segura Vázquez. Dice que desde ese espacio, pues, que va a trabajar en coordinación con la presidenta Claudia Sheinbaum Pardo, el secretario Omar García Harfuch, quienes han impulsado una estrategia de seguridad basada en la coordinación, la inteligencia y la atención a las causas. Y por allá podemos ver estas imágenes. Dice que justamente que agradece esa confianza que le tienen para encabezar esa importante comisión de diálogo institucional.
1: Muy importante, comisión, definitivamente, sin duda alguna.
2: Pues ojalá que se vean beneficios, sobre todo también para Quintana Roo.
1: Sí, que haga un buen papel. Bien, bueno, pues vamos con más información. ¿Cómo estamos de tiempo? Sí, nos da tiempo. Información para usted. Oiga, déjeme informarle a usted que ante el crecimiento de los delitos cometidos a través de medios digitales, Quintana Roo ha realizado adecuaciones al marco normativo para prevenir y sancionar conductas como el fraude electrónico. Un momento, ¿no habías dado esta nota ya? ¿El fraude electrónico, grooming? Me parece que... No, ¿verdad? Sí. Carlita, ¿esta nota ya la habíamos pasado? ¿La de la 2? Sí, ¿verdad? Ah, sí. Me sonó, estaba yo distraído, perdón.
2: Sí.
1: Perdón. Bueno, déjeme decirle a usted que el secretario de Seguridad Ciudadana de Quintana Roo, Julio César Gómez Torres, rechazó que en los centros penitenciarios del estado, rechazó que existan las famosas celdas VIP o el llamado autogobierno entre la población de los internos. Aseguró que el control de las cárceles está plenamente a cargo del gobierno del estado. Ah, caray. Mario Castillo tiene esta importante información. Escuche usted.
4: Al interior de los centros penitenciarios de Quintana Roo hay trato igualitario para todas las personas privadas de su libertad y sin privilegios en favor de determinados grupos o personajes, aseguró el secretario de Seguridad Ciudadana en la entidad, Julio César Gómez Torres. Precisó que únicamente existe una clasificación criminológica como establece la Ley Nacional de Ejecución Penal a fin de garantizar la sana convivencia y el funcionamiento de los programas de reinserción social. Por tanto, el secretario de Seguridad rechazó la existencia de celdas VIP dentro de las cárceles del estado, aclarando que la norma permite a los internos contar con televisores de mediano tamaño para su sano esparcimiento, así como ventiladores básicos para poder mitigar el calor. De igual manera, el jefe policíaco descartó la presencia del llamado autogobierno entre la población reclusa, ya que sostuvo el control de los penales está plenamente a cargo del gobierno del estado a través de la subsecretaría del sistema penitenciario, con colaboración permanente del personal de la Secretaría de Marina, con base a acuerdos a nivel nacional.
8: No hay celdas VIP en ninguno de los centros penitenciarios, ni tendría por qué haberlas. No, todas las personas privadas de la libertad se miden de la misma manera. Obviamente hay una clasificación nada más criminológica de acuerdo con los perfiles que están aquí para de alguna manera hacer viable la convivencia dentro de los mismos centros penitenciarios, el gobierno y las actividades de reinserción. Todos los demás personas privadas de la libertad viven en las mismas condiciones. En esta administración se acabó el autogobierno, completamente.
4: Julio César Gómez Torres abundó que la población penitenciaria de Quintana Roo supera los 5,000 internos distribuidos en las 4 cárceles del estado, por lo que las autoridades mantienen el reforzamiento de la seguridad y la eliminación de privilegios como parte de una estrategia integral para garantizar el orden y la gobernabilidad. Para CIPSE Noticias, Mario Castillo.
1: Esta información.
2: Sí, estoy igual que tú, o sea, digo,
1: creo que
2: no.
1: Cualquiera.
2: Okay. Vamos a darle el beneficio de la duda a don Julio César Gómez Torres de que verdaderamente en las cárceles de Quintana Roo no hay celdas VIP, no tienen teléfonos celulares, por supuesto que tampoco pantallas planas, o sea, no existe absolutamente nada de eso en las cárceles de Quintana Roo.
1: O sea, que no haya autogobierno se me hace así bastante difícil, pero bueno.
2: Ni autogobierno, ni celdas VIP.
1: Muy bien, momento de hacer una pausa, regresamos con más información, quédese con nosotros.
3: 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En La Guadalupana son las 6:17.

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1: Estamos de regreso. Muchas gracias por continuar con nosotros en la segunda emisión de Cipse Noticias Radio. Permítame, antes de continuar, agradecer en todo lo que vale la distinción que nos hace con sus likes y buen interactuar con nosotros. Gracias a Ildefonso Maya, Nuria Vilés, muchas gracias. Bon Santos también nos acompaña esta tarde, gracias. Fausto Huerta, de igual forma, gracias. Betty Romero, gracias Betty, muy amable. Gina Villanueva también nos distingue, gracias. Renato Antonio Rodríguez Sosa, igual forma, gracias. Víctor Ucoyí, gracias Víctor. Mi buen amigo Quichovi, Tony Briceño Carrillo, gracias. Edgar Alamilla, también gracias Edgar, muy amable. Luis Castillo, gracias Luisito. Felicita Reyes también, de igual forma, gracias. Guille Pot también nos está distinguiendo. Muchísimas gracias. También tenemos mensajes, ¿verdad?
2: Así es, un saludo a Renato Antonio Rodríguez Sosa, que nos manda ahí una manita. Luis Castillo dice sus comentarios, pero también todo el mundo nos puede comentar a través de WhatsApp. Así es, Luis. Un saludo también para el señor Fausto Huerta, que nos ve desde Felipe Carrillo Puerto. Muchísimas gracias.
1: Por acá nos dice Héctor dice, maestro, Trump solito boqueó en una entrevista, dijo que él ayudó al nuevo presidente de Colombia para tenerlos controlados a los países de Latinoamérica y le entreguen todo, sí, pues sí, resultó ganador, ganadora la derecha en Colombia. Así es. Bueno, pues vamos con más información.
2: Así es, ante los resultados obtenidos con la feria agrícola impulsada por el Ayuntamiento de Otompe Blanco, el programa Sembrando Vida duplicará la capacidad de productores al pasar de 50 a 100 expositores. Esto lo adelantó el secretario general del Ayuntamiento, Luis Gamero Barranco. Paloma Wong nos tiene el detalle.
3: La feria agrícola, impulsada por el Ayuntamiento de Otompe Blanco y el programa Sembrando Vida, duplicarán la capacidad de productores que cada fin de semana llegan a Chetumal a ofrecer sus productos, al pasar de 50 a 100 expositores, adelantó el secretario general del Ayuntamiento, Luis Gamero Barranco. Explicó que cada domingo participan 50 expositores en el Parque Insurgentes de Chetumal, donde ofrecen sus productos sin intermediarios, a precios accesibles para las familias, y debido al éxito que se tiene, se analiza la adecuación de áreas adicionales a alrededor de la sede de la feria para incorporar un número similar de nuevos expositores. Sin embargo, en los próximos 30-45 días se verá este aumento de expositores para ser en total 100 que ofrecerán sus productos a los consumidores.
4: Sí, es una feria agrícola que se establece todos los domingos en el Parque Insurgentes, enfrente de donde era la antigua ADEO. Actualmente tenemos 50 expositores del programa Sembrando Vidas que de manera directa promocionan sus productos. Sin intermediarios, se está viendo la posibilidad de un incremento de una cantidad igual a los costados en beneficio tanto de la ciudadanía local de la ciudad de Chetumal, así como también del programa Sembrando Vidas y para beneficiar la economía local que se da en las comunidades.
3: El secretario general del ayuntamiento destacó que la feria ha tenido una respuesta positiva por parte de la ciudadanía al convertirse en una alternativa para adquirir productos de la canasta básica a bajo costo, al tiempo que representa una fuente de ingresos para productores de diversas comunidades rurales. Para CIPSE Noticias Radio, Paloma Guadalajara.
1: Oiga, hoy la presidenta de Morena en el estado, Johanna Acosta, soltó un bombazo tremendo, que bueno, usted debe leerlo entre líneas. Dijo que de los requisitos para ser coordinador coordinador municipal de los municipios, uno de los requisitos o de las trabas más bien para no poder inscribirse es no tener antecedentes de violencia política de género. Bueno, si usted capta por dónde voy, pues para mí me pareció una bomba.
2: Pues sí, efectivamente, ya sabemos a quién se está refiriendo. Pues entra otras cosas, pues también dijo que van a hacer un examen, ¿no?
1: Así es, sí van a endurecer los requisitos, pero bueno, vamos a ver qué más. Se está poniendo bastante interesante el proceso interno de Morena. Oiga, pasando a otro tema, déjeme decirle que cerca de 200 habitantes del municipio de Bacalar fueron víctimas de una estafa millonaria tras incurrir en la compra-venta de predios que resultaron ser propiedad del ejido. Los afectados señalan como responsable a un presunto integrante de la organización Antorcha Campesina, identificado como Víctor Manuel N. Mario Castillo nos detalla toda esa información. Escuche.
5: Con la esperanza de contar con un lugar donde vivir y un patrimonio para sus familias, alrededor de 200 ciudadanos del municipio de Bacalar fueron víctimas de fraude con la supuesta venta de terrenos que resultaron ser propiedad del ejido. Se trata de lotes en diferentes etapas, ofertados entre conocidos y hasta por redes sociales, con valor desde 90 y 120 mil pesos hasta los 150 mil para el caso de esquinas y supuestas áreas comerciales con facilidades de pago, según denunciaron los afectados. El fraude salió a la luz cuando los interesados empezaron a exigir documentación, como planos y hasta órdenes de ocupación, al responsable identificado como Víctor Manuel N., quien se ostenta como integrante de la organización Antorcha Campesina. Al notarse la falta de respuesta, solicitaron al vendedor la devolución de su dinero y desde 3 meses atrás no han tenido noticias de su paradero, además que no logran hacer contacto con él vía telefónica. Todo apunta que perdieron el dinero invertido en la fraudulenta compraventa, explicó una de las personas afectadas.
6: Nosotros empezamos a dar cuenta de que era una estafa cuando empezamos a tener las últimas juntas, e incluso hubo una junta grande donde estábamos la primera y la segunda etapa. Entonces ahí es donde la gente empezó a decir, ¿dónde están los papeles de las personas a las que usted le ha comprado? Para que nosotros veamos que realmente es congruente la compra y que nos van a entregar el terreno. Entonces él estaba súper nervioso y empezaba a decir de que no, que los papeles no los tenía en ese momento, pero que ya estaba apalabrado. Entonces nos empezamos a dar cuenta que pues realmente no tenía ni siquiera el papeleo de la compra-venta de los predios.
5: El ejido Bacalar, en la figura del presidente del comisariado Refugio Cano Gómez, salió en atención de los defraudados para explicarles la estafa de la cual fueron víctimas, con la recomendación de investigar y constatar con la autoridad competente antes de entablar cualquier transacción de esta naturaleza y para interponer las denuncias correspondientes. Para CIPSE Noticias, Mario Castillo.
2: Tener muchísimo cuidado con estas personas que venden predios, ya sean de ejidales, que vengan y que les digan que le venden un predio que era de su abuelito, que era de su papá. Tenga mucho cuidado, vaya, verifique realmente. Justamente el viernes en la mañanera hubo una persona que, más bien un periodista canadiense, Diego, le pregunta a la presidenta que qué es lo que se hace, sobre todo en casos donde en Quintana Roo han cometido fraude contra canadienses. Y bueno, pues ahí la presidenta dice que no son algunos hechos aislados y que iban a investigar, pero en Quintana Roo realmente no son tantos los hechos aislados, ¿eh? Realmente hay gente que sí abusa y que incluso vende hasta 2 o 3 veces el mismo predio.
1: De que hay esta situación, la hay, y mucho más fuerte de lo que se imagina, porque bueno, por ahí he averiguado de muchos, muchos casos, efectivamente.
2: Y nos da tiempo de la otra, ¿verdad?
1: Sí, vamos
2: a este, al menos 148 trabajadores del gobierno del estado lograron su jubilación en lo que va de 2026, luego de haber aplazado su retiro por no alcanzar algunos beneficios, entre ellos un salario digno. Esto lo reconoció el oficial mayor de la CEFIPLAN, Adrián Díaz Villanueva. Paloma Wong nos detalla esta información.
7: Estado no realizará contrataciones más que lo necesario, luego del cierre de 148 plazas que pertenecieron a igual número de trabajadores que alcanzaron su proceso de jubilación, reconoció el oficial mayor de la Secretaría de Finanzas y Planeación, Adrián Díaz Villanueva. El entrevistado mencionó que estos 148 trabajadores lograron su jubilación en lo que va del 2026, luego de haber aplazado su retiro por no alcanzar algunos beneficios, entre ellos un salario digno. Reconoció que para la jubilación de esos empleados, el gobierno del estado tuvo que llevar a cabo un programa de jubilación digna, en el cual se les brindó un apoyo extra para compactar el sueldo y poder tener un ingreso mejor para disfrutar de su retiro. Si bien estas plazas quedaron libres, el oficial mayor dijo que estas no serán abiertas para la contratación de más personal, ya que la gobernadora del estado, Mara Lezama, mantiene una administración de ahorros para brindar otro tipo de servicios a la sociedad.
8: Hoy en día, a partir de la disciplina que hemos llevado, desde el año pasado optamos, y este año igual, ir invitando a las jubilaciones. Esas plazas por el momento las estamos reservando para poder generar un ahorro. ¿Me explico? Porque cuando nosotros apoyamos el tema de la jubilación, es una derogación que no se tenía tal cual prevista. Entonces, lo que estamos optando es generar esas economías.
7: Asimismo, dio a conocer que desde el inicio de la administración y hasta el 2025 se registraron 120 bajas. El mayor número fue por renuncias de subsecretarios y algunos directores, pero no precisamente porque no hayan cumplido con los objetivos de la administración estatal. Para CIPSE Noticias Radio, Paloma Wong.
1: Oiga, permítanos hacer una breve pausa, nuestra segunda pausa comercial. Del regreso hay mucha más información que compartir con todos ustedes, así que la invitación para que se quede con nosotros.
2: Sí, aquí le vamos a contar cómo estuvo esto del Pato Merlín que ya intentaron o ya registraron en Yucatán.
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0: En la Guadalupana son las 6:30.
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2: Estamos de regreso. Muchas gracias por continuar con nosotros en esta, la segunda emisión de CIPSE Noticias Radio. Vamos con la nota que ha causado furor en el Mundial 2026, la del Pato Merlín.
3: Sí, ¿qué tal? ¿Cómo ves a este yucateco que intentó registrar la marca del Pato Merlín? Incluso la presidenta Claudia Sheinbaum lo calificó como abuso, Diego.
2: O sea, yo lo califico como aguafiestas, ¿no?
3: Pues sí, es que es un abuso, es aparte de sinvergüenza, abusado, híjole, no sé qué calificativos utilizar para esta persona que con toda la desfachatez del mundo llegó ahí en Mérida e intentó, y más bien solicitó ante el INPI, que es el Instituto Mexicano de la Propiedad Industrial, el registro de la marca y logotipo del Pato Merlín, el Pato de la Suerte. Este personaje efectivamente que alcanzó notoriedad a nivel nacional y cuya familia propietaria anunció que también buscará proteger legalmente su imagen. Hay que recordar que ayer lo recibió la presidenta Claudia Sheinbaum, tanto a la señora, a su hijo, como al Pato Merlín, quien, por cierto, le dio un picotazo ahí a la presidenta cuando lo quiso acariciar. Pero bueno, de acuerdo con el expediente 364-3308 del pasado 17 de junio, o sea, no fue ayer, no. Ni desde el 17 de junio, David Cides Fuentes, con domicilio en Sarta Gertrudis Copo, Mérida, presentó una solicitud para obtener por 10 años los derechos de uso de la marca y su logotipo. Para las personas que nos están viendo a través de la red social, no sé si nos haces el favor otra vez, compañera, ahí puede usted observar este comprobante electrónico de pagos, por servicios ante el INPI, ese número de folio que es el 183-5506-72, e incluso, pues, pagó ya ante un banco, Bancomer, la cantidad de 2,613 pesos, si no me equivoco.
2: ¿Qué gandalla se dio este tipo? No, hombre, deja muy mal aquí a los peninsulares. No. Y fíjese, 6 días antes de que su dueña lo registró bajo el nombre Pato Merlín, o el Pato de la Suerte, pues bueno, se le adelantó este tipo. Qué bárbaro, ¿no?
3: De verdad, es una desfachatez, es un abuso, y bueno, hay que decirlo, también hoy llamó la atención, luego de que la presidenta reveló que esta persona intentaba registrar la marca del popular pato, y que ella, por supuesto, calificó como abuso, e incluso la propietaria del Pato Merlín, pues dijo que va a llevar a cabo todas las acciones legales que correspondan, porque, pues, como que registran la marca, como ya es muy famoso, e incluso la FIFA lo reconoce, pues vea lo que ocurre con, de veras que hay de mexicanos a mexicanos, Diego.
2: Sí, definitivamente. Bueno, el caso es que este querido patito mundialista alcanzó la fama tras aparecer ahí por las calles de la capital con la playera de la selección mexicana. Y bueno, no faltan los vivales.
3: Así es.
2: Vamos con más información. Déjeme informarle. Por cierto, déjeme recordarle rápidamente que el próximo 30 de junio vence el periodo para el registro de teléfonos celulares solamente.
3: ¿Ya registraste tu teléfono?
2: No.
3: Pero lo voy a hacer. Yo tampoco, debo de confesar que yo tampoco, pero bueno, si ya veremos qué ocurre, si nos van a dar una prórroga o no. Verdaderamente yo estoy en completo desacuerdo, sobre todo por el tema de los datos biométricos, que se supone que ahorita ya los hicieron a un lado, pero me parece ya demasiado, ¿eh?
2: Bueno, pero la Comisión Reguladora de Telecomunicaciones dice que es una medida, esta medida, o sea, tiene como finalidad asociar cada número telefónico con una persona física identificable. O sea, con el propósito de prevenir y combatir delitos como la extorsión, el fraude y las amenazas.
3: De hecho, se supone que todos son identificables, Diego. Cuando usted va y contrata una línea telefónica ante cualquiera de las compañías de telefonía celular, por supuesto que le piden su número, o sea, le piden su credencial de lector, le piden ciertos requisitos, sobre todo cuando hace usted un contrato de un año a 18 meses. Ahora bien, cuando vas y compras también un chip de prepago, también nos solicitan las identificaciones. Y aquí yo creo que más bien deberían de ser las empresas responsables de que verdaderamente a quien le vendan estos chips, pues que lleven a cabo ellos un control, ¿no? Pero sí, bueno, en tanto, pues ya es un a nivel nacional, pues si no, hay que hacerlo, tenemos que registrarnos.
2: Oiga, fíjese que a casi 6 años de la aprobación de la Ley Olimpia en Quintana Roo, organizaciones civiles han registrado alrededor de, escuche, 700 casos de violencia digital y acoso sexual a través de redes sociales, una problemática que continúa afectando principalmente a mujeres jóvenes aquí en la entidad. Analía Becker, quien es integrante de la organización Las Defensoras MX, señaló que es fundamental seguir visibilizando este tipo de violencia y fortalecer la atención institucional para las víctimas, ya que los casos continúan incrementándose. Son casi 700 casos y ya se obtuvieron 2 sentencias. Una de ellas se logró gracias al trabajo que realizamos desde la agrupación, destacó. La activista explicó que la mayoría de las personas afectadas tiene entre 18 y 30 años de edad, incluyendo estudiantes, amas de casa y hasta profesionales. Sin embargo, también se han detectado casos que involucran a menores de edad, aunque estos no se procesan bajo la Ley Olimpia, sino mediante otros delitos relacionados con el uso y difusión de material de abuso sexual infantil. Becker detalló que en numerosos casos los responsables son personas cercanas a las víctimas, como exparejas o conocidos. No obstante, también existen situaciones en las que los agresores operan desde perfiles falsos en redes sociales, dificultando la identificación y persecución de los responsables. Hay varios casos de este tipo y ahí es donde debe intervenir la policía cibernética para investigar de dónde proviene o quién es el agresor. Señaló asimismo, lamentó que muchas víctimas enfrentan dificultades para rastrear, obtener a sus denuncias y acceder a mecanismos efectivos de reparación del daño. Por otra parte, Natalia Tavizón, integrante del colectivo Derechos, Autonomías y Sexualidades, informó que en Quintana Roo una de cada 6 personas ha sido víctima de algún tipo de acoso o violencia a través de medios digitales. Así de grave. De acuerdo con datos compartidos por la activista, a nivel nacional, el 22% de las mujeres han experimentado alguna forma de acoso en línea, mientras que en Quintana Roo la cifra alcanza 18.5%. En el caso de los hombres, el porcentaje estatal es 16.5%. Y bueno, las organizaciones consideran que si bien la Ley Olimpia ha representado un avance importante en el reconocimiento y sanción de la violencia digital, aún existen retos en materia de investigación, acceso a la justicia, prevención y acompañamiento a las víctimas.
3: Hay que recordar, Diego, que estas 2 sentencias que ya se obtuvieron, pues obviamente han sentado un precedente en Quintana Roo, y hay que tener muchísimo cuidado porque realmente, como bien comentan, pues las personas que cometen estos ilícitos casi siempre son exparejas o personas cercanas, conocidos y demás en este tema. Muchísimo cuidado, y si usted está siendo acosada sexualmente a través de redes, de telefonía o cualquier, vaya e interponga su demanda.
2: Sí, porque se castiga con penas de 4 a 8 años de prisión y multas de 200 a 500 días a quienes compartan, expongan, distribuyan o publiquen imágenes, videos o audios de contenido íntimo o erótico de una persona sin su consentimiento. Bueno, pues vamos con más
3: información. Nos vamos al corte, ¿no?
2: ¿Allá? ¿Ah, tan pronto? Acá. Bueno, vamos al a la pausa. De regreso tenemos mucha información también nacional e internacional de mucho interés que compartir con todos ustedes, así que la invitación para que nos siga acompañando.
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0: 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En la Guadalupana son las 6:45.
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2: De regreso con más información. Gracias, gracias por continuar. A todos ustedes, gracias a Juan Rodríguez, que nos envía también su like, gracias. Le agradece mucho también a mi buena amiga Esther Villaseñor. Gracias, Esther. Un abrazo. Gracias. Okay, bueno, pues vamos con más información.
3: Sí, déjeme, el fin de semana pasado en Cancún se dio una situación de estas rodadas con motocicletas que donde realmente detuvieron a varias personas, entre ellos Diego, a un menor de 3 años que llevaban obviamente sus padres ahí a estas rodadas. Y ante esta situación de las constantes quejas ciudadanas por estas rodadas clandestinas y los operativos recientemente en Benito Juárez, han reactivado el debate legislativo sobre la posibilidad de sancionar a madres y padres cuando sus hijas e hijos menores de edad incurran en faltas administrativas durante estas concentraciones. Bueno, pues el coordinador de la bancada de Morena en el Congreso de Quintana Roo, Jorge Sanín, señaló que el tema requiere un análisis profundo dentro del marco legal, ya que no es sencillo establecer una corresponsabilidad directa de los padres en este tipo de conductas. Este legislador explicó que antes de considerar sanciones es necesario evaluar el alcance real del problema, especialmente ante los incidentes y accidentes, algunos de ellos medidas fatales registrados en rodadas donde participantes jóvenes, pues hay muchos de hecho. Dijo que en cualquier discusión se debe priorizar la prevención por encima de las sanciones al considerar que fortalecer la educación vial y la coordinación con grupos de motociclistas responsables podría generar mejores resultados. Aquí el tema es que, pues, ¿cuántas veces se les ha hecho el llamado a los padres de familia y estas rodadas clandestinas continúan realizándose? Y sobre todo, Diego, los hacen de madrugada, lo hacen en la noche. Esta contaminación auditiva para las personas que viven en los alrededores donde realizan estas rodadas, pero también han provocado accidentes. Yo no sé qué más tienen que analizar los diputados y que realmente se sancione a quien corresponda.
2: Definitivamente, de acuerdo. Oiga, pasando a otra nota informativa, déjeme darle a conocer que este analgésico muy conocido, el Tramadol, será vendido solo con prescripción a partir del próximo mes, el 14 de julio, porque podría generar adicción, es lo que revelan, según la información. El medicamento Tramadol, indicado para el dolor moderado a intenso, es un opioide que actúa a nivel del sistema nervioso central y el consumo, aún con la dosis recomendada por el médico, puede provocar adicción. A esa conclusión llegó en 2014 la Administración de Alimentos y Medicinas de Estados Unidos y desde entonces lo clasificó como controlado. En México la misma medida empezará a aplicarse el próximo 14 de julio cuando entre en vigor la reforma a la Ley General de Salud publicada el pasado 15 de enero y donde se incluyó al Tramadol entre las sustancias que tienen algún valor terapéutico pero constituyen un problema grave para la salud pública. De este producto existen diversas presentaciones ya que es genérico. Y hay desde marcas propias, o sea, las de farmacias, hasta comerciales. Una de ellas es la caja de 100 miligramos con 10 tabletas a un precio que va de 100 a 600 o 700 pesos. Con base en la reforma legal, los laboratorios farmacéuticos deberán modificar su registro sanitario a fin de incluir la nueva clasificación y la venta del medicamento solo será posible en farmacias que cuenten con licencia para el manejo de productos controlados.
3: Así es, o sea, no se va a retirar del mercado, simple y sencillamente ya no se, ya se dejará de vender libremente, únicamente será surtido este medicamento con receta médica. Oiga, hoy en la, durante la mañanera, le preguntaron a la presidenta de la República, Claudia Sheinbaum, que por qué el tema que habíamos comentado ayer, por ejemplo, de que sí recibía al Pato Merlín, pero no recibía a las madres buscadoras. Bueno, la presidenta respondió que recibe a muchas madres buscadoras, nada más que no hace propaganda. Dijo que ante las críticas de que llevó al Pato Merlín a Palacio Nacional y no a quienes no encuentran pistas de sus hijos, la mandataria dijo que la recepción de colectivos lo hace la secretaria de Gobernación de manera extraordinaria y que lo hace muy bien. Y aseguró que ella también recibe casos, esos casos difíciles, dolorosos, dice que los recibe de manera personal, pero que no le gusta hacer algo mediático ni propagandista.
2: Oye, otro caso que sonó muy fuerte ahí en Culiacán, Sinaloa. Fíjense que un enfermero del hospital del Instituto Mexicano del Seguro Social, de nombre Abel Elías, de 35 años de edad, fue detenido por agentes federales al salir de su turno de trabajo con 4 cajas de medicamentos especializados que presuntamente sustrajo en forma ilegal de la farmacia. La detención se produjo en la colonia Miguel Alemán, ahí de la ciudad capital, donde se ubica el hospital. Al darle un seguimiento de sus actividades y detectar irregularidades en su desempeño, ya que se le encontró en posesión de 4 cajas de medicamentos denominado Tenecteplasa, el cual es de uso especializado para casos de infarto. El Su detención fue subida a la plataforma del Registro Nacional de Detenciones de la Secretaría de Seguridad y Protección Ciudadana Federal, en donde se le describe como una persona de 36 años de edad, de acuerdo a los precios del mercado. Este medicamento es comercializado en las farmacias especializadas entre los 90 y 120 mil pesos por caja, en presentación con un frasco amplio de 50 miligramos, o sería mililitros, y jeringa con diluyente. ¿Cómo la ve?
3: Así es, los medicamentos que le retiraron a esta persona, a este enfermero que ya fue detenido, pues fue evaluado por más de 360 mil pesos, Diego.
2: Imagínate.
3: Oiga, pasamos a otro tema. La Suprema Corte de Justicia de la Nación ordena a jueces revisar que no existan prácticas de usura en exigencia de pagos de crédito. Así que si usted tiene algún crédito con alguna persona, le interesa escuchar esta información. Los casos se recibieron en la Corte el año pasado y al advertir el ministro Hugo Aguilar de manera preliminar que el caso subsistió una cuestión propiamente constitucional y revista en interés excepcional en materia de derechos humanos, el Pleno de la Suprema Corte de Justicia determinó que todos los jueces del país están obligados a revisar en qué casos en que se exija el pago de un crédito no existan prácticas de usura por parte de las empresas o instituciones otorgantes de préstamos. Lo anterior, al resolver dos amparos en revisión en los cuales se determinó que la usura vulnera los derechos humanos, como lo establece la Convención Americana de Derechos Humanos, que en su artículo 21.3 refiere la prohibición de cualquier forma de explotación de humano por el humano, y en este sentido se entiende así la práctica de la usura. La Corte analizó dos casos de juicios mercantiles en los que concluyó que los tribunales están obligados a revisar de oficio posibles tasas usurarias en créditos otorgados y se aplicó correctamente

0: Washington D.C., informó la institución en redes sociales. La Comisión Permanente del Senado ratificó su nombramiento desde el 10 de junio, apelando a sus 20 años de experiencia en materia de finanzas públicas y política económica internacional. En el comunicado de X, la Embajada de México en Estados Unidos declaró que Montaño llega al país norteamericano con una agenda clara: proteger a nuestra comunidad, impulsar la prosperidad compartida de América del Norte y construir acuerdos que sirvan a ambos países.
1: Oiga, dice Marcelo Ebrard que el T-MEC seguirá vigente al menos 10 años más. El tratado entre México, Estados Unidos y Canadá, el T-MEC, continuará vigente pues 10 años independientemente de lo que ocurra el próximo 1 de julio, cuando los tres países deberán comunicar si optan por una extensión de 16 años o por mantener el acuerdo en su plazo original con revisiones anuales. Así lo afirmó el secretario de Economía, Marcelo Ebrard, al aclarar que la posibilidad de un retiro ya quedó descartada porque ninguna de las partes notificó su salida en el plazo reglamentario. El peor escenario es que siga 10 años, señaló Ebrard, al explicar el mecanismo previsto en el artículo 34.7 del tratado, que obliga a los tres gobiernos a presentar el 1 de julio una carta firmada por sus respectivos titulares del Ejecutivo. En ese sentido, destacó que México entregará esa carta firmada por la presidenta Claudia Sheinbaum con una posición de extender el acuerdo a 16 años.
0: Gracias, Aurora Ticket, que también nos envía su like y llegó de safe, porque ya es momento de despedirnos. Agradecemos muchísimo el favor de su atención a todos. Llegó por aquí un mensaje, es para echarle la mano a esa persona, es busca empleo como velador o de intendencia. Y deja su número. Ah, caray. ¿Dónde deja verlo? Sí, aquí está. 983-101-3312. 983-101-3312, por si a alguien le interesa contratarlo. Mil gracias a todos aquellos que nos acompañaron a través de la frecuencia 101.7 de FM y la Guadalupana, y desde luego a través de el CIPSE Noticias en el Facebook. Muchas gracias.
1: Muchísimas gracias. Soy Miriam Chan. Recuerde que mañana tenemos una cita en punto, de las 6 de la tarde. Aquí los esperamos. Que tenga una excelente tarde-noche de martes.
0: Cuídense mucho. Bendiciones para todos.
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